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muchísimo antes de conocer la agricultura. 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

0: carpetazo de los cielos.
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1: ¿Qué tal? ¿Cómo están? Muy buenos días. Y llegó el domingo y nosotros estamos instalados en el Juan Manuel Fangio de Balcarce, señoras y señores. Es emocionante ver la cantidad de público que está instalado en este escenario aquí. Se va a definir la octava fecha del año de las TC Pistas Pickup y las TC Pickup. Pero quiere que le diga, el espectáculo está en La Barrosa, que actualmente a esta hora, sí, a esta hora de la mañana, 9 de la mañana, 2 minutos, está tapizado de público y todavía tenemos que esperar a aquellos que están dentro de los vehículos, porque la mañana, más allá de estar a pleno sol, es fresquita, 11 grados de temperatura y sigue ingresando mucho público. La actividad comenzará en un rato largo, porque recién a las 10 y 10 de la mañana tendremos la primera carrera, que será la primera final del Turismo Especial de la Costa. 10:45 arrancarán las series clasificatorias de las TC Pista Pickup. TC Pista Pickup, que en la jornada de ayer clasificó y tuvo Faustino Cifré como el más rápido de las series de las TC Pickup. Comenzarán a las 11:35 y a la hora de clasificar ayer en esta divisional, Mariano Werner se quedó con el 1 con una importante diferencia sobre su más inmediato perseguidor, que fue Diego Azar, y más aún sobre el tercero, Agustín Canapino. Y luego de esta clasificación arrancamos la mañana con las series clasificatorias de las TC Pickup, con un duelo, el de siempre, porque van a largar en la primera fila, por adentro Mariano Werner, por el lado externo Agustín Canapino. Mucho, mucho para disfrutar en este domingo que recién arranca. Por eso me voy a la zona de boxe. Saludo a Jorge Bonano. ¡Buen día!
2: Hola, Luis, buen día. El gusto de saludarlos. Y hablabas del público en La Barrosa, y también es muchísimo el público que recorre el sector de boxes, y a cada motor en marcha que se pone en encendido, bueno, la gente se agrupa sobre el bospaso, pasa eso, sobre el auto de Santini Paso, que ya está encendido. El Mosquito Pienca controla lo que es líquido, refrigerante y aceite, algo similar con la camioneta de Luis Catelli, que ayer no clasificó y hoy está largando desde el último lugar.
1: Ahora saludo en el otro sector de boxes, aquí de Juan Manuel Fangio, Diego Arbizu. ¡Buen día!
3: ¿Cómo te va, Luis? Buen día para vos, buen día para todos. Como decía Jorge, mucho público que se va acercando, está llegando también Santiago Mangoni. Recién el auto de José Santini, auto levantado, dos mecánicos trabajando sobre esa camioneta. A su lado está el de Hernán Palazzo, ya están cuatro llantas para alinear sobre la misma. Todavía no ha llegado gente en el box de Gustavo Tadei.
1: Y ahora me voy a Rosario, porque sí hay tupida actividad también en esta jornada. Saludo Augusto Solés, buen día.
4: ¿Qué tal, Luis? Muy buenos días para todos. Aquí en Rosario, con el cielo completamente nublado, con 16 grados de temperatura, el cielo amenazante de lluvia, se esperan fuertes tormentas para las próximas horas. La actividad aquí comienza a 10:40 de la mañana con la serie del TC Pista Mouras, que tendrá largando adelante Iñaki Arrías, que ayer se quedó con la pole position. En el TC Mouras, Valentino Aló fue quien se quedó con lo mejor. En la Fórmula 3 Metropolitana se disputaron dos series en la tarde de ayer. Cristian Galeno ganó la primera y la segunda serie quedó en manos de Benjamín Traverso. La Copa Ahora tendrá su final y Jorge Purita estará largando adelante. Y el Turismo 4000 argentino se presenta aquí en Rosario con una fecha doble. La octava y novena del campeonato, tendremos dos finales del 4000 en el día de hoy.
1: Ahora me voy a San Juan, porque en el Sonda hay actividad. Saludo a Vicky Santangelo, buen día.
5: Muy buenos días, Luis, y buenos días para todos. Mañana con cielo apenas nublado en el Sonda, con 20 grados de temperatura. Se espera que llegue a 30 para el momento de las finales de este domingo. Ayer Emiliano Stang, el entrerriano, se quedó con la pole position del TC2000 tras el recargo a Matías Rossi por técnica. Y Diego Berrielo fue el más veloz en la octava clasificación del año para el Top Race.
1: a nivel internacional. Estos son los títulos del domingo. Mauro Mendoza, buen día.
6: Luis, ¿cómo te va? Buen día para todos. En un ratito vamos a hablar de lo sucedido en la madrugada del Río de la Plata con José María López, el argentino que estuvo en las 6 horas de Fuji en Japón. Terminó en el puesto 11 la carrera de GT3 del Mundial de Resistencia. También hablaremos del resto de los argentinos en el exterior y no nos olvidamos de la Fórmula 1. Vamos a estar repasando la victoria de Russell en las calles de Bakú, en el Gran Premio de Azerbaiyán, lo sucedido en el choque donde fue responsable Franco Colapinto, todas las declaraciones, todas las repercusiones que tienen que ver con el incidente del piloto argentino. Todo eso en algunos minutos.
1: 11 grados de temperatura aquí en Balcarce, pleno sol, el viento sopla fuerte y es frío, se aguarda una máxima de 19 grados. Tendremos una jornada sencillamente ideal para disfrutar al aire libre. Tiempo de saludar en los estudios centrales de Radio Colonia a nuestro locutor Daniel Santibáñez. ¡Buen día!
7: Hola Luis, muy buen domingo para vos y para todos. El tiempo en la mañana de Buenos Aires, la temperatura 17 grados, la humedad 56%, el cielo está parcialmente nublado. En la madrugada tuvimos algunas lluvias aisladas y ahora el pronóstico indica para lo que resta de este domingo también tormentas aisladas durante todo el día, una máxima estimada en los 19 grados. Quique Fraquel en los controles musicales. Sesión puesta en el aire. Gabriel Mogli en la producción. 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
1: Le digo la verdad, se terminan las palabras. La emoción gana cuando uno, desde este lado de la zona de boxes, mira para la Barrosa y ve la cantidad de público instalado. Ya pintaba el viernes. Ayer se mejoró, pero hoy es determinante la cantidad de público que se hizo presente para ver esta octava fecha de las TC Pista Pickup y las TC Pickup.
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1: Como lo hacemos habitualmente, a partir de este momento habilitamos el teléfono para los oyentes. 11-34-98-0550.
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1: La primera actividad que tendremos tiene relación directa con el turismo especial de la costa. Se va a correr esa carrera a partir de las 10:10 de la mañana, una competencia que está pactada 10 vueltas o 20 minutos como máximo de duración. A partir de las 11:45 se van a correr la serie de las TC Pista Pickup. Por lo tanto, es oportuno recordar cómo quedó el clasificador en la jornada de ayer. 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
1: Para las TC Pista Pickup en el arranque de la definición del campeonato. El 1 fue para Faustino Cifré con un registro de minuto 42 segundos 61 centésimas. Segundo lugar para Santiago Biaggi. Tercero Antonino Janga. Cuarto Juan Pablo Alberti. Quinto quedó Nicanor Santilli Pasos. Sexto Nahuel Cordones. Séptimo Tomás Pelandino. Octavo Juan José Suárez. Noveno Gonzalo Aramburu. Décimo lugar para Álvaro Rosa. Undécimo José Alberto Goya, décimo segundo. Néstor Goya, décimo tercero. Luis Catelli.
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1: En los boxes de Balcarce, Jorge Bonano.
2: Las camionetas en marcha de las TC Pista Pickup, que son los primeros que van a tener actividad. El caso de Álvaro Rosa, camioneta en marcha. Y el Mosquito Pianca, que también es responsable del motor, comienza a controlar líquido refrigerante y aceite. Por aquí está Luis Catelli. Sabemos que ayer no clasificó por un problema particular y hoy ya se presenta en el autódromo. crudo a Balcarce para ir a afrontar la serie. Luis, ¿cómo te va? Buen día.
8: Buen día. Sí, no es muy agradable llegar acá a Balcarce crudo, pero bueno, ayer a Tercito cuando llegué me encontré con una cantidad de gente impresionante. La verdad que me llamó mucho la atención. De esta manera, cuando llegamos, parece un hormiguero esto, como ahí, la cantidad de gente que hay en la montaña. Así que nada, tratando de pasar el trago amargo, falleció mi tío, un viejo que para mí era como un papá. Así que nada, dejó de sufrir, pobre, y bueno, la tranquilidad por ahí de eso. Así que por eso decidimos venir a correr.
2: Y hoy hacer lo mejor posible. Tendrán que tirar, tomarse con paciencia la serie.
8: Sí, gracias a los comisarios me van a permitir ahora girar una dos o tres vueltitas antes de la serie, como para entrar un poco en clima, que por ahí tenía un poco de miedo, como para no hacer más cana en la serie. Así que bueno, agradezco a ellos por la decisión y vamos a tratar de ir de menos a más. O sea, no quiero salir a lo loco porque acá un error por ahí cuesta caro, así que vamos a tratar de ir de menos a más como para terminar haciendo una final relativamente buena.
2: Que tengan buen domingo.
8: Muchísimas gracias.
2: Cristatelli.
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1: En el otro sector de boxes, aquí en el Juan Manuel Fangio de Balcarce, Diego Arbizu.
2: Acaba de llegar Luis, mucha gente agolpada para el boxe. Santiago Magoni, que ahí se saluda con la gente, se saca una foto, la gente que está, mira acá, ahí está hablando, ahora le piden otra foto para Santiago Magoni, a ver si la podemos interrumpir un segundito a Santiago. ¿Cómo está la gente, Santiago, acá en Balcarce? Y por supuesto, con mucha salud. De cara a lo que va a ser esta carrera. Ni en los sueños pensados, ¿no? Santiago decía, ni en los sueños pensados tanta gente. Buen día. ¿Cómo está? Ni en los sueños digo, tanta gente hoy domingo acá en Balcarce.
9: Buen día. No, la verdad que sí. La gente que está entrando, nada, recién hablaba con otros medios que, bueno, yo me vine por un lugar que conozco como para no estar atascado, pero te comentaban que la gente que está entrando por la entrada principal caminando es impresionante. Bueno, en realidad lo dije yo también, con la Tota. Para mí es un ambiente de TC, por más que no esté el TC, que esté en la TC Pickup, el ambiente claramente es ambiente de TC y yo creo que si en vez de estar la camioneta hoy y estuviera el TC, sería un marco muy similar. Así que bueno, disfrutándolo y bueno, que quede obviamente el recuerdo para todos los balcarceños de volver a tener el autódromo en pie, que es lo más importante.
2: En cuanto a lo que va a ser la serie, digo, ya preparado, yo no me quiero imaginar lo que va a ser cuando vayan a pista, ¿no? Porque ya ahora está agolpada acá del box tuyo y recién arranca la mañana.
9: Sí, la verdad que bueno. No, lo que tiene por ahí de contra es que uno quiere estar con toda la gente y bueno, no puede, muchos conocidos, muchos amigos, mucha familia, viste, como que nunca podés quedar bien con todos, pero bueno, tratamos de hacerlo lo mejor posible. Hay muchos sponsors que me están acompañando que son de acá de Balcarce, que normalmente no pueden ir a las carreras, toda mi familia completa, mi mujer, mis hijos, mi padre, mis hermanos, primos, tíos, qué sé, nada, es una locura, la verdad que la gente, creo que dentro de un tiempo, obviamente que va a caer el recuerdo de todo lo que vivimos durante el fin de semana, que más de lo que puede llegar a ser el resultado, que ojalá que sea lo mejor posible, pero no preparamos la carrera como para buscar, digamos, nada importante. Sí, funcionar de la mejor manera, pero este fin de semana la sensación o lo que buscamos iba por otro lado. Así que bueno, esperemos que sea un lindo fin de semana, sobre todo que cuando termine toda la actividad la gente se vaya con un buen recuerdo, con un buen espectáculo y bueno, también para nosotros los balcarceños esta reinauguración es importante en cuanto a todo nuestro zonal, toda nuestra región. Este autódromo toda la vida tuvo mucha vida de zonales y bueno, ahora también con el crecimiento mucho de todo el automovilismo en la región, creo que es lo que necesitaba Balcarce para que todas las categorías puedan venir. Antes era un solo circuito, ahora hay dos o tres variantes, así que creo que lo más positivo es como balcarceño que el autódromo está allí, que tengamos carrera y que de acá en adelante puedan venir todas las categorías de la zona y de la región, que le va a hacer muy bien al autódromo y a las categorías.
2: Yo observaba recién, cuando hablaba, los ojos, estás emocionado. Ha sido un fin de semana distinto.
9: Sí, totalmente. La verdad que te digo, no Vamos, siempre yo ahora, por ejemplo, la semana que viene, que tengo turismo de carretera, nada, ya del lunes, molestando al equipo, a los mecánicos, al motorista, a ver cómo está todo, qué vamos a hacer, qué no vamos a hacer, pido las cámaras, de la previa, todo. Y en cambio acá, nada, fue nada, como ocuparme de la gente, de los sponsors, de la familia. Y la verdad que recién cuando entraba y veo toda la fila de gente entrando y veo la sierra llena, qué sé yo, por momento, cuando yo tenía...
10: No recuerdo, ¿no?
9: Y sí, cuando yo tenía 8 y 10 años, 15 años, hacía eso. O sea, el sábado venía luego a los boxes y el domingo me iba caminando por la sierra de la Barrosa para ver los autos. Me acuerdo cuando se habilitaba pista y empezaban los autos a salir. De hecho, hoy estoy del lado adentro, pero siempre lo viví del lado afuera. Y creo que, bueno, todo Balcarce merecía esto. Así que disfrutarlo como balcarceño y, bueno, objetivo cumplido para el autódromo. Y ojalá que se siga trabajando para poder seguir recibiendo la mejor categoría del país.
10: Gracias, Santiago.
9: Dale, gracias. Agradecerle a todos los sponsors que me dieron la posibilidad de yo vivir esto, si no hubiese sido posible, al equipo, a toda la gente que trabajó, a toda mi familia, un cariño enorme. Y bueno, especialmente a todos los balcarceños, a toda la gente que se ha acercado hoy al autódromo, a que esta fiesta sea inolvidable, agradecido a ellos por todo el esfuerzo.
10: ¡Mangoni!
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1: Y ahora de Balcarce me voy a Rosario con Augusto Solesi.
4: Vamos a repasar, Luis, lo que fue la clasificación del TC Mouras que se disputó ayer por la tarde aquí en el Autódromo de Rosario. Con algunas aclaraciones al margen, recargo por técnica al auto de Matías Frano, 3 puestos por penalización por altura. Marcelo Veraldi y Francisco Luengo, recargo por cambio de motor 6 décimas. Fabricio Maggini, recargo de 2 puestos por sanción de la CAF. Valentino Aló se quedó con la pole position para el TC Mouras con un tiempo de 1:40:54, y esto es ordenamiento de partida para la serie. Segundo quedó Santiago Arrigoni, a 26 centésimas. Tercero se ubicó Nicolás Jaime a 39 centésimas. Cuarto quedó Esteban Mancuso a 94 centésimas. Quinto, Matías Frano. Sexto se ubicó Fabricio Maggini. Séptimo, Juan Tartaglino. Octavo quedó Aldo Ortiz. Noveno, Francisco Nomenmacher. Décimo, Alejandro Martínez. Puesto 11 para Esteban Luna. 12, Marcelo Veraldi. Y puesto 13, sin poder clasificar, Francisco Luengo. Se quedó con la pole position Valentino Aló para el TC Mouras y larga adelante en la serie.

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1: Seguimos en Balcarce, en los boxes con Jorge Bonanno.
2: En el equipo de Damián Gallo, por aquí está Juan José Suárez, que también va a disputar la serie. Como hablábamos ayer, para tu debut aquí en Balcarce, siendo balcarceño, algo raro que sucede.
3: Sí, ¿qué tal? Buen día para todos. La verdad que sí, muy contento. Viniendo al autódromo, la verdad que no dejo de sorprenderme, de emocionarme la cantidad de gente que sigue entrando. La verdad que el marco de la sierra es increíble. Ya es la foto del TC, sin ninguna duda. Así que creo que ha sido un éxito, va a ser histórico esto, ojalá, como siempre digo, sea el puntapié para que siga habiendo carrera a nivel nacional, que no tengo dudas que ya demostrando esto, cómo quedó ese autódromo y con toda la organización que ha tenido la CTC para que esto se lleve a cabo, junto con toda la municipalidad, bueno, con toda la gente que ha trabajado muchísimo para dejar en estas situaciones, en estas condiciones el autódromo. La gente está maravillosa, he charlado con mucha amigos, con gente, con clientes de mis empresas, y la verdad que están fascinados de lo que han encontrado, la vista que tiene el circuito, bueno, la verdad que increíble. Y bueno, y ahora en un ratito ya a pensar en la serie mía, largando en la segunda fila. La verdad que creo que ha sido muy positivo mi desempeño junto a todo el equipo acá de Damián, que me han recibido de maravilla. La camioneta anda bárbaro, obviamente falta un poco de experiencia a mí de estar un poco más, con dar más vueltas, más horas de avión en la camioneta, pero creo que ya lo hecho hasta ahora ha sido bastante positivo. Y bueno, la serie esperemos avanzar para tener una gran final.
2: A eso iba. Primero era juntar vuelta, agarrar experiencia. Ahora ya quería correrlo, porque ya estás ahí.
3: Sí, por supuesto. Ahora ya estoy ahí. Estoy cerquita, segunda fila. Por supuesto que sé que están corriendo por un campeonato. Yo arranco en esta fecha, así que la verdad que vamos a tratar de tener, por supuesto, todos los cuidados que se requieren. Pero bueno, yo voy a correr por mi carrera y respetando todo, siendo muy prudente en cada maniobra, pero vamos a tratar de avanzar y poder dejar la camioneta y para toda la ciudad que me está apoyando también, lo más cerca de los primeros puestos.
2: Bueno, lo mejor.
3: Bueno, muchísimas gracias, agradecerle a Damián, a todo su equipo, por haberme recibido de esta manera, a todos los sponsors que me han acompañado, a la familia, a todos los amigos que vinieron, y a toda la gente, la verdad que ellos son los protagonistas de todo este fin de semana.
2: Juan José Suárez.
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1: En el otro sector de boxes, aquí en Balcarce, Diego Arruizo.
4: No le voy a molestar porque acá está con el equipo Gonzalo Aramburu, de Tepita Picac. Bueno, Gonzalo, está con la gente, tomando los mates y arrancando el domingo. ¿Cómo estás? Buen día.
5: ¿Qué tal? Buen día. Sí, arrancando el domingo tempranito, disfrutando un poco de lo que es la carrera en sí, de la compañía de la gente que se está acercando mucha. Increíble la cantidad de gente que hay por entrar al circuito, así que nada, expectante por lo que significa una carrera tan cerca de casa y a su vez en lo deportivo por tratar de mejorar un poco lo hecho ayer.
4: ¿Se ha analizado? Ahí están haciendo algunos detalles ahora de cara a lo que va a estar la serie.
5: Sí, ayer estuvimos trabajando un poquito con la adquisición de datos y las cámaras, así que con las conclusiones que sacamos se trabajó en hacer algunos cambios para hoy a la mañana.
4: ¿Cambio?
5: Puesta a punto como para yo estar un poquito más cómodo a la hora de frenar.
4: Esperemos que tenga una buena serie, Gonzalo. Sí, hiciste una clasificación buena y seguramente que hoy te va a tener adelante.
5: Ojalá la sumatoria de vueltas y los cambios nos dejen avanzar un poquito como para arrimarnos un poquito más a la punta.
4: Gracias, Gonzalo.
5: Por favor, ustedes.
4: Gonzalo Aramburu.
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1: De Balcarce a Rosario con Augusto Celeste.
6: Ahora, Luis, vamos a repasar lo que fue la clasificación del TC Pista Mouras, que se disputó en la tarde de ayer aquí en Rosario y que tiene también algunas aclaraciones al margen. Bautista Roqueta, recargo por cambio de motor, 6 décimas. Ignacio Quintana, recargo de 5 puestos por sanción de la CAF. Martín Taja, retiro de tiempos por sanción de la CAF. Leo Forte, que se retira del evento. Se quedó con el 1 en el TC Pista Mouras, y esto es ordenamiento de partida de la serie. Iñaki Arrías, con un tiempo de 1:41.02. Segundo quedó Ignacio Lovich, a 0.61. Tercero, Bautista Roqueta, a 1:13. Cuarto quedó Dante Rubira Heinze, a 1:42. Quinto, Juan José Conde, a 1:05. Sexto quedó Damián Pérez. Séptimo, clasificó Ignacio Vilas, octavo Facundo Ludueña, noveno Ignacio Quintana, décimo Mauricio Echeverri en el puesto 11, Martín Taja se quedó con el 1 en el TC Pista Mouras y larga adelante en la serie Iñaki Arrías.

0: continuamos en boleta previa en el Juan Manuel Funky. Sigue entrando mucho público aquí en Balcarce y La Barrosa, cada vez con mayor cantidad de gente rodeándola, y salen de los vehículos porque ya empieza a ser más amigable. La temperatura se eleva de a poquito, 13 grados. En este momento vuelvo a la zona de boxes con Jorge Bonano.
1: Casi en el final de la calle Boxes, también aquí está el equipo Rufet. Recordemos que ayer cambiaron el motor en el auto de Tobías Martínez. Y ahora hace poquito lo pusieron en marcha, controlaron que esté todo en condiciones, lo que es líquido refrigerante. Lo levantaron la camioneta y también probaron lo que es la caja con la tracción, y en un ratito, empujado por dos mecánicos, va a ir hacia la zona de la técnica esta camioneta para controlar peso y altura. Aquí en la parte final de los boxes, también la camioneta de Marcos Vianda, ahora en el equipo de Ramiro Galarza, con neumáticos colocados, ya pusieron en marcha el motor, uno de los mecánicos que elige el juego de neumáticos para disputar la serie. Alineación y control de peso sobre la camioneta de Otto Friedle en el equipo Mackinpar.
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0: En el otro sector de boxes, aquí en Balcarce, Diego Arbizu.
3: Porque acaba de llegar, no lo dejaba llegar la gente al box. A Mariano Warner, acá lo voy a molestar un segundito. Mariano, bueno, no te dejaba llegar la gente al box, se paraba todo el tiempo, solo veníamos justo caminando y acabamos de llegar. Buen día.
4: ¿Qué tal? Buenos días para vos, para la audiencia. La verdad que único esto, el cariño de la gente, y bueno, obviamente con el deseo de tener un gran domingo, ¿no?
3: Disfrutábamos del paisaje al costado cuando veníamos caminando en la calle de Bosque. Impresionante la gente.
4: No, increíble lo que genera el lugar, esa tribuna natural, ¿no? Como llamarle, y bueno, la verdad que el cariño de la gente es único.
3: Bueno, ¿cómo se encara esta serie, Mariano? Ya metiéndonos estrictamente en lo deportivo.
4: Bien, con el deseo de poder estar en la pelea. Hicimos una gran clasifica en el día de ayer y bueno, esperamos de poder estar hoy también ahí.
3: ¿Cambios ha tocado, se ha modificado algo?
4: No, pequeños retoques mínimos, que vamos conociendo la pista y que vamos agarrando la confianza necesaria para mejorar.
3: Bueno, ahora un ratito con la gente y después obviamente en la carrera.
4: Sí, así es.
3: Mariano,
4: que
3: tengan
4: buen día.
3: Mariano Werner.
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0: Retornamos de Balcarce a Rosario con Augusto Salesi.
5: Hablamos de la Fórmula 3 Metropolitana, Luis, que ayer por la tarde disputó la clasificación, que la dominó Cristian Galeano, y que disputó dos series sobre el final del día. Vamos con la primera serie, que fue victoria para Cristian Galeano. Se quedó con lo mejor luego de 5 vueltas, 8 minutos 34 segundos, 76 centésimas. Segundo se ubicó Nazareno López, a 1 segundo 40. Tercero, Sebastián Caram. Cuarto quedó Malek Elbacha. Quinto, Francisco Laverría. Sexto se ubicó Alexander Gargaglione. Séptimo, Renato Longarzo. Octavo, Thiago Chiriotti. Noveno quedó Nicolás Caralis. Décimo, Mariano Morini. En el puesto 11, Tomás López. 12 quedó Agustín Pereira. Y puesto 13 para Dante Moreira. Se quedó con la victoria en la primera serie de la Fórmula 3 Metropolitana, Cristian Galeano. Y vamos ahora con la segunda serie, que se disputó también en la tarde de ayer. Y fue la más rápida, la que ganó Benjamín Traverso. Luego de 5 vueltas, 8 minutos 33 segundos, 6 centésimas y larga adelante. Segundo, Agustín Fulini quedó a 45 centésimas. Tercero, Agustín Sexe. Cuarto, Jerónimo Memo. Quinto quedó Juan Pablo Giffrey. Sexto lugar para Santino Dore. Séptima quedó Mairú Herrera. Octavo, Stefano Polini. Noveno, Francisco Rowain. Décimo, Malek Fara. Y no clasificados, Karim Fara y Bautista Álvarez. Victoria en la segunda serie de la Fórmula 3 Metropolitana para Benjamín Traverso y larga adelante.
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0: Y ahora de Balcarce me voy a San Juan, al Sunda, con Miki Santangelo.
5: En la clasificación del TC2000, que estuvo dividida en dos tandas, en la Q1 Franco Vivian se quedó con el mejor tiempo, en la segunda Matías Rossi había establecido el mejor registro, pero fue recargado luego de la clasificación por técnica, al no dar la altura de la Toyota Corolla, y por eso su compañero de equipo, el entrerriano Emiliano Stang, se quedó con la pole position con un tiempo de 1:10.59. Nuevo récord para el circuito sanjuanino. Segundo fue Franco Vivian a 23 centésimas. Tercero cayó a esta posición Matías Rossi luego del recargo. Cuarto Lucas Carabajal a 34 centésimas. Quinto fue Marcelo Ciarrochi a 50. Sexto lugar para Matías Rodríguez. Séptimo, Valentín Yankelevich. Octavo, Facundo Aldriguetti. Noveno, Nicolás Traut. Décimo, Nicolás Palau. Décimo primero, Benjamín Escuaglia. Décimo segundo, Tomás Fernández. Décimo tercero, Gabriel Ponce de León. Décimo cuarto, Francisco Monarca. Décimo quinto, Agustín Roberí. Y décimo sexto, Henry Martin, que luego de un golpe en la Q1 no pudo participar de la Q2. Recordamos, la pole position para esta octava fecha del TC2000 en San Juan fue de Emiliano Stang.
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1: El equipo del gurí Omar Martínez trabaja sobre la camioneta del gurí. Camioneta que está levantada, trabaja uno de los chicos con los amortiguadores delanteros. Solamente restan corretar los neumáticos en la de Diego Ciantini. Y algo más de trabajo sobre la camioneta Ignacio Faín. Ayer se rompió la caja a la hora de clasificar. La camioneta que más avanzada está, porque le van a colocar los neumáticos y va a quedar lista, es la de Antonino Esganga, protagonista de las TC Pista Pica. Por aquí está el gurí. Hace un ratito miraba la gente. Gurí, buen día. Hace un ratito te veía mirar la gente. Esto es marco de TC.
7: Increíble, impresionante, la verdad. Viendo el recuerdo, las carreras que uno venía acá y bueno, la cantidad de gente, creo que bien merecido lo tiene Balcarce, por quizás hace mucho tiempo que no había categoría nacional, y bueno, se esperaron, se hicieron obras y hoy se está reinaugurando, y creo que es muy bueno para todos. Sé que hay muchas cosas para seguir haciendo, pero la verdad es que un trabajo espectacular.
1: ¿Y cómo te sentiste vos con la camioneta? Ayer estabas muy competitivo, quedabas afuera de la creación, metías una vuelta para bajar el tiempo.
7: Sí, ahí vamos. Esperemos de poder disfrutar, y creo que es un gusto que uno se quiere dar, y bueno, a la vez también queremos no estar tan lejos, y de a poco creo que sé que no estamos por ahí para pelear adelante, pero esperemos hacer una buena carrera.
1: Sí, Burín, cuando viste la última curva, la respuesta, no te debe haber gustado. Vos querías la curva vieja.
7: No por nada, pero la curva 1 habría que hacer el piano como estaba.
1: Como estaba, ¿no?
7: Sí, tal cual. Creo que sé que es por una cuestión de seguridad lo que es la última curva, pero
1: era muy linda.
7: Es lo que le está faltando, que el trazado sea como el original, porque el piso está realmente como la última vez que vinimos a correr, y no ha sufrido ninguna ondulación, nada, y lástima la última curva, que no tiene, creo que por eso, no tiene vía de escape, y por eso hicieron la variante antes.
1: Sí, ¿vos acá te llevaste un campeonato de Top Race, fue?
7: Una definición de campeonato, sí.
1: ¿El de la polémica de espatar el barco, fue?
7: Sí, ese mismo. Fueron dos carreras, en la segunda carrera tenía que llegar, creo que atrás de Espataro nomás, y después terminaron enganchándose Marco y Espataro, y bueno, me quedó servido.
1: ¿Cuántas carreras debe tener acá? Acá debutaste también.
7: Acá debuté en la Fórmula Renault, mi primera carrera a nivel nacional, en el año 86, hace 40 años. Y después contesté muchas, y creo que 4 o 5 triunfos.
1: Cinco.
7: Sí, en la época que estábamos con Alberto Canapino, con el equipo de él, y después también la carrera con nuestro equipo, o sea, varias, pero arrancamos ahí con el equipo de Canapino.
1: ¿Acaso otra vez cuál me acuerdo? La agarrada que tuviste con Mar, ¿cómo se peleaban en esa época? Lo ponían picante, lo ponían pimienta a las carreras.
7: Sí, por ahí no se hablaba, no había redes sociales, pero bueno, nos encontrábamos en las carreras y siempre, esa veníamos con Marco de una anterior, tenía una favor, digamos, y bueno, nada, arrancamos y...
1: Es buenísimo que diga tenía una favor.
7: sí, pero bueno, creo que era lo lindo que no lo lindo, sino que por ahí lo que uno podía llegar a hacer y a defenderse. Fue que por ahí pasaban cosas en la pista y después se arreglaban ahí. Por ahí Marco era como era y hoy estuvimos distanciados y hoy Emma me dijo, si volvés a correr voy a ir a hacerte la radio.
1: ¿No vino?
7: No nos hablábamos, tampoco le dije Marco, pero nada, son cosas lindas que ha dejado el automovilismo, como recuerdo desde que uno empezó, con todos los pilotos, con todas las marcas y también el cariño de la gente.
1: Sí, aprovecho, porque en una semana tenemos TC en San Nicolás. ¿Cómo viene la actividad en el equipo, teniendo en cuenta que hay un cambio de ingeniería con Brian Kisley?
7: Sí, bueno, con mucho trabajo, hoy con el Facu Arruzzo y con Augusto Carinelli nomás, con Brian Kisley ahora en la parte técnica, se hicieron algunos cambios y bueno, la idea es de poder caer a San Nicolás y queríamos hacer un pedido para ver si por ahí Carinelli podía probar, ya que no hizo ninguna prueba en el año y no tiene a lo mejor por ahí chances de estar en la Copa y bueno, por ahí para ir trabajando, pero con las expectativas de poder mejorar y de que tanto Arruzzo como Carinelli puedan estar lo más arriba posible.
1: Y gracias, buena serie ahora.
7: Gracias, un abrazo a todos.
1: El Gurí Omar Martínez.
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0: En el otro sector de boxes, aquí en el Juan Manuel Fangio de Valcarce, Diego Arbizu.
1: Lo vemos tarde un segundito, a ver por qué va a salir a... Puede ser antes que arranque Néstor. Néstor Goya, que va a salir a dar una vueltita en la CC Picat. Néstor, bueno, autorizado para dar una vueltita. ¿Qué pasó hoy en la fajita?
8: Tuvimos todo el día de ayer, buen día primero, bueno, tuvimos todo el día de ayer una falla. Vamos a ver si la podemos sacar.
1: No, gracias.
8: Gracias a ustedes.
1: Toro Goya, que va rumbo a la pista. ¿Qué pasaba, Rubensito? ¿Cuál era la falla del motor? Buen día.
9: No, buen día. Creemos que es de carburación.
1: ¿Cómo?
9: Creemos que es de carburación.
1: Gracias, Rubén. Bueno, Rubén Funes, a la pista va Néstor Goya con autorización para dar una vuelta antes de pista fiscal y larga la primera serie.
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5: Ahora, Luis, hablamos del Turismo 4000 argentino, que tiene fecha doble este fin de semana aquí en Rosario, la octava y novena del campeonato, y ayer tuvo dos clasificaciones. La clasificación 1 para la primera carrera y la clasificación 2 para la carrera de la tarde. Vamos con la clasificación 1, que dominó Gonzalo González con un tiempo de 1:44:15. Segundo quedó Nicolás Villamayor a solo 0.05. Tercero, William Newin a 0.19. Cuarto, Sebastián Salce a 0.24. Quinto quedó Federico Lin a 0.01. Sexto, Máximo Tonlorenzi. Séptimo, Facundo Barneche. Octavo quedó Nelson Costanzo. Noveno quedó Martín Tadeo. Décimo, José Luis Newin, puesto 11 para Andrés Quechichán. 12 quedó Carlos Gregorietti, puesto 13 para Antonio Bartucci. 14 Gabriel Grinvietz, puesto 15 para Cristian Martucho. 16 Carlos Musante, 17 Omar Ceciaga, 18 Quechichán y 19 Miguel Mutebelis. Se quedó con el 1 la clasificación, la primera para el Turismo 4000 argentino ayer, Gonzalo González.
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0: Y aquí en Valcarce comienzan a despejar la calle de Boxes. Y eso sabe lo que significa. Que habrá actividad, porque seguramente en minutos nada más saldrá, por ejemplo, la pick-up de Goya y la de Luis Castelli a dar un par de giros.
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0: Nos metemos en el automovilismo internacional, hablamos del hueco, hablamos de José María López, Mauro Mendoza.
12: Y en la madrugada de este domingo, corrió José María López en Japón, nueva fecha del Mundial de Resistencia. El piloto cordobés lo hizo con el Toyota oficial en la categoría GT3 y recibió la bandera cuadros en el puesto 11. Las 6 horas de Fuji, en donde se impusieron los pilotos del BMW, Augusto Farfus, Singalel y Darren Lung. Pero vamos a reseñar cómo ha sido esta nueva presentación de José María López en GT3, en el Mundial de Resistencia. Largaron en el séptimo lugar, no hubo clasificación, recordemos, el tercer entrenamiento y la clasificación se habían suspendido por el mal clima, porque llovía muy fuerte en esa zona. Por tal motivo, la categoría había resuelto mezclar los dos entrenamientos que se habían realizado hasta ese momento. José María López en el primero había sido quinto y en el segundo sexto. Por eso largó junto a sus compañeros desde la séptima posición. Una carrera que fue buena en el arranque porque pudo ganar algunas posiciones, pero también cometieron algunos errores. Errores que le significaron hacer un pase y siga, una pasada por la zona de boxes. Tampoco respetaron algunas banderas amarillas y eso también significó una sanción al término de la carrera. Finalmente, puesto 11 para José María López en las 6 horas de Fuji del Mundial de Resistencia. La próxima carrera, recordemos, será en España, las 6 horas de Barcelona, el 18 de octubre.
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0: San Rosario con Augusto Salesi.
5: Y ahora repasamos, Luis, lo que fue la segunda clasificación del Turismo 4000 argentino para la carrera que se va a disputar por la tarde, que la dominó William Newey, se quedó con lo mejor, con un tiempo de 1:43.85. Segundo quedó el campeón Nicolás Villamayor a 0.22. Tercero Gonzalo González a 0.55. Cuarto Sebastián Salce, el puntero del campeonato, quedó a 0.60. Quinto Máximo Ton Lorenzi. Sexto Federico Lin. Séptimo Facundo Barneche. Octavo quedó Nelson Costanzo. Noveno José Luis Newin. Décimo Carlos Gregorietti. Puesto 11 para Martín Tadeo. 12 Cristian Martuccio. Puesto 13 para Antonio Bartucci. 14 quedó Andrés Quechichán. 15 Gabriel Grinivietz. Puesto 16 para Musante Morán. 17 Miguel Muteveris. 18 el binomio Quechichán. Y puesto 19 para Omar Ceciaga. Se quedó con el 1 en el Turismo 4000 argentino, en la segunda clasificación, William Newin.
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0: En la zona de boxes, aquí en Balcarce, Jorge Bonano.
1: Camioneta levantada y ya casi terminada. La de Antonino Ganga por aquí ha llegado. Quien va a largar en la primera fila después de haber hecho una buena clasificación ayer. Buen día, Nino. Qué linda posición de partida después de la clasificación de ayer.
14: Buen día, buen día. Sí, Tota, la verdad, muy contento. Bueno, largamos acá en la primera serie, en primera fila, así que va a estar peleada.
1: ¿Qué salto pegaron de entrenamiento a clasificación?
14: Sí, la realidad es que teníamos buen auto, lo que pasa es que en el segundo entrenamiento lo perdí y, bueno, no lo pudimos aprovechar, pero después de la clasificación se demostró que estábamos bien.
1: Habrá que ir a correr los cifres. ¿La largada será un intento?
14: Y la largada puede ser un buen intento. Después cifres estaba muy rápido. No sé, veremos en el correr de las vueltas a donde se estanca el ritmo y a ver si lo podemos correr.
1: Bueno, autódromo lleno, y eso está lindo, incentiva.
14: Sí, la verdad que sí, tremendo. Tremenda la cantidad de gente, el autódromo impecable, así que bueno, esperemos que salga una linda jornada.
1: Nino, gracias.
14: Gracias a ustedes.
1: Nino Ganga.
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0: En el otro sector de boxes, aquí en Balcarce, Diego Arbizu.
15: Trabajan en el auto de Diego de Carlos, auto levantado, sin los neumáticos. Allí está el ingeniero Juan Manuel Centurión. con la telemetría. A su lado está el auto, la camioneta de Tomás Saldala. Lo voy a molestar un segundito, Tomás. Bueno, ¿cómo va, Tomás? Buen día. Buen día, ¿qué tal? Acá mirando este hermoso paisaje, que la verdad que hay un público bárbaro y espero que estén un buen fin de semana. ¿Cómo se encara lo que va a ser la serie de CFCAP? Nada, largamos puesto 7 de la serie, así que hay que tratar de avanzar. El circuito que creo que va a ser para cuidarse bastante arriesgado dentro de todo lo que es para hacer alguna maniobra, pero nada, es como un mito de un callejero, me parece. Así que nada, creo que va a ser un lindo fin de semana con buen espectáculo.
16: Hablaban siempre de a la hora de frenar, algunos lugares que son clave, la salida de la primera a la curva, a la chicana.
15: Sí, buscando el error desde adelante, calculo también. Hay muchos lugares de sobrepaso, sobre todo que no va a ser muy lineal la carrera, creo. La meta con poca carga, viste, para venir a un ritmo bueno, venía arriesgando un poco siempre y podés cometer errores, así que creo que va a ser una carrera entretenida para el espectáculo.
16: En lo personal, lo tuyo va a ser más paciente, esperar a ver qué pasa y aprovechar el momento.
15: No, espero tener una camioneta para poder avanzar, a mí me gusta avanzar, pero creo que hay que esperar también un poquito el error del otro para poder hacer una maniobra, porque es un circuito bastante complejo en ese sentido.
16: Bueno, gracias Tomás, compartimos.
15: Bueno, gracias.
16: Tomás Andala.
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5: Vamos a dar a conocer, Luis, ahora cómo quedó la clasificación de la Copa Bora que se disputó ayer por la tarde aquí en Rosario. Y Jorge Purita, el de Chacabuco, se quedó con el 1, con la pole position, con un tiempo de minuto 56 segundos, 70 centésimas, y esto es ordenamiento de partida para la final. Segundo quedó Jorge Purita Jr. a 26 centésimas, tercero Marcelo Alonso a 1.10, cuarto quedó Pedro Dandlen, quinto lugar para Alejandro Inela, sexto clasificó en la Copa Bora Néstor Iglesias, séptimo Daniel Misirian, octavo Cristian Raimundi, noveno Sebastián Salce con el auto de Martín Oglio, décimo quedó Federico Monteros y puesto 11 para Leonardo Tarquino. Se quedó con el 1 en la Copa Bora en la tarde de ayer Jorge Purita.
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17: En 58 minutos aquí en el Juan Manuel Fangio de Balcarce tendremos la primera serie de las PSP, Topeca Pieste. Será el ordenamiento de partida. 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
17: En la primera fila largarán Faustino Cifrey y Nino Gangal. En la segunda, Nicanor Santilli, Pasos y Tomás Pelandino. En la tercera, Gonzalo Aramburu y José Alberto Goya. En la cuarta y última fila, partirá Luis Catelli.
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17: 11 y 10 de la mañana se pondrá en marcha el segundo parcial de la CSP Vista Pickup con el siguiente ordenamiento de partida. 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
17: En la primera fila largarán Santiago Villas y Juan Pablo Alberti. En la segunda, Nahuel Cordón y Juan José Suárez. En la tercera largarán Álvaro Rosa y Néstor Omar Goya.
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17: Vuelvo a la zona de boxes aquí en Balcarce con Jorge Bonano.
1: Hay motor en marcha y tiene que ver con la de Tobias Martínez, que cambiaron el motor, lo terminaron de instalar y ya el equipo rumbo lo pone en marcha para controlar todo. Por aquí está Tomás Pelandino, que ayer se había bajado muy enojado,
19: Tommy, te molesto un minuto. Tienes el ganador de la etapa regular y puntero, porque así entró en esta copa. ¿Se pasó el enojo o todavía está el enojo de ayer? Espera que lo hablas con... Le dice algo, Gardelito. Le decía, si se te pasó el enojo ya.
20: Hola, buen día. Sí, obvio, se calentó en el momento. Más allá de lo de ayer, se nos pinchó una goma, así que se nos complicó mucho clasificar. Pero bueno, vamos a revertir hoy.
19: Sí, eso te decía, hoy tienen la oportunidad de revertirlo. La camioneta mostró buen potencial a la hora de entrenar.
20: Sí, estábamos para pelear la pole para mí. Pero bueno, clasificamos en el segundo cuarto con un neumático pinchado. Y bueno, una lástima esto. Creo que, como digo, estábamos para pelear.
19: Bueno, y eso, Alcarte, es un trazado que permite el sobrepaso. Tal vez no son de los otros que se hace una carrera lineal y después complica para pasar un auto.
20: Sí, creo que va a haber sobrepaso, hay que ser inteligente. Yo vengo a pelear campeonato, así que hay que correr con la cabeza.
19: Sí. ¿Freno y goma es lo que más va a sufrir a la hora de correr la final?
20: Sí, muy exigente para la goma, para el freno más que nada, mucho de nivel. Pero bueno, vamos a ver cómo se comporta el chato.
19: ¿Cuánto incentiva correr con este marco de público?
20: Nada, muchísimo. Estar la Barrosa, así llena de gente, es una locura. Y para toda la gente que está entrando hoy en la mañana, la verdad que muy lindo y súper contento.
19: Tomás, lo mejor.
20: Muchas gracias.
19: Tomás Pelandino.
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22: Bueno, ahí ya Luis Castelli está girando, mira esto, Rugosa. Luna vuelta y guardó en la zona de boxe, me parece que sigue fallando ese vehículo.
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22: En el otro sector de boxe, Diego Arbizo.
23: Que voy a meter dentro del boxe, Nicanor. A ver, Santilli Paso, acaba de llegar un ratito. Bueno, Nicanor, disfrutando de Balcarce. ¿Cómo estás? Buen día.
24: Bueno, buenos días para todos. Sí, la verdad que... Una linda ciudad, un lindo autódromo, no había conocido nunca, así que muy lindo estar acá, lleno de gente, colmado de gente, impresionante, así que se disfruta un montón. Y bueno, ahora con las series en la mañana veremos qué podemos hacer con Faustino y Ganga largando adelante.
23: Bueno, vas a largar en la segunda fila y bueno, a esperar, a buscar de entrada, ¿cómo va a ser la estrategia?
24: No tengo estrategia, no te voy a mentir, veré cómo largo, entendiendo que tengo una merma en la potencia, entonces... ver qué podemos rescatar a medida que va avanzando la serie.
23: ¿Lo potencial qué pasa?
24: Nada, la verdad no te sé decir. En el banco de pruebas mide bien el motor y acá cuando ponemos el motor en la camioneta hace ya unos varios fines de semana que nos viene pasando que nada, merma. Yo creo que la transmisión del motor a la tracción algo está pasando a la vez de que cada vez que ponemos el motor en la camioneta tenemos pérdida de aceite, no pérdida de aceite, pero como que baja la presión de aceite, entonces es muy raro lo que está pasando, ya sé, varias veces que nos sucede y no estamos competitivos en ese lado, como que cuando queremos seguir una camioneta está un poco complicado.
23: Bueno, gracias Nicanor, buena serie, gracias a todos. Nicanor, Santi, Paso.
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22: Volvimos a Rosario con Diego Arbizo, Duc, perdón, con Augusto Solesi.
5: Vamos a dar a conocer, Luis, ahora la grilla de partida de la serie única del TC Pista Mouras, que tendrá largando en la primera fila por el lado adentro Iñaki Arrías, por afuera Ignacio Lovich, en la segunda fila Bautista Roqueta y Dante Rubira Heinze, desde la tercera fila Juan José Conde y Damián Pérez, fila 4 para Ignacio Vilas y Facundo Ludueña, fila 5 de partida para Ignacio Quintana y Mauricio Echeverri, y en la fila 6 larga solo Martín Taja.

0: Y ahora me voy al Sonda de San Juan con Mike Santangelo.
1: En la tarde del sábado también clasificó el Top Race y Diego Berrielo, el piloto marplatense, se quedó con la pole position con el Fiat del Octanos Competición al marcar 1 minuto 18 segundos 96 centésimas. Segundo fue Juan Pablo Traverso a 12 centésimas. Tercero Fabián Flaqué en su retorno a 28 centésimas. Cuarto lugar para Marcelo Ciarrochi a 28. Quinto fue Nereo Queijeiro, el dueño de la Q1, a 37 centésimas. Sexto lugar para Ulises Campillay. Séptimo Alejandro Irasusta. Octavo Adrián Hamse. Noveno fue Carlos Gutlein. Décimo Augusto Pasqueta. Décimo primero Pedro María Escurrena. Décimo segundo Gabriel Promesti. Décimo tercero Mauro Rial. Gabriel Castillo fue descalificado por no respetar los regímenes de parque cerrado y por eso fue excluido parcialmente de esta actividad. Diego Berrielo, como decíamos, fue el dueño de la pole position de la octava fecha del Top Race en San Juan.
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0: buen día. Sí, feliz, feliz de todo lo que se está viviendo en Balcarce. Contento de semejante marco, feliz, agradecido a toda la gente que ha hecho un esfuerzo para que esto ocurra. Y bueno, como un balcarceño más, disfrutando de esta fiesta, verdaderamente contento y bueno, tratando de dar lo mejor hoy. La verdad que me está costando un poco, pero bueno, haré todo lo que se pueda dar en la carrera.
1: Pero vos viniste a disfrutar, a compartir con Diego.
0: Sí, sí.
1: ¿Sabés que vas a moquear en cualquier momento?
0: No, pero bueno.
1: Te largo a llorar, Luis, te largo a llorar.
2: Sí, sí, cuando sí.
0: Cuando salimos y anduve una vueltita atrás de Diego, se me fue lo rápido, pero bueno, es una sensación muy linda.
1: Ya habían compartido pista, porque yo me acuerdo una carrera de invitados en Buenos Aires cuando llega Diego Santilli, jefe de gabinete nacional, lo saluda. Ya habían compartido, los 200 kilómetros en Buenos Aires lo habían hecho, los 2.000 kilómetros.
0: Sí, habíamos corrido, pero él corrió con Guillermo, yo con Norberto, pero no habíamos podido estar en pista. Fue una satisfacción enorme, la verdad que fue increíble que él iba adelante.
1: Lo mejor, seguí disfrutando.
0: Gracias.
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4: Y ahora va en el otro sector de boxes, aquí en Balcarce, Diego Arbizu.
5: Lo voy a molestar un segundito, Luis, porque ya acaba de llegar, se ha sentado acá para trabajar y esperar lo que va a ser la serie Otto Filler. Otto, ¿cómo va? ¿Cómo se espera este domingo? Buen día.
6: ¿Qué tal? Buen día para vos, para todos los oyentes. Bueno, ojalá que sea un buen domingo para nosotros, ¿no? Un circuito fantástico, lindo para correr, para que podamos tener una buena camioneta, ¿no? Ayer, la verdad es que no estuvimos bien en clasificación, no sé qué pasó. Cambiamos la goma y me cambió mucho la tendencia de la camioneta. Hice el mismo tiempo que en el entrenamiento, digamos, no pude bajar nada. Así que bueno, evaluar, hoy hicimos unos cambios para intentar ver si hay un problema más allá del cambio de neumático. Pero bueno, la realidad es que nos complicó eso.
5: ¿Cambiaron? ¿Qué configuraron nuevo?
6: Diferente puesta a punto en base a lo que yo sentía, ¿no? Tengo una tendencia de cola bastante fuerte y bueno, tocamos en base a eso.
5: Igual adelante ahí, a pelear adelante en la serie, en la tercera picada.
6: Sí, totalmente, vamos a pelear hasta el final, vamos a intentar correrlo a Diego, sí.
5: Gracias, Otto.
6: Muchas gracias.
5: Otto Prisler.
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7: Ahora vamos a dar a conocer, Luis, la grilla de partida de la serie del TC Mouras, que tendrá largando a Valentino Aló del lado de adentro. A su lado, Santiago Arrigoni en la primera fila. La segunda fila será para Nicolás Jaime y Esteban Mancuso. Desde la tercera largarán Matías Frano y Fabricio Maggini. Fila 4 para Juan Tartaglino y Aldo Ortiz. Desde la quinta fila queda el lugar vacío, el cajón vacío. Por adentro, por afuera va Alejandro Martínez. Fila 6 para Esteban Luna y Marcelo Veraldi. Y desde la fila 7, Francisco Luengo y Francisco Nomenmacher.
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4: Y ahora hablamos de Fórmula 1, Mauro Mendoza.
8: Y repasamos lo que ha sido en la jornada de ayer en las calles de Bakú, el Gran Premio de Azerbaiyán para la Fórmula 1, esta nueva carrera del campeonato, que fue victoria para George Russell, protagonista del campeonato, piloto del equipo Mercedes, que había funcionado, recordemos muy bien, a la hora de entrenar, pero que le fue mucho mejor a la hora de clasificar. En cada uno de los tres cortes clasificatorios, el líder de cada uno de ellos fue George Russell. Y en el último corte, el que definió la pole a su favor, con un tiempazo, sacándole más de 8 décimas a sus más inmediatos perseguidores en esa clasificación. Nadie pudo con Russell. Esa diferencia y ese dominio que se vio a la hora

0: de clasificar se vio también a la hora de correr la carrera. Y ya, en la primera media vuelta, Russell se había escapado del pelotón. Victoria de punta a punta para el piloto británico, que le achica en la pelea del campeonato de pilotos a su compañero Kimi Antonelli, que terminó en el quinto lugar, luego de haber partido desde el puesto 16 tras la piña en el arranque de la clasificación del día viernes. A Russell en el podio lo acompañaron Max Verstappen e Isaac Hatchard. Desde la primera vuelta se mostraron competitivos los Red Bull, tanto del piloto de Países Bajos como el de Hatchard, que estaba volviendo a la categoría, recordemos, se había ausentado durante tres grandes premios por una lesión que había sufrido durante el parate veraniego. Más rápido Hatchard que Verstappen. En algún momento Hatchard lo llevó cortito a Verstappen y a través de la radio pidió alguna indicación a ver si podía o no sobrepasar a Verstappen. Pero Verstappen es Verstappen. Verstappen es el hombre de Red Bull. Y Verstappen lo tuvo soldado a Hatchard, pero no entregó ninguna posición. Segundo Verstappen, tercero Hatchard para completar el podio. Un gran fin de semana para los de este equipo. Cuarto terminó Charles Leclerc, quinto Kimi Antonelli, sexto Lewis Hamilton, séptimo Arvid Lindblad, fue octavo Esteban Ocon, noveno Oliver Bierman, décimo Carlos Sainz, que tenía muchas expectativas sobre esta carrera porque el Williams viajaba a Azerbaiyán con algunos kilos menos y ese auto más liviano, decía Sainz, podía traer mejores resultados. Y los trajo, sumó puntos, cerró la carrera el madrileño con un gran puesto 10. En el undécimo lugar, Nico Hülkenberg, 12 Liam Lawson, 13 terminó Gabriele Bortoleto, 14 Oscar Piastri y en el puesto 15 Checo Pérez. Abandonaron Valtteri Bottas, Franco Colapinto, Pierre Gasly, Lando Norris, Alex Albon, Fernando Alonso y Lance Stroll. Un fin de semana para el olvido. Para los pilotos de Aston Martin, para Alonso y Stroll, con velocidades finales que fueron inferiores a los de los autos de la Fórmula 2, categoría telonera que se presentó también este fin de semana en Azerbaiyán, en las calles de Bakú. Victoria de Russell ayer para el Gran Premio de Azerbaiyán. En un ratito, más de la Fórmula 1, más de Franco Colapinto, más de otros pilotos que opinaron sobre el choque del que fue responsable el piloto argentino.
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2: Saludamos a partir de este momento a la gente que nos recepciona por el ET3 de Rosario M680. Estamos en la reinauguración del Autódromo Juan Manuel Fangio de Balcarce con una multitud. A lo largo de todo el escenario no quedan palabras para decir la grata sorpresa que significa esto, porque uno habla de muy buena cantidad de público y estima a la gente. Acá, teniendo en cuenta la longitud del escenario y las posibilidades de ubicarse del público a lo largo del mismo, va a ser muy difícil sacar un estimativo de la cantidad de público presente, pero créame que es una grata sorpresa. Llega a hacer emocionar hasta aquellos que tenemos tantísimos años de automovilismo.
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2: Vuelvo a la zona de boxes aquí en Balcarce con Jorge Bonano.
3: Hay muchos que no se quieren perder Balcarce, más allá que no corran. Ayer Castellanos y Alchi me dijo, si hay una camioneta con la puerta abierta me subo, y vos estás más o menos con lo mismo. Buen día.
4: Olvídate, yo estoy con un pie adentro de una camioneta.
3: Qué locura, ¿no? La cantidad de gente, el marco que hay.
4: Qué locura, la verdad. La gente, el circuito, te impresiona mucho a primera vista. Yo la primera vez que vengo. Y bueno, la verdad que te da mucha ganas de subirte.
3: Ahora que venís con el TC.
4: Sí, vamos a tener que venir con el TC, olvídate. Yo creo que con el TC, no sé, se pinta toda la montaña de gente.
3: Sí, viejo, ¿cómo están para la semana próxima ustedes? ¿Vienen funcionando bien con el auto?
4: Sí, venimos funcionando muy bien, siempre de menos a más. Pegamos un saltito esta última fecha, venimos muy bien evolucionando. Así que bueno, vamos a San Nicolás con la expectativa bien alta, con ganas de seguir metiéndonos ahí en la conversación, así que bueno, con todo el Moriarty siempre estamos trabajando fuerte para llegar a esto que queremos.
3: Y la última, ¿viniste de paseo? No, a trabajar. No, así que viniste a trabajar.
4: No, vinimos a trabajar, acá estamos con el toro de Rom, con Álvaro Rosa, estuvimos ahí haciendo un poquito la data, mirándole las cámaras, tratando de darle mi experiencia para que pueda aplicarla arriba de la camioneta.
3: ¿Viste muchas cámaras? ¿Qué te pareció el circuito?
4: No, el circuito hermoso, un circuito con unas curvas terribles, o sea, el puente, la 1 que se llega muy fuerte, se frena un cachito doblando, la chicana, cómo saltan los autos, me da una gana de subirme, pero bueno, me di una vueltita en un auto de calle y la verdad que es hermoso el circuito.
3: Estoy disfrutando este domingo.
4: Bueno, muchas gracias, un saludo grande a cada uno de los oyentes, a toda la gente que está acá en Balcarce, que vino a ver este gran espectáculo, así que bueno, que disfruten el fin de semana.
3: Jeremías Tialchi, que trabaja con Álvaro Rosa, por aquí está Álvaro, que también ha llegado. Álvaro, te voy a molestar un minutito, vos siempre decís, yo vengo a disfrutar, mirá si acá tenés para disfrutar. ¿Quién te iba a decir que el automovilismo te iba a traer a Balcarce?
5: No, ¿quién me decía esto, que yo pudiera hacer esto? La verdad que le agradezco a Dios y al universo poder estar hoy corriendo de vendedor de auto. Hacer esto es una locura, trato de ponerle toda la seriedad, pero bueno, estos pibes corren de toda la vida, pero estar acá, no puedo creer lo que es Balcarce, amigo. Esto es algo nunca visto, yo no lo viví como piloto, ni siquiera como público. Recién Sandy Mangoni me dice, ponete a mirar arriba las piedritas, y te ponés a mirar y fíjate que hay gente en todas las piedritas que por ahí... Sí.
3: Y allá hacia arriba donde parece cómo subieron.
5: Claro, decís, cómo subieron allá, ¿me entendés? Es una locura la cantidad de gente que hay y vinieron las camionetas. No me quiero imaginar lo que sería si viniera el TC. La verdad le quiero agradecer a toda la gente de Balcarce por el cariño y el afecto, a la gente de la CTC, porque realmente el autódromo está bárbaro, quedó muy lindo. Estamos muy contentos por el servicio, la atención, pero por el marco de público. Acá te sentí piloto, amigo, es una cosa increíble.
3: ¿Y para manejar qué tal el circuito?
5: A mí me encantó, particularmente, obviamente, que yo estoy evolucionando y aprendiendo cada día más. El primer corte lo pasé octavo, noveno en la clasifica, estábamos para estar sexto, pero me pasé en el último frenaje, quedamos décimo en la clasifica. Pero bueno, contento, para mí esto es, yo lo tomo como un hobby para disfrutar, obviamente que me gusta ganar, quiero evolucionar, quiero aprender. Pero esto es algo de... El que no lo vivió, vivirlo de adentro, estar acá, no tiene precio, amigo.
3: Álvaro, seguí disfrutando.
5: Saludo para tu audiencia, mandar un saludo a Cali. Y gracias siempre por la buena onda que tienen conmigo.
3: Álvaro Rosa.
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2: Comenzó la actividad en pista en el Juan Manuel Fangio de Balcarce, porque ya estamos en vuelta previa para la final, primera de ellas, de las dos que corre este domingo, el Turismo Especial de la Costa Carrera, que está pactada a 10 vueltas o 20 minutos como máximo de duración.
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2: Y ahora me voy a Rosario con Augusto Solesi.
6: Vamos con la grilla de partida, Luis, de la Fórmula 3 Metropolitana, de la primera carrera que se va a disputar aquí en Rosario. Van a ser dos finales de este día domingo. La primera estará largando adelante Benjamín Traverso. Desde el segundo lugar partirá Cristian Galeano. Tercero estará largando Agustín Fulini. Desde el cuarto lugar, Nazareno López. Quinto largará Agustín Sexe. Sexto estará largando Sebastián Caram. Séptimo, Jerónimo Memo. Octavo, Malek El Bacha. Noveno estará partiendo Juan Pablo Giffrey. Décimo lugar para Francisco Laverría. En el puesto 11, Santino Dore. Puesto 12 para Alexander Garaglione. Desde el cajón 13 estará largando Mayru Herrera. 14, Renato Longarzo. Desde el puesto 15, Stefano Polini. Desde el lugar 16 lo hará Tiago Chiriotti. 17, Francisco Robén. 18, Nicolás Caralis. Desde el puesto 19 estará largando Malek Fara. Puesto 20 para Mariano Morini. Desde el cajón 21, Tomás López. Puesto 22 para Agustín Pereira. Desde el puesto 23 largará Dante Moreira. Puesto 24 para Karim Fara. Y 25, Bautista Álvarez.
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2: En los boxes de Balcarce, Diego Arbizu.
3: A ver, yo le estaba preguntando a Carlito
4: Cerpero, que por el motor de Tobias Martínez, que lo encendieron nuevamente por segunda vez la mañana. Ya está todo ok por ahora. Recordemos que tuvo que cambiar el motor. Le voy a molestar un segundito a Santiago Díaz, que acaba de llegar al autódromo. Santiago Boba, buen día. Esperando, ansioso.
8: Buen día. Ahora una mañana linda, bastante agradable, mucha gente, o lo que estoy viendo. Así ya vamos agregando la primera fila de la segunda serie. Con bastante expectativa, así era contento y agradeciendo a los chicos.
4: Marcando el paso adelante en la serie.
8: Sí, obvio, obviamente ser la más rápida. Obviamente sabemos que Pocho fue muy rápido ayer. Sabemos que tiene buen ritmo. Vamos a intentar de hacer la vuelta pareja sin equivocarnos. Es un circuito que es muy fácil de equivocarte, pasarte un poquito de la referencia y obviamente tiene un par de metros de más. Tenemos un gran potencial, ayer hicimos tres vueltas calcadas, así que nada, creo que el ritmo está, aumentar de hacer lo mejor posible para nosotros, para poder agregarlo más adelante posible en la final.
4: ¿Se apuesta el ritmo?
8: Sí, obvio, tiempo es mucho más rápido, Fauti, ayer lo vamos a hacer la clasificación. Aunque diga para pelearlo mano a mano, pero él haciendo la vuelta ideal. Creo que él tenía un poquito más la vuelta ideal. Nada, ahorita va a hacer lo mejor posible. Tenemos para dar pelea, así que vamos con él.
4: Gracias.
8: Muchas gracias a vos.
4: Santiago Biachi.
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2: Se cumplió la primera vuelta de la carrera de turismo especial de la Costa Gana. Bruno Bocanera, segundo lugar para Ariel Durán, tercero Martín Calamante, pero salió el auto de seguridad en la frenada. De la chicana entró pasadito, se puso de costado Carlos Clemente y golpeó a otro vehículo, me parece. Era el de Darío Rapari, quedó solamente el de Carlos Clemente a un costado. De la chicana, auto de seguridad, la carrera se neutraliza.
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2: Con carrera neutralizada y una vuelta de la misma cumplida. Gana Bruno Bocanera, segundo lugar para Ariel Durán, tercero Martín Calamante, cuarto Nahuel Morón, quinto lugar para Walter Kevin, sexta posición para Agustín Guzmeroli, séptimo Juan Ezequiel Rosconi, octavo Marcio Cunqueiro, noveno Guillermo Barragán, décimo lugar para Juan Esteban de Muro.
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2: Y ahora vuelvo a Rosario.
6: Vamos a dar a conocer ahora, Luis, la grilla de partida de la Final 1 del Turismo 4000 argentino, la correspondiente a la octava fecha del campeonato. Largará adelante William Newin, ya que Gonzalo González penaliza debido a la carrera anterior. Segundo estará largando Sebastián Salce, ellos dos en la primera fila. La segunda fila será para Federico Lin y Máximo Tonlorenzi. Tercera fila para Gonzalo González por adentro y Nicolás Villamayor por afuera. Fila 4 para Facundo Barneche y Nelson Costanzo. Desde la quinta fila estarán largando Martín Tadeo y Andrés Quechichán. Fila 6 para Carlos Gregorietti y Antonio Bartucci. Fila 7 para Gabriel Grinivietz y Cristian Martuccio. Fila número 8 para José Luis Newin y Carlos Musante. Desde la fila 9, Omar Ceciaga y Quechichán. Y fila 10 para Miguel Mutebelis.
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2: Aquí en Balcarce la carrera de turismo especial de la costa sigue con auto de seguridad. Se cumple la segunda vuelta, nada varía, por supuesto. Sigue ganando Bruno Bocanera, segundo lugar para Ariel Durán, tercero Martín Calamante, cuarto Nahuel Morón, quinto lugar para Walter Kevin, sexto Agustín Guzmeroli, séptimo lugar para Juan Ezequiel Rosconi, octavo Marcio Cunqueiro, noveno Guillermo Barragán, décimo lugar para Juan Esteban Di Muro, lamentablemente Darío Rapari, Carlos Clemente ya están fuera de carrera, fueron ellos los que se encontraron en el ingreso a la chicana que produjo la salida de la bandera tricolor.
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2: Vuelvo a la zona de boxes con Jorge Bonano.
3: En el equipo de Chiavedoni, por aquí está Cifré, que marcó la pole. Y Fauti, algún día vas a decir, yo marqué la pole en Balcarce. Mirá qué título. Buen día.
9: ¿Cómo va, Tota? Buen día. Sí, la verdad que sí. Es un honor haberme quedado con la pole ayer. Gracias a los chicos por el funcionamiento de la camioneta, tanto Lucio Monti, Chiavedoni. Arreglan los motores, así que fue muy bueno.
3: Sí, rapidísimo también a la hora de quitar. Lo hicieron todo el día.
9: La verdad que sí. La verdad que ya de entrada estábamos muy bien. Estábamos un poquito complicados con los frenos, pero bueno, fue más que nada mejorar los frenos. Es muy raro porque en el segundo entrenamiento donde más nos faltaba la chicana y en la vuelta de la clasificación lo que mejor hicimos fue la chicana, así que nada, contento por eso.
3: Y ahora se viene la serie, son seis vueltas y capaz que aguanta bien todo, pero después la final, freno y neumático.
9: La verdad que va a ser muy freno dependiente de este circuito, así que nada, trataremos de cuidar lo que más se pueda la camioneta, trataremos de que sea la serie más rápida, por supuesto, porque sabemos que voy a ayudar a intentar lo mismo, así que nada, buscaremos doblar adelante en la 1 y salir a clasificar.
3: ¿Circuito que lleva al error cada una de las curvas?
9: Sí, sin duda. Sin duda, sobre todo me parece más en la curva 1, creo que es el punto donde más se puede equivocar uno. Así que, nada, concentrado más que nada ahí, para, te vuelvo a repetir, para clasificar y ir lo más rápido posible.
3: ¿Camioneta que está lista?
9: Camioneta que está lista de anoche, así que, viste que se dice camioneta que ganó, no se tocó, bueno.
3: Así dejaron.
9: Así dejamos, me parece.
3: Lo mejor.
9: Gracias.
3: Faustino Cifré, quien marcó la pole para la CC Pista Picada.
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2: Bueno, hoy se va a relanzar la carrera de turismo especial de la costa. Se corrió el auto de seguridad, la bandera verde que se va a mostrar en la dirección de la prueba. ¡Ay, carrera en Balcarce! ¡Se escapó Bruno Bocanera de Ariel Durán! Se cumplen tres vueltas de carrera de una competencia que está pactada 10 o 20 minutos como máximo de duración. En cuanto a duración, todavía estamos a tiempo porque le restan 11 minutos y medio.
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2: Un oyente que deja su mensaje de audio en el 11-34-98-0-550.
10: ¿Qué haces, Cali? Buen día. Estamos acá en el autódromo. Estamos con la banda acá de Mar del Plata, hinchando por Chevrolet. ¿Te gusta que te llamen del autódromo? Saludo grande, abrazo.
2: Claro que me gusta que me llamen del autódromo. Un abrazo enorme.
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2: Y ahora vuelvo a Rosario con Augusto Solesi.
11: Gracias, Luis. Voy con Esteban Mancuso, con el Teti Mancuso, que ya llegó a su box. Que larga cuarto, tuvo una buena clasificación en el día de ayer aquí en Rosario. Teti, bueno, y habrá que ver cómo está la pista. Algo mojada está, ¿no? ¿Cómo va? Buen día.
12: Sí, sí, buen día para todos. Bueno, tuvimos una clasifica con sabor a poco, la verdad. El auto anda muy bien, muy muy bien. Tuvimos un leve detalle con los frenos y yo no me di cuenta en el momento de corregirlo con la distribución. Así que nada, se nos complicó un poquito por eso, pero estábamos para pelear la punta, estábamos para estar entre los tres primeros. Así que nada, un poquito amargado por mi lado, pero a la vez también muy contento por todo lo que ha trabajado el equipo, porque el auto funciona muy muy bien. Así que nada, agradecerle obviamente a todos ellos, al SJ Racing, a Guillermo Borra, a Luis Domínguez, a Nico, a Adrián, a todos los chicos, la verdad que a Arcela Ricky, a Fabián Fuente, a toda la gente que me da una mano, a los sponsors, que bueno, la verdad que nos está costando mucho venir y bueno, poder venir y rendir de esta manera es muy bueno.
11: Y tienen todo el domingo por delante, la serie en un ratito y después la final, que es bastante larga, ¿no? Como para seguir mostrando el potencial del auto.
12: Sí, sí, obviamente que ahora es distinto en el caso de la lluvia. Hay que trabajar un poco también nuevamente con lo que es la puesta a punto para el agua. Y bueno, y conocer un poco también, ¿no? No tenemos experiencia, creo que ninguno, de los que vamos a correr hoy. Tenemos experiencia en Rosario lloviendo, así que vamos a ver qué podemos hacer en lo que es la serie y la final.
11: Gracias, buen domingo, lo compartimos.
12: Dale, gracias a vos.
11: Esteban Mancuso.
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2: Vuelvo a la zona de boxes a que embarcarse con Diego Arbizu.
3: Bien, acaban de apagar el motor de Tomás Richardi. Ahora encendieron el motor de la camioneta de Otto Filho. Están allí evaluando. Yo me voy a meter dentro del boxe. Marcos de Ander acaba de llegar. A ver, Marcos, que va a estar largando la segunda fila de la primera serie de la CCFICAT. ¿Puede ser, Marcos? Bueno, dialogando, relajado, esperando la actividad. ¿Cómo estás? Buen día.
13: ¿Cómo va? Buen día. Sí, la realidad que contentos. Fue un buen sábado ayer. Esperemos que el día domingo sea igual, de poder evolucionar un poquitito, pero estamos por buen camino.
3: Bueno, ya trabajado, recién te venía así con los mecánicos conversando, ultimando detalles.
13: Sí, sí. Algunas pequeñas cosas a mejorar. Pero bueno, estamos bien. Creo que tenemos una buena camioneta. Va a ser una serie entretenida y obviamente la final igual.
3: A buscar, a intentar, a cuidar, esa va a ser un poco la clave.
13: Sí, sí, tal cual. Hay que trabajar en el ritmo. Parece que un circuito que degrada mucho la goma. Así que analizar todo bien en la serie y ver las conclusiones que se sacan para la final.
3: ¿Qué desafío tenés, digo, en este circuito?
13: Sí, sí, pero nada, parte del oficio, así que a tratar de hacer lo mejor posible.
3: Ha sido bueno el fin de semana, en cuanto a andar, en cuanto al ritmo, en cuanto al funcionamiento general.
13: Sí, en lo personal no, pero bueno, entiendo que también hay que seguir trabajando para lograr algo bueno.
3: Marco.
13: Gracias.
3: Marco Cianta.
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2: Estamos viviendo la segunda mitad de la carrera del turismo especial de la costa, viene dominando. Bruno Bocanera, la pelea está detrás de él, que le hizo un segundo 98 los que luchan. Por el segundo lugar, Ariel Durán, que aguanta Martín Calamante, que lo busca por todos lados, los tres de adelante. Ya dejaron atrás la chicana, va a desembocar. En la recta principal vienen para cumplir el sexto giro de carrera, seis vueltas cumplidas. Gana Bruno Bocanera, segundo lugar. Para Ariel Durán a 1.38, tercero, medio segundo, Martín Calamante. Cuarto lugar para Nahuel Morón. Quinto aparece Walter Kevin. Sexto, Juan Ezequiel Roscón. Y séptimo lugar para Marcio Cunqueiro. Octavo, Juan Esteban Di Muro. Noveno, Agustín Guzmeroli. Décimo lugar para Guillermo Barragán. Esto termina por tiempo porque faltan cuatro vueltas, pero restan nada más 5 minutos y medio.
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2: Vuelvo a la toquecita de Martín Calamante, Ariel Durán, trampa de Ariel Durán, que pierde muchos lugares, escapa en la punta de la carrera, Bruno Bocanera.
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3: Llegó Tobías Martínez, quien va a largar desde la última fila su serie. Qué tarea difícil tenés, Toby, pero vale la pena. Mira lo que es el público este para hacer una buena carrera.
14: Hola a todos, buen día. Sí, divino, divino. Me hace acordar mucho el Zonda, lo dije ayer, cuando el domingo llegas al autódromo y aparece toda la gente ahí en el cerro, esto es lo mismo. Así que es muy lindo poder estar acá en Malcarce. por ahí una lástima no poder tener la performance que queríamos, pero bueno, a dar pelea hoy día.
15: Cambiaron el motor y ahora habrá que ir a buscar la serie, a recuperar por lo menos algunos lugares de arranque.
14: Sí, a ver si se puede avanzar algo, estaría bueno. La verdad que no sé por ahí qué maniobras claras puede haber en la pista, en qué curva, pero bueno, hay que buscar y tratar de ir para adelante.
15: ¿Yo vi la performance era buena hasta que se rompió el motor?
14: Sí, estábamos bien. Yo creo que estábamos para estar bien a una Q3. Pero bueno, se rompió el motor y nos dejó sin clasificar.
15: Tobías, buena serie.
14: Un abrazo grande a todos.
15: Tobías Martínez.
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2: Estamos a tres vueltas del final de la carrera de turismo especial de la costa, que sigue dominando a voluntad de Bruno Bocanera, porque ahora tiene más de 5 segundos de ventaja sobre su nuevo escolta, que es Nahuel Morón, el tercero. Es Walter Kevin, cuarto lugar para Ariel Durán, quinta posición para Juan Esteban Roscón, y restan 3 minutos 5 segundos de carrera.
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2: Vuelvo a la zona de boxes con Diego Arbizu.
15: Los motores que está probando es el de Antonino Escanga. Ya está, motor levantado. Yo al lado está el equipo de Diego Azar. Acá está Javier. Buen día. Bueno, acá lo tenemos. Bueno, Diego, pensando lo que va a ser adelante en la segunda serie. Y recién hablábamos ayer en la previa, era un todo bien. Estoy conforme, hicimos algunos detalles como para ir mejorando. Buen día.
16: ¿Qué tal? Bueno, buenos días para todos, saludos a todos los oyentes. Bien, realmente contento con el funcionamiento del día de ayer, obviamente queda a un lado y hay que estar concentrados para hoy. En caso particular tenemos un rival muy fuerte largando al lado, que salía directo por la Copa como otro thriller, y bueno, intentaremos obviamente dejarlo plasmado, llevarlo a la serie, y por qué no, llevarlo a la serie más rápida. Pero bueno, viendo un poco el ritmo de Mariano, capaz que sea difícil, pero hemos hecho unos cambios para intentar alcanzarle y ganar la serie.
15: Mano a mano con otro.
16: Sí, va a ser divertido porque, bueno, con otros sos como compañero de Mercedes. Nos estuvimos mensajeando un poco hoy en la mañana, ya desayunamos juntos prácticamente, así que nada, va a ser divertido. Creo que la carrera está medio para cualquiera. No se define la serie, pero sin duda que da el puntapié inicial que va, que la largada sea importante, ¿no?, para poder pelear a Mariano, sobre todas las cosas. El resto creo que después de la vuelta 10 en Balcarce, visto cuál es el desgaste de neumático y freno, es medio para cualquiera.
15: Hacerse con otro es una ventaja, amigo, porque te permite hacer alguna maniobra, sabes que se van a respetar.
16: Justamente conociéndolo a Otto y teniendo la confianza que tenemos, capaz que es una desventaja en nuestro caso particular, porque conoce todas mis mañas, yo conozco todas las de él, y sabe que nunca me enojo con él, y él nunca se enoja conmigo. Ya hemos tenido roce en la pick-up y bueno, nos hemos divertido y nos hemos reído de la situación. Obviamente que él va a querer ganar, yo le quiero ganar a él. Creo que el campeonato se define entre Otto, Mariano, Canapino, y bueno, ¿por qué no nosotros? Y estamos apuntando a ganar esta carrera, que se junta al pie inicial en la Copa, que es muy importante, para él es extremadamente importante, para mí también.
15: Gracias, Diego, buena serie.
16: Gracias.
15: Diego Azar.
2: Restan 35 segundos para el final y toma contacto con la recta, va rumbo a la chicana. Bruno Bocanera, si llega antes de esos segundos, tiene la última vuelta cuando se golpeó. Guillermo Barragán pegó contra el paredón, no va más para el piloto, entra en la última vuelta. Cuando restan 15 segundos para cumplir el tiempo máximo, Bruno Bocanera, última vuelta de carrera para el Turismo Especial de la Costa, gana Bruno Bocanera. Segundo lugar para Nahuel Morón, tercero Walter Kevin, cuarto Ariel Durán, quinto lugar para Juan Ezequiel Roscone. Me voy a Rosario con Augusto Solesi.
17: En el Canin Motorsport, por aquí estoy con Bautista Roqueta. Se viene la serie del TC Pista Mouras. Bueno, ayer lamentablemente penalizaron por el tema del motor, el cambio de motor. Perdieron algunas posiciones, pero había sido bueno, ¿no? La clasifica. ¿Cómo va? Buen día.
18: Hola, buen día. Sí, está claro. Pues estamos con mala suerte todavía. No se nos termina, pero bueno, nada. La verdad que trabajamos muy duro. Fue una linda clasifica. Tal vez nos quedamos con la espinita que podíamos hacer un poco más. Teníamos auto para pelear la pole, pero por distintas circunstancias no lo pudimos hacer. Pero nada, ahora pensar en la serie, que probablemente sea con goma de lluvia. Así que nada, vamos a una serie tranquila, intentar si podemos avanzar alguna posición a hacerlo y pelear adelante.
6: Bueno, precaución, tema piso mojado acá en Rosario, bravo, ¿no?
18: Y sí, la verdad que yo ya había corrido acá con lluvia con el TN y la verdad que es áspero. Así que habrá que con cuidado, despacito, más con esto que con la primera, la atracción se ve bastante complicada. Así que vamos a intentar ir suavecito, despacio y...
6: Dosificar la potencia, ¿no? Es importante.
18: Sí, sí, está claro. Hay que dosificar lo más posible e intentar siempre salir para adelante y no patinando para los costados. Así que esa es la clave y vamos a intentar hacerlo y exprimirlo lo más posible.
6: Gracias, buen domingo, lo mejor.
18: Gracias a vos.
6: Bautista Roqueta.
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2: Se viene el final en el Juan Manuel Fangio para la primera de las dos carreras del turismo especial de la costa. La bandera cuadro que se eleva. Va a ganar Bruno Bocanera. Ganó. Esperamos al segundo. ¿Qué va a hacer Nahuel Morón? Recibido la bandera cuadro. Nahuel Morón en el segundo lugar, tercero Walter Kevin, cuarto lugar para Ariel Durán, quinto Juan Ezequiel Rosconi de punta a punta. Ganó la primera de los dos del fin de semana para el turismo especial de la costa en Balcarce, Bruno Bocanera.

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2: Ganó Bruno Bocanel en un neto de 21 minutos, 36 segundos, 82 centésimas. Segundo lugar para Nahuel Morona, 4.81. Tercero, Walter Kevin, a 6.31. Cuarto, Ariel Durán. Quinto, Juan Ezequiel Rosconi. Sexto, finalizó Martín Calamante. Séptimo, Juan Esteban Di Muro. Octavo, Pablo Budúa. Noveno, Agustín Guzmeroli. Décimo lugar para Santiago Medici, un décimo. Luca Bosone, décimo segundo. Marcio Cunqueiro, triunfo para Bruno Bocanera.
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2: Y ahora me voy a Rosario con Augusto Celeste.
4: Voy, Luis, con Sebastián Salce, que tiene doble actividad este fin de semana, además del Turismo 4000 argentino, la Copa Bora, acá con el auto de Ricardo Martinoglio, ¿no? Seba, ¿cómo va? Buen día.
5: ¿Qué hace, Augusto? Buen día. Sí, la verdad que sí, bueno, bien con el 4000 argentino, tuvimos un buen día ayer, por ahí quedamos con ganas de un poquito más, quedamos cuarto clasificado para las dos finales. La primera final ahora a las 12 vamos a estar largando desde el puesto 2 por el sistema de recargo de la categoría, que nosotros no recargamos. Así que bueno, vamos a intentar que pelear por la carrera en la primer final, y después, en base al resultado de la primer final, vamos a recargar para la segunda desde el puesto 4 que ya clasificamos, ¿no? Así que bueno, ojalá podamos funcionar bien en la primer final. De funcionar bien, vamos a estar largando bastante atrás la segunda final. Pero
4: hay muchos puntos en juego, ¿no? Es fecha doble y puntaje y medio.
5: Exactamente, fecha doble, puntaje y medio, así que lo fundamental es no parar, ¿no? Sabemos que tenemos la victoria necesaria para pelear por el campeonato, y creo que no podemos parar, es lo que no nos puede pasar. Pero bueno, estamos muy bien con una herramienta competitiva. Ayer pasaron un par de situaciones en pista que por ahí no nos permitieron redondear una vueltita mejor. En la primera clasificación me taparon, después no quedé bien con el freno en la segunda clasificación, pero bueno, estamos ahí en la pelea. Creo que con una buena herramienta vamos a poder avanzar y pelear por la carrera.
4: Bueno, y parece que la condición de pista va a ser de lluvia, ¿no? Ahora se largó de vuelta.
5: Mirá, miramos los pronósticos uno y otro. Es una condición fea, ¿no? Que no sabés qué va a pasar. Nosotros para la carrera nuestra falta bastante. Tenemos, como vos dijiste, doble actividad con la Copa Bora ahí entre medio de las dos finales del 4000. Vamos a estar corriendo con el auto de Richard Martinoglio, sumándole puntos para él. Y bueno, esto sabemos que es una lotería, una lástima. Me gustaría correr en seco, la verdad, porque tenemos una buena herramienta y la lluvia se pierde un poco el espectáculo. Pero bueno, como te digo, estamos largando bastante bien y creo que como sea la condición, podemos funcionar bien. Así que nada, esperemos llevarnos muchos puntos este domingo.
4: Seba, buen domingo, gracias.
5: Dale, gracias, Augusto. Agradecer a todo el equipo de Tartara Competición, a toda mi familia, a todas las publicidades. Bueno, a Richard Martinoglio por cederme su auto para esta carrera también con la Copa Bora. Y bueno, a trabajar y, como te dije, a tratar de llevarnos muchos puntos en el 4000 argentino, que estamos por una buena hacer.
4: Sebastián Salce.
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2: Y ahora se vienen las series clasificatorias para las tres pistas pick-up. ¡Dale, Bonano!
6: Con motor en marcha, la camioneta de Catelli. El piloto que está arriba en cualquier momento va a subir Orosa también a su camioneta. Todavía no la ponen en marcha. Esto sucede todo en la primera parte de los bosques. Y en el final va a ir a buscar la subirse a la camioneta Faustino Cifre, que ya tiene el casco colocado. Se sube, hay pista habilitada. Catelli es el primer camioneta en tomar contacto con la pista.
2: Bueno, mientras dan la vuelta y se prepara en la grilla de partida, vamos a recordar, porque después de la serie clasificatoria de las TC Pista Pickup se vienen las series de las TC Pickup, y todavía hubo tanta actividad hasta aquí, no solo en Balcarce, sino en Rosario, a nivel internacional, y también en el Sonda de San Juan, que nos dimos a conocer cómo quedó el clasificador oficial de las TC Pickup en la jornada de ayer. Ahí va. 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
2: Lo dominó Mariano Werner con un tiempo de minuto 39 segundos 86 centésimas. Segundo lugar para Diego Azar. Tercero clasificó Agustín Canapino. Cuarto Otto Friedler. Quinto Marco Dianda. Sexto Diego Cientini. Séptimo Lucas Valle. Octavo Santiago Mangoni, noveno Hernán Palazzo, décimo lugar a la hora de clasificar para el gurí Omar Martínez. Undécimo Gastón Mazacane, décimo segundo Tomás Richard, décimo tercero Tomás Abdala, décimo cuarto Diego de Carlos, décimo quinto Ignacio Faín, décimo sexto el Bocha Ciantini, décimo séptimo Tobías Martínez, décimo octavo Gustavo Tadei, Tobías Martínez y Gustavo Tadei debieron cambiar motor.
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2: Vuelvo a Rosario con Augusto Solesi.
6: Aquí, Luis, estamos en vuelta previa en Rosario para la serie del TC Pista Moura. Ya hace un rato que no cae ni una sola gota, no llueve aquí en Rosario, pero sí hay algunos sectores de la pista que están mojados. Vamos a meternos con la grilla de partida de esta serie del TC Pista Moura, que tendrá largando de adelante a Iñaki Arrías, procedimiento de pista húmeda, largan en fila india, adelante de Iñaki Arrías con neumáticos lisos, larga segundo Ignacio Lovich con neumáticos de lluvia, larga tercero Bautista Roqueta con neumáticos lisos, cuarto larga Dante Rodríguez Jaince, quinto Juan José Conde, en el sexto lugar Damián Pérez, séptimo estará partiendo Ignacio Vilas, octavo Facundo Ludeña, noveno Ignacio Quintana, décimo Mauricio Echeverri, y en el puesto 11 Martín Taja, la mayoría que eligieron los neumáticos listos, a pesar de que llovió hace un rato aquí en Rosario, está bastante seco el pavimento, y ya cumplieron con la primera de las dos vueltas previas los pilotos del TC Pista Moura.
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2: El primero en embarcarse en llegar a la grilla de partida es José Alberto Goya. Ahora llega a la grilla de partida de la primera serie de las TC Pista Pickup, Nicanor Santilli Paso.
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2: A la grilla de partida, Gonzalo Aramburo, a la grilla de partida, Tomás Pelandino, Bolívar Rosario.
6: Dejaron atrás la segunda curva, que es lenta y hacia la derecha, los autos del TC Pista Moura, Iñaki Arrías, que mueve de un lado para el otro, calienta los neumáticos, está con neumáticos lisos, tiene que calentar bien los neumáticos, Iñaki Arrías, que ya dejó atrás la curva hacia la izquierda detrás del auto de seguridad, que lo va llevando a marcha lenta, pegadito a él Ignacio Lovich, Bautista Roqueta, todavía falta medio circuito para que se largue aquí en Rosario.
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2: Y aquí en Balcarce me voy a la grilla con Jorge Unano.
7: Y el que llega ahora es Faustino, siempre el último en llegar a la grilla de partida. Y enmarcó la poli larga desde la mejor posición. Desde Rufino, el acelera pasillo. Uno de los primeros en llegar había sido Antonino Ganga. Ya lo había hecho Nicanor Santini Pato. Hay cartel de 5 para la primera serie del TC Pista, Pica.
2: Y en Rosario.
6: Y aquí en Rosario se viene la vega del TC Pista Mora. Se están entrando. Dejaron atrás ya la última chicana y se van a meter en la recta principal. Se va a correr el auto de seguridad. En cualquier momento se va a correr el auto de seguridad. Ahí están los protagonistas del TC Pista Moura. Ignacio Lovich adelante. ¿Qué pasó con Iñaki Arrías? ¿Qué pasó con Arrías? Está adelante Ignacio Lovich. El segundo es Damián Pérez. Y ya están en la recta principal. Se largó aquí en Rosario la serie del TC Pista Moura. Lovich está adelante. Segundo, Damián Pérez. Tercero, Mauricio Echeverri. Inconvenientes para Iñaki Arrías, uno de los protagonistas del campeonato.
2: Aquí en Balcarce ya estamos en vuelta previa para la primera serie de las tercer pistas. ¡Pica Bonano!
7: Sí, señor, vuelta previa y falla la camioneta de Tomás Pelandino, el puntero de la Copa, después fallando a hacer la vuelta previa.
2: Tomás Pelandino que largue en la segunda fila junto a Nicanor Santilli Paso.
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2: Por la recta de abajo el auto de seguridad y mueve izquierda y derecha Faustino Cifre y hace lo propio. Nino Ganga y se van a la cabecera, van a doblar a la derecha para ir a buscar la olla.
7: Cosa que tendrán que hacerlo. Primero doblar hacia la derecha, pasando por, doblando hacia la derecha en una de las cabeceras y luego hacia la izquierda. Empiezan a transitar la zona de la olla, lo hace delante Faustino Cifre. Después lo hace Antonino Ganga, zigzaguea derecha izquierda, curva hacia la derecha, y cuando tengan que doblar hacia la izquierda tendrán que pasar por debajo del puente. Santilli Paso sigue fallando la camioneta de Tomás Pelandino, que la pues, pisa el embrague, la acelera en vacío para tratar de limpiar.
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2: ¡En Rosario!
6: Hay carrera y hay pelea por la punta. En Rosario, para el TC Pista Moura, Gali, Ignacio Lovich, pero lo busca por todos lados, Damián Pérez.
7: También por el tercer puesto Mauricio Echeverri, que tiene la presión de Bautista Roqueta. Detrás aparece Ignacio Quintana. Adelante, Ignacio Lovich pelea con Damián Pérez en una misma línea. Un título de oro adelante de esta primera vuelta que ya se cumplió aquí en Rosario para el TC Pista Moura. Iñaki Arrías, que va ganando desde el fondo posiciones hasta en el séptimo lugar.
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2: Presenta el ordenamiento de partida de esta primera serie de las TC Pista Pickup, que está a punto de largar en Balcarce.
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2: En la primera fila largarán Faustino Cifrini, Nino Ganga en la segunda, Nicanor Santilli Pasocito más Pelandino en la tercera, Gonzalo Aramburu y José Alberto Goya en la cuarta solo. Largará Luis Catelli, todo dispuesto, rojo el semáforo, verde, largaron, no le afloja por el lado externo Nino Ganga, por adentro Faustino Cifre limpito en el tercer lugar, Nicanor Santilli Paso pierde posiciones, Tomás Pelandino primero, Faustino Cifre manda por adentro, Nina Ganga entró muy abierto, Faustino Cifré en una misma línea por adentro, Nina Ganga, por afuera Faustino Cifré, en la pelea por la punta de la carrera, están en la recta de abajo, la trompita a favor de Faustino Cifré por el lado externo, la cuerda la tiene, Nina Ganga tienen que doblar a la derecha, doblan a la derecha, se aferra la cuerda Nina Ganga, que es el puntero, va por el lado externo, Faustino Cifré van a la olla.
7: Lo tendido para venir a buscar la zona de la olla, manda Ganga, Cifré lo sigue de cerca, llegará el momento de frenar y tener que doblar hacia la derecha en la zona de la olla, por arriba del pianito pegado a la cuerda, lo hace el líder, así que distancia Santini, pasa que es el tercero, el cuarto, es Néstor Goya, quinto Castelli, está lejos de los de adelante, la pasada por abajo del puente, para doblar hacia la izquierda, para Nino es Ganga que va por abajo del puente, sale hacia la derecha para ir a buscar la segunda cabecera, el Ganga empieza a hacer tres camionetas de diferente sobre Cifré.
2: Viene Luz ahora en la punta de la carrera, Nino Ganga que tiene que doblar a la derecha para desembocar en la recta que va directamente a la chica y luego pasa por la zona de boxes y gana Nino Ganga en segundo lugar. Para Faustino Cifré la tercera posición para Nicanor Santilli. Paso para la chicana.
7: Ahora comienza a doblar a la izquierda. Ya lo hace a Torino Ganga. Ahora va por Cifré. Ahora es el turno. El italiano Santilli paso. Va a fijar y rozar. Quita los puntos. Volta. En la punta. Antonino Ganga buscando la recta principal.
2: Recta principal que ya pasa por la dirección de la prueba. Y ahora va la carga. Faustino Cifré por el lado externo, en la curva 1, por el interno. Nino Ganga, Faustino Cifré quiere volver a ser el dueño de la punta de la carrera, pero se aferra a la cuerda Nino Ganga y salen a la recta de abajo juntito, por adentro otra vez. Nino Ganga por el lado externo, Faustino Cifré tiene más velocidad, Faustino Cifré se va a cerrar, va a ser nuevamente puntero de la carrera. Primero Faustino Cifré, vuelve a Rosario.
6: Aquí, ahí, nuevo líder en Rosario para el TC Pista Moura. Cuando vamos a cumplir tres vueltas de carrera, Bautista Roqueta está adelante. Segundo, Iñaki Arrias, que avanzó y mucho salió tarde de la zona de boxes por el cambio de neumáticos. Iñaki Arrias, que debía largar la primera posición y ahora fue remontando hasta llegar al segundo lugar. Y están juntitos, no hay diferencias entre Roqueta, el primero, y el segundo, Iñaki Arrias. El tercero, Damián Pérez. Cuarto, está Ignacio Vilas. Quinto, Juan José Conde. Sexto, al sexto lugar cayó Ignacio Lovich. Quedan todavía dos vueltas de esta serie de TC Pista Moura.
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2: Nuevo líder que viene para cumplir la primera vuelta efectiva de carrera, se trata de Faustino Cifré, la chicana. Cumple la primera vuelta efectiva de carrera. Gana Faustino Cifré, segundo lugar para Nino Ganga, 66 centésimas la diferencia. Tercero Nicanor Santilli, pasó 2:49. Cuarto Luis Catelli, quinto lugar para José Alberto Goya, sexto y sigue pasando Tomás Pelandino, lamentablemente quedó a un costado de la pista. Gonzalo Aramburu, 66 centésimas a mano de Faustino Cifré sobre Nino Ganga.
7: Con diferencia llegará a la primera cabecera para doblar hacia la derecha en Trespada. Nino Ganga, que es el segundo, tiene también distancia suficiente sobre Santilli. Paso, dejaron atrás la curva hacia la derecha y la pequeña recta en bajada para venir a buscar lo que será la zona de la olla al líder. A Faustino Cifré, que empieza a frenar, que va a buscar el radio ideal, va a ir a buscar la cuerda, doblando hacia la izquierda en plena olla. El de Rufino, se toma la divina diferencia de tres lados, camioneta 4 sobre Nino Ganga, lejos, lejos y casi de costado saliendo de este sector del tercero, que Santilli pasó la pasada por abajo del puente, doblando hacia la izquierda y ahora nuevamente hacia la derecha para tomar recta entrepada en busca de la última curva, el cómodo puntero.
2: ¡En Rosario!
6: Estamos en la última vuelta de la serie del TC Pista Moura. Gana Bautista Roqueta, pero no le sobra nada. 35 centésimos la diferencia con Iñaki Arrias. Dejaron atrás el curvón y ya están transitando la segunda curva hacia la derecha. Tienen que volver a doblar hacia la derecha para salir luego hacia la izquierda. Una pequeña diferencia. Ahora hizo tres autos de diferencia Bautista Roqueta a Iñaki Arrias, que es el segundo. El tercero está lejos y es Adrián Pérez. Cuarto está Ignacio Vilas. Quinto Juan José Conde. Estamos en la última vuelta.
2: Dos vueltas de carrera cumplidas. Aquí viene el Juan Manuel Fanque de Balcarce. La diferencia. En la punta de la carrera, Faustina Cifrén sobre Nina Ganga. Un segundo, dos centésimas, a corta, a pesar que bloqueó. En la última curva, Nicanor Santilli, pasos, ingresa a la zona de boxes con una evidente falla. Tomás Pelandino, el cuarto. El Luis Catelli en el quinto lugar aparece. José Alberto Goyetti, la diferencia. En la punta de la carrera, Faustino Cifrén.
7: Se escapa el puntero, doblando hacia la derecha, entrepada para venir a buscar la recta que lo va a dejar en la zona de la olla. Faustino Cifrén con una camioneta más de diferencia sobre la vuelta anterior, sobre Nino Ganga, y este la mantiene sobre Santilli. Paso lejos de eso, Lucho Castelli, que es el cuarto. El momento de frenar para el puntero, para Faustino Cifrén, que frena, dobla hacia la derecha en la zona de la olla, bien pegadito a la cuerda, el mismo radio que hace quien de segundo. Nino Ganga, lejos de eso, Santilli. Paso, el momento de frenar para doblar hacia la izquierda, para hacer la pasada por debajo del puente, para el líder, para Faustino Cifrén, que ahora doble hacia la derecha y entrepada va a ir en busca de la última curva.
2: Y atención, porque viene más rápido desde el tercer lugar Nicanor Santilli. Pasos que Nino Ganga cuando quedó la camioneta de José Alberto Goya en la leca, y sale la bandera tricolor, auto de seguridad, María Rosario.
8: Bandera cuadros aquí en Rosario, victoria de Bautista Roqueta en la serie del TC Pista Mouras, que llevó el triunfo. Bautista Roqueta, luego de 5 vueltas, 9 minutos, 1 segundo, 73 centésimas. Segundo, llegó Iñaki Arrías, a solo 27 centésimas. Tercero, Damián Pérez, a más de 5 segundos. Cuarto, Ignacio Vilas. Quinto, arriba la bandera cuadro, Juan José Conde. Sexto, Ignacio Lovich. Séptimo, Dante Rivera Sainte. Octavo, Martín Taja. Noveno, Mauricio Echeverri. Décimo, Ignacio Quintana, puesto 11. Para Facundo Ludeña, se llevó el triunfo del TC Pista Mora de manera extraoficial, Bautista Roqueta.
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2: Bueno, se sigue trabajando sobre la falla del vehículo de Tomás Pelandino. Aparentemente ahora lo solucionaron. Ya cumplieron 3 vueltas de carrera con la misma neutralizada. Gana Faustino Cifré, segundo lugar para Nino Ganga. Tercero, Nicanor Santilli. Paso, cuarto, Luis Catelli. Será quinto cuando vuelva a la pista, cosa que hizo en este momento Tomás Pelandino.
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2: Sí, dale. Vamos a ver, porque había auto de seguridad igualmente. Auto de seguridad que en este momento está transitando una de las cabeceras donde quedó encajado el auto de Néstor, de José Alberto Goya, y produjo la bandera tricolor. Se termina la carrera, porque cuando pasen por aquí, se va a marcar última vuelta.
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2: Habrá que ver si se relanza o no se relanza. Están con la bandera verde en la dirección de la prueba. O sea, que definen en esta última vuelta. Ya toman contacto con la curva a la izquierda, van por

0: ahora se van a poner a la par, se va a relanzar. El auto de seguridad que se va a correr, le va a quedar una sola vuelta a la carrera, se define en este giro. Por adentro Faustino Cifré, por afuera Nina Ganga, en la segunda fila. Por adentro Nicanor Santilli Pasos, por afuera Luis Catelli, solito en la tercera fila. Tomás Pelandino con una vuelta menos. Verde se relanzó y otra vez va por lo que era del Nino Ganga, se aferra la cuerda. Faustino Cifré se abre más ahora. Faustino Cifré para recuperar el liderazgo de la carrera y por ahora lo logra. Le intenta cambiar la maniobra a Nino Ganga y no puede. Y gana Faustino Cifré, segundo lugar. Para Nino Ganga, la tercera posición ahora es para Luis Catelli. Cuarto lugar para Nicanor Santilli Pasos. No se puede sacar de encima. Faustino Cifré a Nino Ganga, que lo busca por afuera y no puede. Intenta por adentro y no puede. En la cabecera que dobla a la derecha. Y Luis Catelli pelea lejos de los dos de adelante con Nicanor Santilli Pasos y a una vuelta menos. Pero con ellos está Tomás Pelandino.
1: Es momento de frenar en la olla. Elige ir por adentro, Nino Ganga. Tiene que frenar porque va al radio ideal, Cifre. Cuando Santilli Pasos se defiende de Lucho Catelli, Catelli tiene la presión, pero con una vuelta menos de Tomás Pelandino. La pasada por abajo del puente para Cifre, que ahí pasando por abajo del puente le hace dos camionetas de ventaja a Nino Ganga para encarar la última parte, para ir a buscar la última curva.
0: Y rescató nuevamente el tercer lugar. Nicanor Santilli Pasos lo había perdido. En mano de Luis Catelli, la última cabecera, la recta que lo lleva a la chicana. Va a ganar Faustino Cifré.
1: Se va a ganar, pero comienza a buscar la curva de izquierda. Ya va llegando el frenaje. Faustino Cifré, que lo tiene encima. Antonino Ganga pasa atrás. Viene Santilli, pasó por otro frenaje. Ya lo hace, dobla. Faustino
0: Cifré. Y se viene la bandera, cuadros, y será triunfo de Faustino Cifré. Ganó segundo lugar. Por Antonino Ganga, tercero, Nicanor Santilli Pasos, cuarto, Luis Catelli, quinto, a una vuelta, Tomás Pelandino.

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2: Presenta el clasificador extraoficial de esta primera serie de las tres pistas PK.
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2: Salió el auto de seguridad, polenta. Habrá que ver qué pasa en la próxima. La ganó Faustino Cifré en un neto de 10 minutos 39 segundos 67 centésimas. Segundo lugar para Nino Ganga, 67 centésimas. Tercero, Nicanor Santilli, pasos a 2.23. Cuarto, Luis Catelli, a 2.74. Quinto lugar, pero ya a una vuelta, Tomás Pelandino, a 3 giros. Quedó sexto, José Alberto Goya, dio solo una vuelta y quedó séptimo, Gonzalo Aramburu. Triunfo para Faustino Cifré.
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2: ¡Vuelvo a Rosario!
4: Pista Roqueta, el ganador de la serie del TC Pista Moura. ¡Qué carrerón, Bauti! Largaste desde el fondo, decidieron cambiar neumáticos, ponerlos lisos y te llevas una victoria enorme, ¿eh? Buen día y felicitaciones.
5: Bueno, muchas gracias, buen día para todos. Sí, la verdad que salió una linda serie. Bueno, toda maniobra limpia también, gracias a los pilotos que tenemos. La verdad que salió una linda serie. Fue al límite intentando arreglarlo lo más posible, sabiendo también de los toques. La verdad que salió toda linda maniobra y contento por eso y contento agradecido a todo el equipo por el auto que me entregaron.

0: Estaba seco, ¿no? En la mayoría del circuito.
1: Ah, sí, sí. Nosotros habíamos riado por lluvia porque pensamos que iba a llover un poquito más, pero ya... Bueno, justo ahora se está alargando la lluvia, pero ya cuando salimos habíamos visto la pista seca y bueno, era si salíamos con lluvia íbamos a perder mucho, así que decidimos, arriesgamos y bueno, salió bien por suerte.
0: En el final tuviste que aguantar un poquito Iñaki arriba, ¿no? ¿Que venía rápido?
1: Sí, sí, la verdad que sabíamos que tenía un poquito más que nosotros. Ya lo demostró en la clasificación, así que nada, era intentar aguantarlo. Sabemos que nosotros en los primeros dos sectores somos más rápidos, pero después ya adentro nos hace diferencia por ya por ser por directamente, así que la verdad que muy contento y agradecido con todo el equipo.
0: Pensar en la final, gracias.
1: Sí, pues, gracias.
0: Bautista Roqueta, el ganador del TC Pista Moró, cuando se largó a llover fuerte aquí en Rosario.
2: Bien, Jaime.
3: Hola, aquí en Balcarce, dale, Bonena.
4: Ya está Faustino Cifré debajo de la camioneta, el festejo. Han ingresado a la zona del parque cerrado. Nino Esganga y Nicanor Santilli Paso. Nino, va a pesarse mientras está pegadito a la zona del Damero, el ganador, Faustino Cifre, y a la zona de Galpón fue en la camioneta de Tomás Pelandino. Nino Ganga, que le piden que se pese. ¿Vendrá para aquí o saldrá para el otro sector, quien terminó segundo en esta final? Y espera Nicanor por aquí. Nica, bueno, complicó el relanzamiento después que te pusieron el auto a la par, pero fue, hizo una buena serie.
5: Sí, pero se adelantó la serie, no, qué sé yo. Después no sé, se Landino que me recrimina si se saca una vuelta menos, ¿entiendes?
4: Viene con una vuelta menos.
5: Entonces me recriminó, no sé.
4: Oh, bueno, que hicieron una buena serie, más allá que se escaparon los dos de adelante.
5: Sí, nosotros estamos con problemas de freno todo el fin de semana, así que nada, hay que ver qué carajo hacemos para corregirlo, porque nada, no podemos frenar y se va a bloquear las gomas y se van a romper. Y después en la recta, si Fred es ganga, nada, no puedo seguir. Muchas gracias.
4: Nicanor Santilli Paso, Nino Ganga, que también se ha bajado de la camioneta, mientras Faustino Cifré está todavía en la zona del Damero. En algún momento puntero, hiciste una muy buena largada.
5: Sí, la verdad que sí, Tota, se dio linda largada. Y bueno, después salió a pescar. No me quedó muy clara ahí la maniobra, porque él tenía que haber hecho la chicana. Si no hizo la chicana, estando el pescar.
4: Bueno, veremos, no sé, comisario, veremos qué dicen ellos. Eso fue en el relanzamiento después.
5: Antes del relanzamiento. Cuando apenas sale el pescar, que nos agarra subiendo la chicana, yo hice la chicana y no la hizo, la hicimos todos. Entonces, bueno, me quedó esa duda que, bueno, tendrán que ver.
4: Después, ¿bien la camioneta?
5: Bien, creo que se van a caer mucho los autos, así que va a haber que andar con precaución.
4: Y no, gracias.
5: Gracias a
4: usted. Y nos ganga.
3: Un tema, ese tema de la chicana.
4: Sí, de la chicana.
3: Debía haberla hecho,
4: Sí, señor. Sí, señor. Lo espero a Faustino Cifré, que está todavía en la zona del Damero, quien se lleva la serie, la primera serie para las TC Pista Picada. Ya fue su auto para la zona de la técnica, su camioneta para la zona de la técnica. Bueno, primero, felicitaciones por el triunfo.
5: Hola, Tota, muchas gracias. La verdad que sí, muy contento, sinceramente estoy muy contento. Una lástima lo del pescar, ¿no? Que nos va a hacer retrasar un poco, pero bueno, esperaremos a ver qué sucede. Miraremos el ritmo de esta serie para ver si queda algo para trabajar.
4: Háblame del comienzo de la carrera, donde perdés la punta.
5: Sí, la verdad que descuidé un poco el interno, me presté para la tijera y me la hizo, pero bueno, sabíamos que teníamos camioneta para más, por eso ahora en el relanzamiento no me iba a pasar lo mismo, así que nada, muy contento por lo que pasó.
4: Y sale el auto de seguridad y Nino Ganga reclama, dice, no hizo la chicana con la salida del auto de seguridad.
5: No, lo que escucho yo, que pensé que había cuidado en la chicana, entonces seguí derecho. Me parece que reclamar eso me parece muy... que tendría que haber sido algo más. Corté la chicana en pista, bueno, pero no había autoseguridad, creo que... Me parece una tontera. De hecho, cuando pasé la autoseguridad, levanté para que se acerquen. Me parece una tontera, la verdad, que se reclame eso. Pero bueno, está en todo su derecho. Pero bueno, sabemos nosotros el potencial que tenemos.
4: Sí, después, relanzamiento. Y te trajo cortito hasta la curva hacia la derecha. Después de la olla empezaste a volver a hacer diferencia.
5: Sí. Creo que es el sector 1-2. Creo que son los que más tenemos que mejorar, sobre todo el sector 1, pero después sabemos que tenemos una buena camioneta.
4: Sí, gracias.
5: Gracias a vos.
4: Cifre.
3: Bueno, vamos a ver qué decisión toman los comisarios deportivos, porque más allá que es verdad lo que dice Faustino, no ganó lugares, no ganó tiempo, no ganó nada, había auto de seguridad. Hay un recorrido establecido que hay que cumplir. Si uno pasa por otro lado, que no está dentro del recorrido establecido, se excede los límites de pista. Pero vamos a ver qué deciden los comisarios deportivos.
5: Fue con Lucho Castelli, que está también en la zona del Parque Cerrado. Buena serie hicieron, Lucho.
6: Buen día, buenas tardes. Sí, linda, demasiado. Y ahí esa vueltita que me dejaron dar antes de la serie me sirvió un montón. Así que bueno, salimos a no dejar de ser conservadores, pero para tratar de sumar algunos puestos y bueno, por suerte se dieron.
5: Relanzamiento, lo buscaste Santilli, lo deberás superar, después te vuelve a ganar la posición.
6: Sí, me gana la posición acá abajo, en la 3. Sí, la parte del circuito que más me cuesta es la salida de la 2, entre la 2 y la 3. Transité lento y bueno, me pasó por afuera bien. Pero en el resto del trazado somos competitivos, así que bueno, eso es lo lindo. Yo creo que me va a permitir hacer una buena final.
5: Muchas gracias.
6: Muchísimas gracias a vos.
5: Lucho Castelli, quien termina cuarto, la primera serie de las TC Pista Pickup.
3: Bueno, y mientras tanto debemos decir que se va llenando la grilla de partida de la segunda serie donde en la primera fila Lorgan Santiago Villa y Juan Pablo Alberti.
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3: De Balcarce a Rosario.
0: Y aquí Luis, se viene la serie del TC Pouras. Ya cumplieron con la primera de las dos vueltas previas. Por el procedimiento de pista húmeda, cayó un chaparrón hace un rato, cuando hablamos con Roqueta, pero fue simplemente eso, un chaparrón y nada más, y ahora están ya dejando atrás lo que es la zona del curvón, van a buscar la segunda curva, que es hacia la derecha, recta, medio circuito. Vamos a dar a conocer cómo larga el TC Mouras, Valentina luego de la mejor posición, segundo Santiago Arrigoni, del tercer lugar Nicolás Jaime, cuarto estará largando Esteban Mancuso, quinto Matías Frano, sexto Fabricio Maggini, del séptimo lugar Juan D'Artaglino, octavo larga Aldo Ortiz, el noveno lugar queda vacío, décimo Alejandro Martínez, puesto 11 para Esteban Luna, 12 Marcelo Veraldi, 13 estará largando Francisco Luengo, 14 Francisco Norman Macher.
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3: Y aquí en Balcarce, todo dispuesto, todavía no aparecen los carteles, Bonano.
5: No, sí, cartel arriba, la verde que se agita y se va la vuelta previa a los protagonistas de la segunda serie de las TC Pista Picada.
3: Bueno, atento con la primera serie, no les extrañe. Si el ganador es Nino Ganga, pueden ponerle 5 segundos de recargo, Faustino Cipré.
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3: Ya estamos en vuelta previa para la segunda serie de las TC Pista Pickup, pero me voy a Rosario.
0: Aquí se larga, se va a correr el auto de seguridad. Ya le da paso a Valentino Aló para que decida el momento de acelerar. Ahí decidió Valentino Aló. Ahí está doblando hacia la derecha. Se metió en el último curvón. Valentino Aló lo sigue viendo cerca. Santiago Arrigoni, puntito los dos de adelante. En el arranque de la serie le hicieron una pequeña diferencia.
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3: Y el auto de seguridad que se ha pasado por debajo del puente aquí en Balcarce, se viene la segunda serie. La primera la ganó en pista Faustino Cifre, en segundo lugar para Nino Ganga. Estábamos pendientes de la decisión de los comisarios deportivos. ¿Alguien llamaba? Nadie, me parecía que sí, te lo juro. Dale, Santibáñez.
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3: Se van a formar las parejitas a la altura de la chicana, Diego.
5: El auto de seguridad que va marcando el paso, Luis Santiago Viaje. Sí, Jaime, izquierda y derecha para él, para Juan Pablo Alberti, también para Nahuel Cordones, para
8: Suárez, ahí va Orosa, ahora va Néstor Omar Goya, ya va buscando la recta.
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3: En la primera fila largarán Santiago Vialle, Juan Pablo Alberti, en la segunda Nahuel Cordone, Juan José Suárez, en la tercera Álvaro Orosa. Y Néstor Goya, rojo, verde, largaron, se le viene encima, Juan Pablo Alberti se raspa las camionetas, por adentro Santiago Vialle, por afuera Juan Pablo Alberti, abierto Juan Pablo Alberti primero, Santiago Vialle segundo lugar, para Juan Pablo Alberti la tercera posición, es para el vehículo correspondiente. A Juan José Suárez, cuarto, Nahuel Cordone, ahora el tercero en Nahuel Cordone, pero la lucha es por la punta porque va por el lado externo, Juan Pablo Alberti en la cabecera y por adentro, se aferra a la cuerda Santiago Vialle, van a la olla.
8: Todo por afuera lo hizo Alberti, ahora tendrán que ir a frenar y doblar hacia la izquierda, Vialle domina. Luego busca casi sin pista porque va a ser el radio ideal, mientras que no le afloja Alberti, que tiene media camioneta por detrás, pero tiene que hacerlo mucho más abierto, doblando hacia la derecha, peleando y todo. Le hicieron diferencia a Cordones, que es presionado por Suárez. La curva hacia la izquierda para la pasada por debajo del puente, para Santiago Vialle, la salida por debajo del puente para salir en curva hacia la derecha, en busca de la última curva. Ahí Vialle hace tres camionetas de ventaja sobre Juan Pablo Alberti.
3: Se le movió mucho la camioneta al segundo. A Juan Pablo Alberti, esto le permitió a Santiago Vialle sacar luz ahora. Dejaron atrás la cabecera, doblaron a la derecha, van a buscar la chicana.
8: A la izquierda ya va llegando el puntero Santiago Vialle, se levantó mucho viento recién. Va Alberti, ahora lo hace Alberti, ahora es el turno.
3: La recta de la zona de boxes, la primera pasada por ella. Gana, y es cómodo por ahora, Santiago Vialle segundo lugar, para Juan Pablo Alberti la tercera posición, para Nahuel Cordone cuarto, Juan José Suárez quinto lugar, para Néstor Goya sexto, Álvaro Rosa vuelve a la carga, Juan Pablo Alberti pegadito apenas, 2 metros de diferencia entre primero y segundo, la recta de abajo entre la instrucción, le muestra la camioneta, ¡ah, por afuera! Juan Pablo Alberti por adentro, Santiago Vialle, tienen que doblar a la derecha, la cuerda la tiene Santiago Vialle, doblan a la derecha, se rapan nuevamente los autos, por adentro Vialle, por afuera Alberti.
8: No le afloja Alberti, Vialle por adentro, por afuera, atención que se va a prender Cordones, casi se va a la pista, se tuvo que tocar la tierra Santiago Vialle, en la zona de la viborita, doblándose a la derecha y aferrado a la cuerda Santiago Vialle, no le afloja. ¿Quién es el segundo? Juan Pablo Alberti, se le viene Cordone. Aprovechó Cordone para cortar distancia con los dos de adelante. La presión de Juan Pablo Alberti sobre Vialle en curva hacia la izquierda para pasar por debajo del puente y ahora hacia la derecha a la salida de ese sector para ir a buscar la última curva con una camioneta de ventaja. El líder presiona Alberti en la última curva.
3: Una camioneta de ventaja, mano de Santiago Vialle sobre Juan Pablo Alberti. Esta lucha le permite acercarse a ellos dos todavía sin poder prenderse con ellos. Van a Nahuel Cordone, que está cada vez más cerquita, van a buscar la chicana.
8: Santiago Vialle comienza a penar, exigido, pegadito, lo tiene atrás, Alberti sale de complicado.
3: Dos vueltas, primera efectiva para Santiago Vialle, para Juan Pablo Alberti, 38 centésimas la diferencia. El tercero, Nahuel Cordone, está a 1.51. Cuarto, Juan José Suárez. Quinto lugar para Álvaro Rosa. Bloquea en la 1. Juan Pablo Alberti pierde contacto con Santiago Vialle, que le hizo 4 camionetas de ventaja. Ahora está más cerca Nahuel Cordone de Alberti que Alberti de Santiago Vialle.
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3: ¡En Rosario!
9: Está corriendo el TC Moura, la serie gana Santiago Arrigoni, hay nuevo líder. Gana Arrigoni, segundo es Matías Farano, tiene luz de diferencia Santiago Arrigoni en la punta sobre Matías Farano, que es el segundo, que tiene la presión de Nicolás Jaime, que es el tercero, el cuarto Valentino Aló, quinto está Esteban Mancuso y sexto Fabricio Maggini. Restan todavía dos vueltas por delante de esta serie del TC Mouras, que gana Santiago Arrigón y le acorta por momentos Matías Prano, pero por ahora no tiene posibilidad de maniobra.
3: Y aquí en Balcarce los de adelante dejaron atrás la zona del puente, Iván. A la última cabecera para doblar a la derecha y muestra el camino. Santiago Biasi lo sigue otra vez de cerca. Juan Pablo Alberti van a buscar la chicana.
8: Así que lo sigue aguantando Alberti, comienza a frenar y dobla, ya comienza a frenar, ya espera que justito para el puntero, ya también lo hace Alberti, lo hace de frente.
3: Vienen para cumplir dos vueltas de carrera para que estemos a tres giros del final. Gana Santiago Villas en segundo lugar para Juan Pablo Alberti. Medio segundo la diferencia, el tercero Nahuel Cordón está a 1.76, lejos de los tres de adelante. El cuarto Juan José Suárez le quiere cambiar la maniobra. Juan Pablo Alberti a Santiago Villas en la 1, pero lo único que hace es perder diferencia porque se le escapó. Santiago Villas intenta cortar la recta de abajo. Juan Pablo Alberti, ellos le hicieron diferencia ahora al tercero, Nahuel Cordón, en el momento de frenar para doblar a la derecha. En una de las cabeceras se le vuelve a acercar Juan Pablo Alberti, pero sin posibilidad de maniobra. Ahora volvió a acercarse. Hay una camioneta, dos de diferencia.
8: Sirve para meterle presión. La zona de la olla, doblar hacia la derecha. Biasi pegadito a la cuerda. Una camioneta por detrás. Juan Pablo Alberti, un poco mucho más atrás. Nahuel Cordón, salieron de la zona de la olla, doblan hacia la izquierda para ir a pasar la pasada por debajo del puente. Cuando pasan por debajo del puente, Biasi vuelve a hacer dos camionetas y tres de diferencia para ir a buscar la pequeña recta entrepada que lo va a dejar en la última curva donde ya está frenando el puntero.
3: Y frena más adentro. Juan Pablo Alberti, la diferencia de dos camionetas a mano de Santiago Villas, pero el acelerar le corta una. Juan Pablo Alberti, gana la chicana.
8: Tiene diferencia, pero no se puede descuidar, comienza a frenar y dobla a la izquierda para salir a la chicana. Ya lo hace Alberti y también lo hace Corbones. Bien pisado, salió. Aguanta por ahora la presión que le pone Alberti buscando la recta.
3: Tres giros cumplidos para Santiago Villas. Pegadito a él ahora Juan Pablo Alberti, le muestra la camioneta por el lado externo, van rumbo a la 1, la cuerda la tiene Santiago Biasi, se abre para que no le pueda cambiar la maniobra Juan Pablo Alberti. Alberti no piensa cambiarle la maniobra, intentó ir por el lado externo, pero se quedaba sin pista, juntito los dos de adelante. Y en la recta de abajo le va a mostrar la camioneta por el lado externo y vuelve la carga. Juan Pablo Alberti va por afuera, Alberti. Lo por adentro Santiago Villas y maniobra que se hicieron los dos en dos oportunidades. A la derecha que dobla, por afuera. Juan Pablo Alberti, toquecito, estaba previsto, saca ventaja de ellos. Nahuel Cordone que manda por adentro y nuevo líder. Primero Nahuel Cordone, todavía no se definía el segundo lugar, ahora sí, para Juan Pablo Alberti.
8: Cordone manda, dobla hacia la derecha, tiene una camioneta de ventaja sobre Alberti. Alberti no tiene nada sobre Santi Biasi, peleando por el segundo lugar ahora con el de Arrecife defendiéndolo sobre Biasi. Cordone dobla hacia la izquierda, pasa por abajo del puente, le hace mayor diferencia al hacer el segundo que es Alberti porque tiene que defenderse de Biasi. A la última curva va el nuevo líder.
3: Y se veía que algo podía pasar, porque tanto uno como otro, Biasi como Alberti, desde el arranque mismo, estaban enojados, créame, va la chicana, el nuevo líder de la carrera.
8: Cordone que ahora tendrá presión, retoma a la izquierda, sacó una diferencia importante con respecto a Alberti, va a tomar el segundo. No pasó Biasi, no pasó Biasi, no lo veo, a Biasi, ahora sí, con un retraso importante, no pasó Biasi por ese sector.
3: Cuatro vueltas de carrera para Nahuel Cordone, le marca. Última vuelta para Juan Pablo Alberti, 70 centésimas la diferencia entre primero y segundo, el tercero Juan José Suárez, cuarto retrasado, Santiago Biasi, quinto lugar para Álvaro Rosa. Vamos a ver ahora si puede darle lucha en esta última vuelta Juan Pablo Alberti y Nahuel Cordone, me parece que sí, porque van por la recta de abajo, porque se acerca Juan Pablo Alberti, Nahuel Cordone, que está en la cabecera, que dobla a la derecha, que va a buscar la olla.
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3: En la olla, Nahuel Cordones tiene que defenderse de Juan Pablo Alberti. Se aferra la cuerda, doblan a la derecha, van a ir por abajo del puente. Pegaditos primero y segundo para definir la carrera, lejos de ellos. El tercero, que Juan José Suárez, pasaron por debajo del puente, doblaron a la derecha. Se le movió un poco la camioneta a Juan Pablo Alberti igualmente. Hay una de diferencia entre primero y segundo, y cuando van a la última cabecera no existen las distancias. Y van a buscar la chicana y se viene el final, porque es la última vuelta. Intenta Juan Pablo Alberti, no puede aguantar a Nahuel Cordones.
8: Por ahora, porque está Nahuel Cordones que comienza el final al límite, no le da diferencia. Alberti, que se le pegó a la cola, lo aguanta como puede. Como lo tiene, aguanta, aguanta como puede, Cordones, que quiere ganar.
3: Y se viene el final y la bandera, cuando iba a ganar Nahuel Cordones. Ganó, segundo lugar para Juan Pablo Alberti, 17 centésimas. Separaron el primero del segundo, tercero Juan José Suárez, cuarto Santiago Biasi. Triunfo para Nahuel Cordones.

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2: Fue más rápida que la primera, la ganó Nahuel Cordón en segundo lugar. Para Juan Pablo Alberti, 17 centésimas, tercero Juan José Suárez. A más de 8 segundos, cuarto Santiago Biasi, quinto Álvaro Rosa, sexto. Con vueltas menos Néstor Goya, triunfo para Nahuel Cordón.
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2: Y la serie empezó áspera entre Biasi y Alberti. Y se presumía que algo podía pasar, porque continuó más áspera aún. Y definitivamente algo pasó a tal punto que sin comerla ni beberla, por más que venía relativamente cerca de los dos de adelante, se tocaron y Nahuel Cordones saca beneficio de eso mandando por dentro y logrando el liderazgo de la carrera que no lo abandonó. Hasta la bandera, cuadro. Ahora me voy a Rosario.
5: Aquí Luis terminó la serie del TC Moura. Ganó Santiago Arrigoni, segundo Matías Frano, tercero Nicolás Jaime, terminó cuarto Valentino Ló, quinto Esteban Mancuso, sexto Aldo Ortiz, séptimo terminó Juan Tartaglino, octavo Esteban Luna, noveno Alejandro Martínez y décimo Francisco Luengo. Victoria para el TC Moura en la serie para Santiago Arrigoni.
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2: ¡Dale, Bonano!
6: Llegó Nahuel Cordón en la zona del Lamero, va a llegar Suárez, también va a llegar Santiago Biasi y Alberti. Alberti va a la zona del galpón de la técnica, Biasi se va a bajar de la camioneta, deja el casco a un costado, va, se lo alcanza un colaborador, se pone la gorrita. Quien lideró la serie, gran parte de la misma.
2: ¿Pasó algo entre ellos antes?
6: A ver, sí, lo puedo ir a buscar a Biasi, y Alberti se metió ya derecho al galpón de la técnica. Si vos, Suárez, también hacia este sector.
2: Muy áspero estuvieron entre ellos, Alberti,
6: sí, saldrá Alberti
2: y Biasi.
6: Si la zona del galpón lo deja Alberti saliendo, o todavía está arriba de la camioneta, ¿ves? El de Recife, sí, arriba de la camioneta, va a pesar. Biasi sí, ya se bajó de la camioneta. Mientras que Nahuel Cordone en la zona del Damero. Suárez también ha llegado para este sector.
2: ¿Tenés algún recuerdo de alguna pica entre Biasi y Alberti?
6: No me acuerdo.
2: Porque
6: no recuerdo, a ver si puedo ir con...
2: Porque fue muy áspero desde el principio, llamativo.
6: Sí, viene... Dice que... Nahuel... Va a venir Nahuel primero acá. Nahuel, bueno, había que estar en el momento indicado.
7: ¿Qué tal? ¿Cómo va? Buen día. Sí, por suerte tuvimos esa cuota de suerte. Veníamos con un ritmo lógico bien, nos faltaba un poquito, pero bueno, pudimos aprovechar esos roces al final y tuvimos la suerte de ganar la serie.
6: ¿Veías que se venían peleando y que podía darse esto?
7: Sí, nosotros veníamos dando lo más que podíamos, yendo lo más rápido posible. Tenían un poquito más, pero también estaba atento a ese posible toque que, bueno, se dio para la suerte nuestra y pudimos aprovecharlo.
6: ¿Tuviste que llevarlo por arriba del pasto porque se habían cruzado feo?
7: Sí, no sabía para dónde iban. Tuve que poner un poco una rueda en el pasto porque si no le tenía que pegar. Tuve que decir sí, buscar ese lado, no tenía mucha alternativa, si no era chocarlos. Así que tuvimos esa suerte.
6: Nahuel, gracias.
7: Dale, muchas gracias.
6: Nahuel Cordones, ganador de lo que fue la serie de las TC Pista Picat. A ver si lo he tenido... Si Biasi ha venido para aquí o ha ido hacia donde está la zona del pesaje. Lo estoy buscando. Biasi, Alberti está arriba de la camioneta, eso seguro. No ha bajado de la camioneta. Y Santiago Biasi, está por acá Biasi, espera, va a venir por aquí. así que lo voy a esperar. Que Pese, también metido en el galpón, quienes fueron protagonistas de esta segunda serie, la pelea por la punta.
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2: Bueno, se está poniendo una mañana magnífica, casi un mediodía, pleno sol. 16 grados de temperatura aquí en Balcarce se viene. La serie clasificatoria para las TCPK.
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2: Y ahora me voy al Sonda de San Juan con Mike Santangelo.
8: En el Sonda sanjuanino, la grilla de partida para la octava carrera del año del Top Race tendrá a Ulises Campillay partiendo desde la primera posición por la inversión de la grilla. Segundo, Nereo Queijeiro. Tercero, Marcelo Ciarrochi. Cuarto lugar para el local, Fabián Flaqué. Quinto, Juan Pablo Traverso. Sexto, Diego Berrielo. Séptimo, Alejandro Irasusta. Octavo lugar para Adrián Hamse, noveno lugar para Carlos Goodlane, décimo Augusto Pasqueta, décimo primero Pedro María Escurrena, décimo segundo Guillermo Promesti, décimo tercero Mauro Rial, décimo cuarto lugar para Gabriel Castillo. Desde la primera posición partirá Ulises Campillay en esta octava carrera del año para el Top Race en San Juan.
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6: Ahora sí, Luis, con Juan Pablo Alberti. Qué áspera, pensó la serie. De arranque fue áspera.
7: Sí, áspera. Yo quería ganar la serie, bueno. Nada, se dio así con Santi, siempre que nos cruzamos son ásperas, somos los dos muy aguerridos. Bueno, por ahí... Creo que algunas maniobras fueron un poco forzadas innecesariamente, pero bueno, la pista al llegar tan rápido te lo permite, así que nada, a trabajar para la final. Tenemos un arma muy, muy buena, tenemos laburo un poquito en el ritmo y yo creo que podemos ser candidatos.
6: La maniobra del final, la que define la serie desde el principio.
7: Sí, lo había pasado, quiso tirar un poquito más para mi entender, para pegarme en la puerta y seguir, y bueno, el error, ¿no? en la parte de atrás me gira, después me quiere acomodar y bueno, y ahí se le ve que se le termina rompiendo algo. Pero nada, son maniobras de carrera, una lástima que la haya quedado fuera porque veníamos haciendo una serie bárbara. Gracias. Dale, muchas gracias.
6: Juan Pablo Alberti, y lo miro a Biaggi, está arriba de la camioneta para pesar, tendrá que pasar por lo que es peso y altura, así que en un ratito estamos con Santiago Biaggi.
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2: ¡Vuelvo a Rosario con Augusto Solesi!
5: Aquí salió el sol, Luis, en Rosario ya no tenemos posibilidad de lluvia, lo que resta del día... Se largó la primera final de la Fórmula 3 Metropolitana. Yo soy el protagonista del TC Moura, de la segunda serie. Mati, temprano, se llega su equipo. Y lo voy a interrumpir. Mati. Acá estamos temprano, que tuvo una gran serie, segundo.
10: Un gran resultado, buen día.
11: Buen día, amigo, ¿cómo estás? Buen día para vos, para toda la audiencia. Feliz, contento, la verdad que un gran auto.
10: Sí.
11: Teníamos ya un gran auto ayer para pelear la pole y bueno, no se dio por circunstancias del piloto que todavía está volviendo al ruedo. Perdí casi medio segundo en el último parcial y bueno, eso no me dejó quedarme con la pole. Después analizando datos ayer y viendo el problema de esta curva, bueno, creo que supimos ver dónde perdíamos. Y hoy se demostró el potencial del auto, ¿no? Que el auto está para ganar, así que nada, contento, feliz con el resultado.
5: ¿Qué pasó con Jaime ahí, que tuvieron una maniobra muy ajustada, te bajaste y lo charlaron?
11: No, con Jaime no pasó nada, lo pasó con Aló, lo pasó bien, le hago una buena tijera, y nada, maniobra de él que está aprendiendo, es la realidad, no se bancó que lo pase, y me quiso dejar sin radio para la siguiente curva, y bueno, eso es lo que me vino a objetar, que él se quedó con el volante derecho, pero yo le quiero decir que las carreras no son así. si yo te pasé, que no te rocé, me tenés que intentar pasar de la siguiente curva. O esperar en el momento como yo lo esperé. Fue simplemente eso, después vinieron a insultar los mecánicos de Jaime, no de Aló, sino los de Jaime, que les vengo a cagar un campeonato y nada que ver. Ellos están en etapa decisiva de campeonato, yo no vengo a molestar a nadie, yo vengo a correr, me encanta correr, estoy feliz de estar arriba en un auto de carrera, hacía mucho tiempo que de no disfrutar en fin de semana al tener equipo, mi lugar a otro piloto y nada, hoy quiero volver a ser el que fui en su tiempo de ganar carrera serie, así que vamos por ese camino.
12: Buena final, gracias Matías.
11: Gracias a vos.
12: Matías Frano,

0: Continuamos en boleta previa. Problemas para Tobías Martínez. Llegó a República en la zona de boxes. Ya estamos en vuelta previa para la primera serie de las 13 picas, Burano.
1: Se van a ir a la vuelta previa cuando te cuento que Santiago Biasi pesó, midió altura, inmediatamente lo vinieron a buscar, lo llevaron para el camión de los comisarios deportivos.
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0: Señoras y señores, se viene el primer parcial de las 13 picas, pleno sol, mañana magnífica. La Barrosa tapizada de público, excelente cantidad. No me animo a decir el número porque ya después de tanto tiempo perdimos la posibilidad de lograr. Pero puede creerme que emociona saber que el automovilismo tiene tantos seguidores y verlos con los propios ojos.
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0: El auto de seguridad que ya comienza a transitar la olla, Bonano.
1: Para doblar hacia la derecha, Warner Canapino, y detrás de eso, Marco Dianda. Valle, la transita en la zona de la osa doblando hacia la derecha, lo hace también Hernán Balazo y Gastón Mazacán en la curva hacia la izquierda. Después de dejar atrás la zona de la osa, la pasada por abajo del puente para el auto de seguridad que dobla hacia la derecha Mariano Werner, y en la trepada, en la pequeña recta que lo va a dejar en la última curva, el entrerriano zigzaguea de derecha a izquierda para que tomen temperatura los neumáticos por la osa, pasaron todos con normalidad.
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0: Se viene la largada de la primera serie de las TS Pickup con el siguiente ordenamiento de partida. 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
0: En la primera fila largarán Mariano Werner y Agustín Canapino. En la segunda, Marco Dianda y Lucas Valle. En la tercera, Hernán Palacio y Gastón Mazacane. Y en la cuarta, largarán Tomás Abdala e Ignacio Faín. Están trabajando en la zona de boxes, en el auto, en la camioneta de Tobías Martínez. Todo dispuesto. Por adentro, Werner. Por afuera, Agustín Canapino. El semáforo que tiene colores rojo-verde, largaron y no se sacan ventaja. Por adentro Mariano Werner, por el lado externo Agustín Canapino, se abre Mariano Werner para aferrarse a la cuerda, va por el lado externo Agustín Canapino. La tercera posición es para Marco Dianda. Mariano Werner es el líder, pero no se le escapa nada. Agustín Canapino está en la recta de abajo. Primero, Mariano Werner. Segundo lugar para Agustín Canapino. La tercera posición para Marco Dianda. Pegadito primero y segundo. Le hicieron una pequeña diferencia. Ahí le Guatimosín, doblan a la derecha en la primera cabecera. Y ahora Marco Dianda se le acerca. Agustín Canapino, no tienen posibilidad de maniobra, van a la olla.
1: Lo presiona Canapino y nada más que eso. Mariano Werner le hace una pequeña diferencia. Marco Dianda el frenaje para Mariano Werner para que doble hacia la derecha. Soldado Agustín Canapino, mientras que Rampalazo mete presión sobre la posición de Marco Dianda. Intenta ganar por adentro Nacho Faín, una posición. Le gana la posición a Valle. Es el nuevo quinto de la carrera, la pasada por debajo del puente. Para el líder, para Mariano Werner, que saliendo debajo del puente hace tres camionetas de ventaja. Y ahora Canapino recibe la presión de Marco Dianda para ir a buscar la última curva.
0: La pelea ahora es por el segundo lugar entre Agustín Canapino y Marco Dianda. Se escapó en la punta de la carrera Mariano Werner. Presiona Marco Dianda, Agustín Canapino en el segundo lugar. ¡Van a la chicana!
1: Tiene Marco Dianda, ahí va Canapino que lo aguanta. Retoma la izquierda que ya lo hace Mariano Werner. Ahora el turno es de Canapino. El turno de Dianda que va pegadito Canapino.
0: Se escapa Mariano Werner la primera pasada por la dirección de la prueba. Gana Mariano Werner, segundo lugar para Agustín Canapino, la tercera posición para Marco Dianda, cuarto lugar para Hernán Palazzo. La lucha es por el segundo lugar, porque ahora Hernán Palazzo se quiere prender, y van a ser tres, Canapino, Dianda y Palazzo, el quinto es Ignacio Fain, sexto Gastón Mazacane, séptimo Lucas Valle, octavo Tomás Abdala, la novena ubicación, es para Tobías Martínez, que pudo salir de la zona de boxes, un segundo 26, a mano de Mariano Werner, y ahora Canapino se escapó de Marco Dianda, y Dianda tiene que aguantar los embates de Hernán Palazzo, el puntero en la olla.
1: Saliendo de la zona de la olla, Mariano Werner, la misma distancia sobre Agustín Canapino, este escapado de Marco Dianda que recibe la presión de Hernán Palazzo, más fuerte el viento, y de frente para transitar la zona de la olla, doblando hacia la derecha para el entrerriano que mantiene la diferencia, y ahora Paín pareciera ser más rápido que lo que tiene por delante, porque le acorta Palazzo, se les viene encima la curva hacia la izquierda para el puntero, para Mariano Werner, y ahora hacia la derecha, después de pasar por abajo del puente, destapa Werner en la punta.
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0: Y ya toman contacto con la recta que los va a dejar. La chicana tiene amplia luz, Mariano Werner sobre Canapino, que se escapó de Marco Dianda, que ahora se escapó de Hernán Palazzo, y ahí está la lucha, porque sobre Palazzo viene Ignacio Fahí.
1: Mucho tanto el segundo, el tercero ya está, Hernando manda la presión de la puerta de la
0: Una vuelta de carrera para Mariano Werner, para Agustín Canapino, un segundo 43 la diferencia. El tercero, Marco Dianda, está a 66 centésimas de Agustín Canapino, y se escapó del cuarto, que es Hernán Palazzo, que tiene la presión de Ignacio Fahín, que está escapado del sexto, que es Gastón Mazacane, que se escapó del séptimo, que es Tomás Abdala, que tiene amplia diferencia sobre el octavo, que es Lucas Valle, estilo distancia. En la punta de la carrera, Mariano Werner, no hay lucha. Los tres primeros lugares, sí. Por el cuarto puesto, porque Ignacio Fahín lo recortita, Hernán Palazzo.
1: Palazzo se defiende en la trepada, doblando hacia la derecha para transitar ahora la pequeña recta embajada para Mariano Werner, para venir a buscar la zona de la olla con mayor diferencia que en la vuelta anterior sobre Canapino. Canapino está cómodo también porque tiene varias camionetas de ventaja sobre Marco Dianda. Frena Palazzo, dobla hacia la derecha, presiona Fahín, lejos de esos gasos Mazacane, mientras que Mariano Werner vuelve a frenar embajada, va, dobla hacia la izquierda, pasa por debajo del puente, a chica distancia Marco Dianda de la tercera posición sobre Agustín Canapino sin ser peligroso.
0: Y no resulta peligroso Marco Dianda, pero la pelea sigue por el cuarto lugar, lejos de la punta, entre Hernán Palazzo e Ignacio Fahín. En el retome intenta mandar por adentro Ignacio Fahín, pero retiene bien el cuarto lugar Hernán Palazzo cuando va a la chicana. El cómodo líder Mariano Werner.
1: El cómodo comienza a dar con toda la izquierda, ya lo hace Canapino, también lo hace la máquina. Marco Dianda, la lucha sigue estando por el cuarto lugar, aguanta, aguanta Palazzo.
0: Dos vueltas de carrera para Mariano Werner, estira diferencia. 2:05 lo separan de su escolta, que es Agustín Canapino, que tiene 98 centésimas sobre Marco Dianda, que tiene 84 sobre Hernán Palazzo, que ahora se despegó de Ignacio Fahín. No hay lucha por ninguna posición en este momento de la carrera. Cada uno viene en su lugar cómodo, con casi más de un segundo de ventaja entre sí, a tal punto que Werner tiene 2 segundos de diferencia sobre Agustín Canapino, y Canapino 1 sobre Marco Dianda. Y ahora agarró ritmo de nuevo Palazzo y le acortó a Dianda, pero no es peligroso.
1: Werner va a frenar en la olla, es más cómodo que en la vuelta anterior. Frena, dobla hacia la derecha, mantiene distancia sobre Canapino, Canapino sobre Dianda, pero el que acortó y mucho es Palazzo. Y ahora Gastón Mazacane se le vino encima a Nacho Fahín, y la pelea por el quinto lugar que tiene que defender el de Villa Minetti. La curva hacia la izquierda para pasar por debajo del puente para Mariano Werner, y ahora hacia la derecha, y entre espada el entrerriano va en busca de la última curva, escapado, pero por muchas camionetas sobre Agustín Canapino.
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0: Bueno, vemos justo frente a la zona de boxes que hay un poco de incendio entre los árboles, no donde está la gente, sino en la parte superior. Mientras tanto, les cuento que en la carrera se cumplen 3 vueltas para Mariano Werner, a 2 para el final. 3 vueltas de carrera para Agustín Canapino, la diferencia se amplía, 3 segundos 26. El tercero es Marco de Anda. Cuarto, Hernán Palazzo, que se le viene encima. Quinto, Ignacio Faín, que perdió contacto con Hernán Palazzo. Ahora la lucha es por el tercer lugar definitivamente. Escapado Mariano Werner en la punta.
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0: Y ojo porque Dianda y Palazzo se le acercan. Agustín Carapino todavía no tienen posibilidad de maniobra, pero Werner se escapó mucho.
1: Werner escapadísimo y Carapino tiene más cerca a Marco Dianda y este a Palazzo. Ellos dos, quienes son tercero y cuarto peleando y todo, le achucaron al campeón. Werner dobla la zona de la olla hacia la derecha. Empieza a doblar Agustín Carapino, mucho más cerca a Marco Dianda con la presión de Hernán Palazzo. Lejos lo tiene Nacho Paín, que ahora se sacó de encima a Gastón Mazacar en la pasada por debajo del puente para Mariano Werner, que doble hacia la derecha de la salida, mientras que Agustín Carapino empieza a recibir la presión de Marco Dianda y entre espadas Carapino para ir a buscar la última curva. Le hace una pequeña diferencia al piloto a Villaminetti.
0: Se le acerca el de Guatimo, sí, Marco Dianda. Agustín Carapino, pero todavía no tiene posibilidad de maniobra cuando el cómodo líder Mariano Werner va a la chicana.
1: Mariano Werner y la chicana comienza a hacer retoma a la izquierda, luego a la derecha para ir a buscar la recta principal. Ahora lo hace Carapino, un auto de diferencia. Y si no, la
0: última vuelta de carrera para Mariano Werner, última vuelta de carrera para Agustín Carapino, que tiene cada vez más cerca a Marco Dianda, que tiene cada vez más cerca. Hernán Palazzo bloquea Agustín Carapino en la curva 1, se le pega la cola. El vehículo correspondiente a Marco Dianda tiene 3 segundos 93, Mariano Werner. A su favor en la punta de la carrera están en la recta de abajo, juntitos los tres que pelean por el segundo lugar, Canapino, Dianda y Palazzo. Doblan a la derecha en la cabecera para ir a buscar abajo, donde estaba Werner en la olla.
1: La olla para Mariano Werner con comodidad. Salieron de la cabecera y ahora en bajada Agustín Carapino con la presión de Marco Dianda y este con la de Nar Palazzo. Se juntaron segundo, tercero y cuarto. Carapino frena, dobla, ferrado la cuerda. Una camioneta de ventaja sobre Dianda y ahora Palazzo está más cerca de Dianda que Dianda de Agustín Carapino. Dobló hacia la izquierda Mariano Werner, pasó por abajo del puente y ahora en curva hacia la derecha el entrerriano cortado, rápido, prolijo y cómodo para ir a buscar la última curva. Y Carapino dobla hacia la derecha cuando tienen que salir de abajo del puente. Carapino le hace una pequeña diferencia a Marco Dianda.
0: 4 segundos a mano de Mariano Werner sobre Agustín Carapino, que ahora le hizo 2 camionetas de ventaja. Marco Dianda los espera, la bandera, cuadro Dianda le hizo 2 camionetas de ventaja. Hernán Palazzo, la recta, que lo va a llevar a la chicana Mariano Werner, chicana que ya transita la bandera, cuadro que se eleva. Va a ganar Mariano Werner, ganó. Segundo lugar para Agustín Carapino, tercero Marco Dianda, cuarto Hernán Palazzo, quinto Ignacio Faín, triunfo para Mariano Werner.

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2: Ganó Mariano Werner en un neto de 8 minutos 30 segundos 17 centésimas. Segundo lugar para Agustín Canapino a 3.82. Tercero Marco Dianda 4.18. Cuarto lugar para Hernán Palazzo. Quinto Ignacio Faín. Sexto Gastón Mazacane. Séptimo Tomás Abdala. Octavo, Tobías Martínez. Noveno, Lucas Valle. Triunfo para el de Pollo Fader. Para Mariano Werner.
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4: Aquí Luis está corriendo la Fórmula 3 Metropolitana, la primera final de este día domingo. Está ganando Benjamín Traverso, segundo está Agustín Fulini a un segundo 60, tercero Cristian Galeano, cuarto está Nazareno López, quinto Malek El Bacha, sexto aparece Sebastián Caram, séptimo Agustín Sexe, octavo Francisco Laverría. Va a terminar por tiempo esta competencia, resta un minuto y medio para que se termine el tiempo máximo de carrera, que son 20 minutos, aquí en Rosario, para la primera final de la Fórmula 3 Metropolitana.
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2: Bueno, para tranquilidad de todos, el foco de incendio que les hablaba en La Barrosa era por sobre el público, muy por arriba de ellos, pero se veían llamas de importante magnitud. Ya fueron los bomberos, sofocaron esa situación y siguen trabajando. Ya está, no es un tema.
5: Ya llegó Mariano Werner a la zona del Lamero, lo va a festejar con la gente de su equipo. Marco Dianda mandó al zona del Galpón y ha quedado afuera de la misma. Nacho Faín, Hernán Palazzo, Agustín Canapino con puerta cerrada. Creo que detrás de Palazzo veo otra camioneta más, pero con la gente y el público no se va a ver quién es el que va a venir también hacia la zona del Lamero. Dianda que va a la zona del pesaje, todavía no lo hace Agustín Canapino. Ellos dos ya están en la zona de la técnica. Hernán Palazzo que va arriba de su camioneta. Hernán, bueno, una buena serie, se ganaron algunos. Le alcanza el casco uno de sus mecánicos. Una buena serie, se ganaron algunos lugares y en el final presionándolo a Dianda y a Canapino.
6: Bueno, sí, muy complicado de camioneta. Tengo que irme afuera, o sea, está brava la pista, en mi caso, ¿no? Pues bueno, sí, Canapino y Dianda normales. Obviamente Werner en otra categoría y así que vamos a pelear, a tratar de pelear por el podio.
5: Gracias.
6: Muchas gracias.
5: Hernán Palazzo, que está en la zona del parque cerrado. Está todo muy juntito acá, a ver si puedo ir. ¿Dónde está Mariano Werner? Permiso. Pues Werner va a salir hacia la zona del Lamero. La cantidad de gente, Luis, que hay. Terrible. Terrible para poder llegar de un lugar a otro en cortas distancias, ¿eh? No estamos hablando de que hay que trasladarte muchísimos metros. Werner, que ya está en la zona del Lamero, miro hacia el otro lado. Tanto Canapino como Dianda ya están metidos en el galpón de la técnica para controlar peso y altura. Vendrá Werner para aquí, para donde estamos nosotros. Mariano, saluda ahora, va a saludar a uno de sus mecánicos seguramente. Ahora sí. Mariano, ¿viene este sector? Mariano, acá, es Mariano. Bueno, qué rápido hiciste todo, ¿eh?
7: Bien, contento, agradecido a todo el equipo, agradecido a todo el equipo oficial Fotón por esta chance, por esta oportunidad. La verdad que una serie que no le podía dar ningún margen a Agustín y largar bien, hacer unos buenos primeros metros. Pude hacerle luz sobre todo abajo del puente y en la chicana, y eso me dio la comodidad para clasificar conmigo mismo.
8: La primera vuelta fue aguantar, ahí te presionó, después sí escaparte.
7: Sí, exacto. Entiendo que hasta el puente vinimos muy cerquita, de hecho sabía que Agustín lo iba a intentar todo, y bueno, ahí no sé si él se equivoca o es donde transita mejor mi camioneta.
8: Qué difícil va a ser correrte si se prevalece lo de la clasificación y lo de la serie.
7: Bueno, por supuesto que veremos ahora la segunda serie. En el caso mío, nunca podés regalar nada ni cuidar porque no sabés qué ocurre en la próxima.
8: Mariano, gracias.
7: Gracias.
8: Mariano Werner, ganador de la primera serie de la CCP Cup.
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8: Sale Marco Dianda de la zona de la técnica, el de Guatimocín. Habla con uno de sus mecánicos. Permiso. Saluda a un amigo que se acerca. Marco, qué buena serie hicieron en algún momento y en el final hasta presionando a Agustín.
9: ¿Cómo va? Buenos días. Sí, la realidad que bien. Fuimos quizás superior de las últimas dos vueltas que hago, pero nada, hay que trabajar. Me parece que estamos, Agustín, yo, Hernán, veníamos bien en un ritmo, Mariano en otra dimensión. Así que a trabajar para poder dar un salto ahora en la final.
8: Marco, gracias. Gracias. Marco Dianda, tercero en la final. Cuando miro hacia dentro del galpón, está la camioneta de Agustín Canapino, con Agustín Canapino transitando lo que es la zona del pesaje y midiendo altura.
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8: Aquí terminó, Luis, la primera final de la Fórmula 3. Por tiempo ganó Benjamín Traverso esta primera competencia. Segundo llegó Cristian Galeano. Tercero, Agustín Fulini. Cuarto, Nazareno López. Quinto, Malek El Bacha. Sexto, terminó Sebastián Caram. Séptimo, Agustín Sexto. Octavo, Francisco Laverría. Noveno, Juan Pablo Guifreire. Décimo, quedó Estefano Polini en el puesto 11. Jerónimo Memo, 12. Carga Gavilón en el puesto 13 para Nicolás Carales, 14, Francisco Rowén, 15, Diego Chirietti, 16, Mariana Morini, 17, Dante Moreira, 18, quedó Malek Fara y 19, Karim Fara, los 19 que completaron las 11 vueltas de carrera. Triunfo en la primera final de la Fórmula 3 Metropolitana para Benjamín Traverso.
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2: Y de a poquito se va completando la grilla, dale.
8: Lo difícil que se le va a hacer a Agustín Canapino poder bajar de la camioneta. Aguantamelo ahí, así lo hacemos, saliendo de la zona de la técnica. Permiso. La cantidad de gente. Increíble en la zona de los boxes. Le voy a pedir. Aguantamelo. Bueno, Agus, le alcanza el casco. Corriste la primera vuelta, Mariano, después se escapó.
9: En realidad no tuve chance, no pude ni siquiera entrar en la succión contra él. Está muy fuerte, Mariano, felicitarlo. Contra el resto estamos parejos y bueno, por ahí nos viene un poco Marco y Hernán en el final. Trataremos de estar mejor para la carrera.
8: ¿Se viene porque se cae de ritmo la camioneta?
9: Nos costó un poco el ritmo, sí. Vamos a ver si podemos mejorarlo para la final.
8: Mariano, gracias, Agustín. Agustín Canapino. Ay, lo difícil que se va a hacer a Canapino poder bajar de la camioneta. La cantidad de gente, Luis. Para que tengas una idea, entre el galpón de la técnica y el lamero habrá 10 metros, 15 metros. Bueno.

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1: Y ahora vuelvo a Rosario con Augusto Celeste.
2: Aquí están en el podio, ¿oh?, los chicos de la Fórmula 3 Metropolitana en estos momentos. Benjamín Traverso ya ha subido, el último en subir fue Cristian Galeano y ya están esperando por el trofeo, por el champán, los protagonistas de la Fórmula 3 Metropolitana.
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3: Ya hay vuelta previa para la segunda serie de las TC Pickup aquí en Balcarce.
1: Se viene el segundo espectáculo de las TC Pickup, recordando que la primera serie ya la ganó Mariano Werner.
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1: Y el auto de seguridad que les muestra el camino, muy bien de izquierda y derecha, Diego Azar, y hace lo propio. Otto Freeler, y van transitando la recta de abajo, y van a la primera cabecera, y doblan a la derecha, y van a buscar la zona de la olla, 20 metros hay, entre el auto de seguridad y Diego Azar, cerquita de Diego Azar. Otto Freeler
3: para venir a buscar lo que es la zona de la olla para Diego Azar, detrás del auto de seguridad, doblando hacia la derecha, después de dejar atrás la primera cabecera, dobla hacia la derecha Diego Azar, detrás del auto de seguridad, cerca de Diego Azar, Otto Freeler, acelera Diego Ciantini, va con ellos, lo mismo que Santiago Mangoni, los cuatro de adelante transitando en curva hacia la derecha, y ahora el paso del gurí Omar Martínez, la camioneta que hace el auto de seguridad, doble hacia la izquierda, pasa por debajo del puente, por la olla pasaron todos con normalidad.
1: Señoras, sí, señores, se viene la largada de la segunda serie de las TC Pickup aquí en Balcarce.
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1: En la primera fila largarán Diego Azar y Otto Freeler. En la segunda el Chinito Ciantini y Santiago Mangoni. En la tercera el gurí Omar Martínez y Tomás Ricciardi. En la cuarta el Tero Diego De Carlo y el Bocha Ciantini. En la quinta y última fila partirá Gustavo Tadei.
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1: Y ya se corrió el auto de seguridad. Y se viene la largada. Y serán 5 vueltas cronometradas. 6 de carrera. Rojo, verde. Largaron y va por afuera. Otto Freeler no se saca ventaja. Se aferra a la cuerda. Diego Azar ahora se abre un pelín para aferrarse mejor. Y casi se raspan las camionetas. Si le quiere cambiar la maniobra a Otto Freeler, y salen a la recta de abajo juntito. Los dos de adelante y tercero. Es el Chinito. Diego Ciantini, cuarto lugar para Santiago Mangoni. Ahora va por el lado externo Otto Freeler, por adentro Diego Azar. Medio auto a favor de Otto Freeler. Vamos a ver si se puede cerrar. No le da para cerrarse porque dobla por adentro y aferrado la cuerda. Diego Azar en una misma línea. Por adentro Diego Azar, por afuera. Otto Freeler balconea el Chinito Ciantini.
3: Los tres se cortaron del resto. Frena sobre la cuerda Diego Azar. Le va a querer cambiar la maniobra. Otto Freeler casi que lo toca. Diego Ciantini, Otto Freeler separado de Santiago Mangoni, que recibe la presión del gurí Omar Martínez. Los tres adelante doblando hacia la izquierda para pasar por debajo del puente. Los empuja Diego Ciantini a Otto Freeler. Esto le permite a Azar hacer una pequeña diferencia en tres palos para ir a buscar la última curva.
1: De toda forma, más juntito los tres de adelante, porque ahora estira el frenaje Otto Freeler y se pone en la caja de Diego Azar. Van a ir a buscar la chicana. Primero Diego Azar, segundo lugar para Otto Freeler, el tercero es el Chinito Ciantini.
3: Ahora es Otto Freeler.
1: Vienen para marcar flap.

0: Primera pasada por la dirección y la prueba, no se saca ventaja. Gana Diego Azar, segundo lugar. Para el Otto Thriller, tercero, el Chinito Cientini, cuarto, Santiago Mangoni, que se quiere prender y por ahora me parece que lo está logrando. Quinto, el Guri Martínez, que también está bien cerca, el único que tiene ahora una pequeña luz. Es Diego Azar en la punta de la carrera, tres camionetas de ventaja sobre Otto Thriller, que ahora son dos, y Otto Thriller le hizo cuatro. El Chinito Cientini, que le hizo dos a Santiago Mangoni, que no le hizo nada. ¡Ay, Guri Martínez! Se prende, estirando el frenaje, el Chinito Cientini. En la de retome, vuelven a juntarse los tres de adelante. Azar, Friedler y Cientini.
1: Y se siguen peleando y están permitiendo a Mangoni y al Guri Martínez achicar distancias. La curva hacia la derecha. Azar que se aferra a la cuerda. Cientini que casi que lo empuja a otro Friedler saliendo de la curva hacia la derecha en la zona de la osa. Es más rápido Azar y hace una camioneta de ventaja sobre otro Friedler que no le hace nada. Sobre Diego Cientini, curva hacia la izquierda. La pasada por debajo del puente para Diego Azar con una camioneta de ventaja en cara a la recta que lo dejará en la última. Última curva, empieza a defenderse con maniobra defensiva, Otto Thriller sobre Diego Cientini.
0: Y ahí está la lucha ahora por el segundo lugar más cerradito, porque el puntero, Diego Azar, logró establecer dos camionetas de ventaja, pero en el momento de encarar la recta principal, cuando van rumbo a la chicana, se acortan las distancias nuevamente.
2: La distancia porque Diego Azar, pegadito, se mete ahora a Thriller. ¡Para, por Azar! ¡Ahora se le escapa Diego! ¡Arriba Cientini! ¡Manda vuelta al puntero!
0: Una vuelta de carrera para Diego Azar, para Otto Thriller, para el Chinito Cientini, y los tres de adelante separados apenas por 72 centésimas. El cuarto es Santiago Mangoni, quinto lugar para el Guri Martínez, sexto Tomás Richard, y séptimo Diego de Carlos, octavo el Bocha Cientini, no va más para Gustavo Tadei, quedó en el medio de la pista. Vamos a ver si sale la bandera tricolor. Por ahora todo continúa normalmente, vuelve la lucha a la punta, porque en la recta el Chinito es más rápido que todo, son tres camionetas en una misma línea, ahora dos, porque por adentro va Diego Azar, por afuera Otto Thriller le quiere mandar por el hueco, el Chinito Cientini lo está intentando, pelean por el segundo lugar, por adentro Cientini, segunda.
1: Ganó la cuerda, pero va a tirar el frenaje Otto Thriller para poner la camioneta a la par de Azar, quiere mantener el segundo lugar, aguanta la segunda posición, Otto Thriller peleando todo, Azar no le pudo hacer ventaja, se le viene Mangoni, que es el cuarto, está mucho más cerca de ellos.
0: Y Mangoni ya se escapó del Gurí, Omar Martínez, que tiene la presión de Tomás Richard, y los tres de adelante separados por nada, empuja desde el tercer lugar el Chinito Cientini, ahora tiene leve luz en la punta de la carrera Diego Azar, pero lo va a perder cuando ingresen en la chicana. Ya está con ellos Santiago Mangoni.
2: Está Mangoni que se le acerca, mientras tanto el puntero comienza a hacer el retoma a la izquierda. Ahí sale la chicana el puntero. Ahí sale el puntero, lo viene ahora. Ya Cientini, Mangoni a la cura. ¡A la cura del Chinito!
0: Dos vueltas de carrera para Diego Azar, que tiene la mayor diferencia aquella que no había tenido nunca a lo largo de la carrera con relación a su más inmediato perseguidor, Otto Thriller, 67 centésimas, pero va a perder esa distancia, y Otto Thriller tiene pegado al Chinito Cientini, ahora el Chinito Cientini tiene pegado a Santiago Mangoni, están en la recta de abajo, ahí es muy rápido el Chinito Cientini, igualmente ahora se le escaparon los dos de adelante y se le viene encima Santiago Mangoni, es mano a mano por la punta de la carrera, porque Otto Thriller va por el lado externo, doblan a la derecha en el retome y aguanta la punta. Diego Azar, segundo lugar para Otto Thriller, se escaparon del Chinito Cientini, que tiene que aguantar los embates de Santiago Mangoni.
1: Azar viene a buscar la cuerda en la zona de la voz, y Otto Thriller por afuera, se mueve muchísimo la camioneta, casi camioneta está a la par, para doblar hacia la derecha, entró pasado Cientini, mientras que Mangoni manda por adentro, se llegan a apoyar, ahora la cuerda en curva hacia la izquierda será de Cientini, pelea en la tercera posición, la punta es para Azar, presionado por Otto Thriller, abajo del puente, Mangoni y Cientini tendrán que doblar hacia la derecha, le va a quedar la cuerda al grandote de Santiago Mangoni, Cientini por afuera, en la última curva van a definir la tercera posición.
0: Mientras tanto, Otto Thriller va por afuera, por la punta de la carrera, media camioneta de ventaja y la cuerda para Diego Azar, aguanta el segundo lugar Otto Thriller, y nuevo tercero es Santiago Mangoni, pero perdió contacto con los dos y adelante, se le voló una óptica a la camioneta de Diego Azar del toquecito que le propinó Otto Friedler. Tres vueltas de carrera para Diego Azar, para Otto Friedler, que se escaparon definitivamente del nuevo tercero, que es Santiago Mangoni. Cuarto lugar para Diego Cientini. Quinto, Mar Martínez. Sexto, Tomás Ricciardi. Séptimo, Diego De Carlo. El octavo es el Bocha Cientini. Definitivamente se dispararon los dos de adelante para definir la serie entre ellos, porque hay una camioneta de ventaja que no será nada en el momento de doblar en la cabecera, mano de Diego Azar sobre Otto Friedler en la recta larga. Le muestra la camioneta por afuera y no puede. Va por adentro. Le comió la cuerda Otto Friedler por adentro ahora. Otto Friedler sobre Diego Azar en una misma línea, pero la cuerda es de Otto Friedler. ¡Cambia la punta!
1: Va a cambiar la punta, no le afloja Azar por afuera, Otto Friedler por adentro, la curva es hacia la derecha en la zona de la olla para doblar hacia la derecha. Así que Santiago Mangoni, se le va a venir con eso a Otto Friedler. Es el puntero y saliendo de la zona de la olla le hace media camioneta de ventaja Azar y la curva hacia la izquierda para pasar por debajo del puente, y por debajo del puente está más cerca Mangoni ahora de Azar que Azar del líder. Va a ir a entrepada a buscar la última curva.
0: Pero ahora tomó la punta Otto Friedler y ya definitivamente se escapó de Diego Azar, que tiene que aguantar a Santiago Mangoni. Van a entrar en la última vuelta luego de pasar por la chicana sector. ¡Ay, que encara en este momento el nuevo puntero Otto Friedler!
2: Otto Friedler, doble a la izquierda, Friedler, doble a la izquierda. Para salir de la chicana, Otto Friedler ahora lo hace, que pasa la segunda la lucha por el segundo lugar.
0: Última vuelta de carrera para Otto Friedler, para Diego Azar, un segundo 11 la diferencia. Y va Santiago Mangoni por el segundo lugar, por el lado externo, en la curva 1, por adentro. Diego Azar por afuera, Santiago Mangoni intenta aguantar por el lado externo. Santiago Mangoni sale en la recta larga, retiene el segundo lugar Diego Azar, pero tiene que aguantar a Santiago Mangoni. De a poquito se acerca a ellos, pero no es peligroso. Omar Martínez mantiene medio segundo de ventaja en la punta Otto Friedler y va Santiago Mangoni por adentro, pero la cuerda la tiene Diego Azar y le intenta cambiar la maniobra cuando van a la olla, y por ahora no lo logra. Esta lucha le hace la vida fácil a Otto Friedler.
1: Ahora ahí es cómodo para transitar la zona de la olla Otto Friedler, que llegará a su frenaje y doblará hacia la derecha. Se tiene que defender Azar, va aferrado a la cuerda y pegadito a él lo hace Santiago Mangoni. Lejos quedó el Gurío Martínez, tres camionetas por detrás. La curva hacia la derecha para el líder, ya la dejó tras la zona de la olla, y ahora hacia la izquierda para Otto Friedler, para Azar, presionado por Mangoni. De a poquito les acorta el Gurí, curva hacia la derecha, saliendo debajo del puente para el puntero, para Otto Friedler, que va a buscar la curva, la última curva, salió mejor pisado el Mangoni, que Azar para ir a pelear en la última curva el segundo lugar.
0: Se movió la camioneta de Diego Azar y en la salida buscó por afuera Santiago Mangoni, pero no lo logró, y se viene el final y el Gurí Martínez se quiere prender, pero ya no hay cuento, porque le queda la chicana y la bandera cuadros, y va a ser el triunfo de Otto Friedler, que dejó atrás la chicana, la bandera cuadros, que se eleva. ¡Va a ganar Otto Friedler! ¡Ganó! Segundo lugar para Diego Azar, tercero Santiago Mangoni, cuarto el Gurí Martínez, quinto Tomás Ricciardi, sexto Diego De Carlo, triunfo de Otto Friedler.

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2: Fue más lenta que la primera, la ganó Otto Fredler. En un neto de 8:35, segundo 98 centésimas, segundo lugar. Para Diego Azara, 2:47, tercero Santiago Mangonia, 2:67. Cuarto, el Guri Martínez, quinto lugar para Tomás Ricciardi, sexto Diego De Carlo. Séptimo, Diego Ciantini, octavo a una vuelta, el Bocha. José Ciantini, noveno. Gustavo Toy, triunfo para Otto Fredler.
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2: ¡Dale, Bonano!
5: Para la zona de la técnica, Azar primero. No, sí, Azar vendrá para la zona de la técnica primero. Irá para ese sector. Y ahora sí, Otto Fredler va a ir al damero. Veo por allá que va a poder ingresar también el Guri Omar Martínez y detrás de él lo hará Ricciardi. No ha llegado Mangoni para ese sector. Azar va al galpón. Ahora sí, Mangoni también. Mientras que Otto Fredler está saliendo ya de su camioneta en la zona del damero. Le van a abrir la puerta a Santiago Mangoni, que ha quedado fuera del parque cerrado. Lo van a ayudar con el casco, van a poner una trabita para que no se venga el auto, que está en bajada. Santi, San afuera. Y ahora sí, el grandote de Valcarce va a salir de la camioneta. Bueno, saludar a cada uno, son mecánicos. Y eso que venías a disfrutar y el resultado era de menos, te tendiste en una pelea.
6: Estuvo buena la serie, estuvo buena. Creo que más mérito de Azar la pelea que nuestra porque venía lento. Así que bueno, aprovechamos ahí la pelea, pudimos pasar a Diego. Y la verdad que si tenía algo, con Diego me la jugaba, pero entiendo que está peleando el campeonato y no vale la pena arriesgar, por ahí lo tiro a la mierda y quedo peor.
5: Sí, venía más rápido que Azar.
6: Sí, creo que Diego es el que venía haciendo un poquito retranca. Otto lo pasó y se fue rápido para adelante. Así que bueno, vamos a intentarlo pasar en la final.
5: Lo mejor.
6: Gracias.
5: Santiago Mangoni, quien termina tercero, a estar el galpón de la técnica. Y a ver si viene Otto Fredler para este sector. El ganador de la serie. Lo voy a tener que esperar un cachito.
2: Bueno, mientras tanto, te voy adelantando. Ya están confirmadas la serie de las TC Pista Pickup y hay novedades en ambas.
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2: ¿Estás tota o voy con la serie?
5: Anda con la serie, porque tengo que esperar por Otto Fredler un cachito más, así que anda con la serie.
2: Primera serie de las TC Pista Pickup con novedades, fue recargado. Faustino Cifré, que había ganado en pista por no realizar la chicana. 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
2: Con el recargo de Faustino Cifré, el triunfo. Lo heredó Antonino Ejanga, segundo lugar. Para Nicanor Santilli, paso tercero, Luis Catelli, cuarto, Faustino Cifré. Quinto lugar para Tomás Pelandino, sexto, José Alberto Goya, séptimo, Gonzalo Aramburo, el récord de vuelta. Para Faustino Cifrés.
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2: Y vemos la segunda serie de la CS Pickup, excluido parcialmente Juan Pablo Alberti por reiteración de maniobras peligrosas en diferentes vueltas sobre Santiago Biasi. La carrera, la serie, mejor dicho, la ganó Nahuel Cordone. Esperá que la tengo que buscar porque es un lío esto. La ganó Nahuel Cordone, segundo lugar para Juan José Suárez, tercero Santiago Biasi, cuarto Álvaro Rosa, quinto Néstor Goya, el récord de vuelta para Juan Pablo Alberti.
5: Y ahora sí, voy con Otto Friedler. Se arriman unos chicos, le piden una foto. Qué difícil la hizo ese azar, ¿eh?
7: Muy terrible, Diego. Bueno, es muy áspero y es muy bueno. Hay que remarcarlo, ¿no? Porque se defendió muy bien. Eso lo hacen los pilotos buenos. No se pasó nunca, venía más lento que yo y me costó mucho pasarlo, así que nada, mis respetos para él.
5: ¿Para cómo te complicaba? Porque se venía Ciantini, se venía Mangoni.
7: Claro, ese era el problema principal que tenía para atacar, que se me venía Ciantini, de hecho varias veces me tuve que defender de él y me venía empujando de atrás Gochita, pero una serie al límite, creo que fue muy linda.
5: ¿Tuviste probar el ritmo de la camioneta? Cuando quedás libre, haces una diferencia.
7: Sí, hago una diferencia, hay que ver el tema de la pista, ¿no? Creo que levantó un poco de temperatura el asfalto y es difícil de compararse contra Mariano, está en otro planeta igual, pero bueno, largamos segundo, así que vamos a ir a pelear.
5: Disfrútalo. Gracias. El ganador de la segunda serie de la CC Picat, Otto Friedler.
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2: Bueno, ahora el próximo espectáculo lo tendremos en 6 minutos y será la segunda final del Turismo Especial de la Costa. A la 1:10 se largará la final de las TS Pista Picapi, a las 12:10. ¡La final de las TSPK!
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2: Bueno, y ahora me voy a Rosario.
5: Aquí se largó Luis la final de 2000 argentinos, la primera final que va a disputar de las dos. Aquí en Rosario, recién arranca, recién van a cumplir el segundo giro de carrera. Gana Sebastián Sánchez, pero lo trae cortito William Newin, que es el segundo, el tercero Nicolás Villamayor. Cuarto está Facundo Barneche, quinto Federico Lin, sexto Gonzalo González, séptimo está Máximo Tolerencio, octavo Nelson Costanto. Gana Sebastián Sánchez con 3 vueltas de carrera. Lo sigue bien de cerca William Newin, están escapados los dos de adelante.
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5: Luis, señor, fue con Diego Azar. Qué manera de aguantar,
7: Sí, lo que se pudo. Muy chocado, pero bueno, lo que se pudo.
5: Sí, bueno, venías haciendo la serie, sabía que era más lento, pero había que aguantarlo a Otto. Se tiraba por todos lados.
7: Sí, el problema es que me choca la vuelta uno, no sé por qué. Me choca en el baúl del auto y pienso perder mucho aerodinámica, se empieza a frenar. Y de ahí en adelante hace lo que quiere.
5: Bueno, y después se venía Mangón y hubo que aguantarlo en el final también.
7: No, lo tuve que aguantar porque no tenía un problema con la dirección que se empezó a trabar porque volví sin rayos en la llanta y se empezó a trabar la columna de dirección, se empezó a trabar todo. Y a su vez estaba roto el baúl, así que está una pena. Lamentablemente no puedo hacer a freno lo más derecho posible, pero no hay manera.
5: Gracias.
7: Hasta luego.
5: Diego Azar, ¿qué? ¿Sabés para dónde va Diego Azar? Hay camión de los comisarios deportivos.
2: Pero se deshizo en elogios Otto Friedler sobre su compañero de Mercedes-Benz en el turismo carretera, no tiene nada que ver con esto. Y ahora le sale el tiro por la culata, porque por lo que escuché, está enojado con Friedler.
5: Sí, por recibir un toque apenas largaron en el baúl de la camioneta, en la cola de la camioneta.
2: Bueno, esperemos.
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2: Y ahora vuelvo a la zona de boxes aquí en Balcarce, un mediodía climáticamente fantástico, 18 grados de temperatura, algo de vientito, sí, pero nada más que eso. Dale, Diego.
5: Bueno, tenía al chiquito Diego Ciacchini por acá, que está con el Bocha. Diego, permiso, ¿todo bien? Bueno, venía bien la cosa en la serie.
9: Perdón, no te escuché nada.
5: Venía bien la cosa en la serie.
9: Sí, veníamos bien, con un funcionamiento muy bueno. Y se nos pinchó una goma trasera, ahí me pasó Mangoni, y ahí iba a tratar de aguantar y después falló la goma de nafta, así que bueno, no pudimos hacer nada.
5: Pero por momento se armó linda lucha adelante.
9: Sí, lindo, la verdad que la intenté ganar por toda esta gente que nos vino a acompañar. Obviamente que quería hacer el intento si tenía la posibilidad, así que corrí para tratar de ganarla y bueno, por no se pudo, pero trataremos de hacer una buena final.
5: La final de vuelta, de la misma manera.
9: Sí, la final de vuelta, vamos a tratar de solucionar el problema ahí que tenemos en el motor y bueno, ir con todo en la final.
5: ¿Con la gente acá, con tu viejo?
9: Sí, disfrutando del fin de semana, con todo el público, por suerte nos está acompañando el clima, la gente, así que un espectáculo.
5: Gracias, Diego.
9: Cañón grande.
5: El chinito Diego Ciacchini.
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2: ¡Vuelvo a Rosario!
10: Sigue corriendo el triunfo, José Miguel Argentina. Vive la primera final aquí en Rosario y sigue ganando Sebastián Salte. 5 vueltas de carrera, restan 7 para el final de esta competencia. El segundo es William Newin, que sigue estando cerca, 37 centésimas. 2 autos de diferencia entre primero y segundo. El tercero, Nicolás Villamayor, y está lejos. Cuarto, Facundo Barneche. Quinto, Máximo Tonorenzi. Sexto, Gonzalo González. Séptimo, Nelson Costanzo. Octavo, está Andrés Petitian. Noveno, aparece Martín Tadeo. Y décimo, José Luis Neves. Los 10 adelante de esta final del turismo 4000 argentino que viene ganando Sebastián Salce.
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2: Aquí en Balcarce, Jorge Bonano.
11: Y voy con Antonino Eganga, finalmente ganador de la serie. Bueno, tenías razón, el reclamo, o por lo menos creo que decía, que no había hecho la chicana Cifré.
12: Sí, Tota, buenas tardes, sí.
11: Ah, sí, buenas tardes ya.
12: Buenas tardes.
11: Sí. No sé si comiste.
12: No, antes de la final nada.
11: ¿Nada?
12: Nada, así que sí, por suerte ganamos la serie, así que bueno, ahora estamos trabajando en la final, para refrigerar un poquito los frenos y bueno, trabajando un poquito la tracción. Bueno,
11: y ahora pensar, porque la posición de partida es otra, el rival al lado es otro, que será Cordone.
12: Sí, tal cual, así que bueno, esperemos poder hacer una buena final, poder tomar la mayor cantidad de puntos y bueno, si podemos hacer muy bien las cosas.
11: Con Cordones midiéndose con clasificación habían sido superiores ayer.
12: Sí, pero bueno, viste que esto, una vez ahora que estamos en carrera, todo cambia, así que bueno, hay que tratar de ver cómo serán las primeras vueltas, si lo podemos superar mejor y si no, a seguirlo.
11: La serie, las primeras vueltas, bien, venían en ritmo todos, no solamente después se fueron cayendo mucho, ¿tiene que ver con el circuito?
12: Sí, la verdad que se cansa bastante el auto, sobre todo los frenos, así que bueno, hay que ir con precaución. En nuestro caso, la primera vuelta de la serie lo pude superar a Cifre, pero bueno, después no estaba muy contundente, no lo pude aguantar. Así que veremos ahora en la final cómo nos va.
11: Nino, gracias.
12: Gracias a ustedes.
11: Nino Ganga.
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2: ¡Vuelvo a Rosario!
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2: Bueno, ya vamos a restablecer el contacto con Rosario. Mientras tanto, sigo en la zona de boxes aquí, embarcarse con Diego Arbizu. Ah, no me da bola nadie hoy. Dale, cabezón.
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2: Intento nuevamente con Rosario Busto.
10: Recta principal, Luis, aquí en Rosario, para el turismo 4000 argentino, para Sebastián Salce, que cumple una nueva vuelta de carrera, 7 giros de carrera, restan 5 para el final. Sigue ganando Sebastián Salce, ahora con una pequeña diferencia mayor que la vuelta anterior, 4 autos a favor de Sebastián Salce sobre William Newing, que es el segundo, el tercero Nicolás Villamayor, cuarto Gonzalo González, Máximo Tolorei. Sexto lugar para Nelson Costanzo. Séptimo Facundo Leche. Adelante está Sebastián Salce. Restan 5 vueltas de competencia o 6:50 de máxima duración.
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2: Y aquí en Balcarce ya estamos en vuelta previa para la segunda final del Turismo Especial de la Costa. Recordemos que la primera ya la ganó Bruno Bocanera, que la segunda está a punto de largarse. 10 vueltas de carrera, 20 minutos como máxima de duración.
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2: Vuelvo a la zona de boxes con Jorge Bonano.
11: Donde ya está la camioneta lista para Tomás Pelandino, después de del inconveniente, y terminando por aquí bien está quien fuera el ganador de la última fecha y quien se adjudicó la etapa regular. Bueno, Tomás, qué lástima, ¿no? Lo de la serie y la falla. Te decía, Tomás, qué lástima lo de la serie y la falla. Tenían para hacer una buena serie.
13: Bueno, buenas tardes, ¿cómo va? Sí, una lástima. Creo que estábamos para hacer una buena serie, para pelear. Pero bueno, son cosas que pasan. Se escupió una bujía del motor y bueno, nos dejó el cinco cilindros, después entramos a reparar, pero bueno, ya era muy tarde.
11: Muy tarde, pero les dejó comprobar que funcionaban bien.
13: Sí, el objetivo era eso. Entrar a boxe para ver que funcione todo bien. Ya vimos, ya dejamos todo listo y bueno, ultimando último detalle para hacer la mejor carrera posible y sumar los máximos puntos.
11: A revertirlo ahora en la final.
13: Vale, muchas gracias, agradecer a toda la gente que me apoya, a toda mi publicidad y toda mi familia. Vamos a avanzar y tenemos mucha fe que vamos a andar bien.
11: Tomás Pelandino.
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2: ¡Dale, Augusto, en Rosario!
10: Aquí ahora, Luis, el auto de seguridad en Rosario. Carrera realizada para el turismo 4000 y problemas para William Newing, que perdió mucho terreno, perdió muchas posiciones. William Newing hace abandono. Ahora, de la carrera, el líder sigue siendo Sebastián, segundo Nicolás Villamayor, tercero está ahora Gonzalo González, cuarto Máximo Tolorenzi, quinto Nelson Costanzo, sexto está Facundo Barreche, séptimo Andrés Quechichano, octavo Martín Tadeo, noveno Newin y José Luis Newin y décimo Carlos Gregorietti, los 10 delante de esta primera final del Turismo 4000 argentino, que gana Sebastián Salce, que viene para cumplir con el noveno giro de carrera y restan 3:30 para el tiempo máximo.
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2: Vuelvo a los boxes de Balcarce con Diego Arbizu.
11: Yo lo tengo a Santiago Bierzi. Santi, ¿cómo va? Bravo la serie, ¿eh?
15: Sí, con
9: complicadísima la serie. Bastante áspera, mucho choque. Mucho choque hacia mí en realidad, ¿no? Que yo también lo chocaba. Pero bueno, pudimos defendernos como pudimos, después de muchos toques, donde el último toque que tuve con Juanpi, él se me viene hacia mí, se me cierra, donde no me deja el radio, me toca en la goma delantera, eso hace que me saque el volante de las manos y le dé un breve en la cola. Y bueno, después obviamente para no ser penalizado yo y pude hacer en carrera, le pedí una trompa de antes para que siga en carrera, y así fue. Después yo obviamente tuve un problema que se me quedó acelerado a fondo, me pasé y tuve que ir todo por el pasto en la anteúltima curva. Pero bueno, así todo pudimos terminar, quedar cuarto, ahora quedamos tercero por la exclusión de Juanpi. Así que nada.
15: Alberti, estamos
9: hablando. Juanpi Alberti. Así que nada, ahora pensar un poco más en el campeonato, ir tranquilo para adelante. Tenemos que sumar lo que tenemos que sumar, así que nada. Contento porque tenemos buen potencial para avanzar.
15: Lo bueno que sabes que el auto está para ganar.
9: Sí, obvio, obvio. Está para ganar, ayer demostramos que estamos para la pole, pero bueno, obviamente es larga la carrera, pueden pasar muchas cosas, pero nada, pensando en obviamente en sumar fuerte para el campeonato.
15: ¿Pensás en la primera
9: vez
15: igual, friccionada, peleada?
9: Sí, va a ser medio mezclado, porque con los que peleamos, que estamos fuerte ayer, están todos atrás por apercibimiento, recargo, así que intentar aprovechar ese gap que tenemos de largar un poquito más adelante que ellos, intentar avanzar, intentar hacer una luz y bueno, hacer nuestra carrera y
15: Santiago Giachi.
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2: Vuelvo a Rosario.
16: Despiste Gonzalo González cuando cae la bandera cuadro. Se termina la carrera aquí en Rosario. Se cumplió el tiempo máximo. Bandera, cuadro, victoria de Nicolás Villamayor. El campeón se llevó el triunfo. Segundo, Sebastián Salce. Tercero, Máximo Tolorenzi. Cuarto, arriba la bandera, cuadro, Facundo Barreche. Quinto, Gonzalo González. Sexto, Andrés Quechichán. Séptimo, Martín Tadeo. Octavo, José Luis Newin. Noveno, Nelson Costanzo. Y décimo, Carlos Gregorietti. Los 10 de adelante de esta primera final del Turismo 4000 argentino, que en el cierre de la carrera se lleva el triunfo Nicolás Villamayor.
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2: Cuando vienen para cumplir la segunda vuelta de carrera en el Turismo Especial de la Costa Sale, el auto de seguridad venían peleando la punta. Nahuel Morón y Ariel Durán, lamentablemente, toquecito sin ninguna intención de Nahuel Morón sobre Ariel Durán, golpeó contra uno de los paredones, cruzó toda la pista, quedó estacionado en el otro costado y eso obligó a la salida del auto de seguridad y otro que perdió lugares, pero por otra maniobra que fue en la 1, entró pasado, fue Bruno Bocanera. Se cumplen dos giros de carrera, gana Nahuel Morón.
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2: Gana Nahuel Morón, pero bien herido, tiene la trompa toda así, toda rota por el toquecito al que le hacía referencia. Ahora no modifican nada porque están con la carrera neutralizada. Gana con dos vueltas para el Turismo Especial de la Costa Nahuel Morón. Segundo lugar para Kevin Baigorria. Tercero, Pablo Buduba. Cuarto, Juan Ezequiel Rosconi. Quinto lugar para Kevin Walter. Sexto, Marcio Cunqueiro. Séptimo, Martín Calamante. Octavo, Martín Chico. Noveno, Agustín Guzmeroli. Décimo lugar para Ariel Gianni. Undécimo, Carlos Clemente. Décimo segundo, Bruno Bocanera. Décimo tercero, Diego Alberghini. Décimo cuarto, Santiago Medici. Décimo quinto, Marra Pari. Los 15 que continúan en carrera.
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2: Bueno, pero Nahuel Morón, que le dije que venía medio herido por el toque ese, lamentablemente no se va a tener que preocupar por que la herida sea mayor o menor en el auto, porque va a haber, cuando pase por la dirección de la prueba, la bandera negra, que es exclusión.
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2: Por lo tanto, el nuevo líder de la carrera va a ser Kevin Baigorria.
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2: Bueno, mientras tanto se nos va el tiempo con el auto de seguridad, porque llevamos cumplidas dos vueltas de carrera nada más y ya pasaron 7 minutos. Y estamos a 13, que se cumplan los 20 como minutos máximo de competencia.
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2: ¡Vuelvo a Rosario con Augusto Solesi!
16: Son más protagonistas del 4000 argentino. A ver si puede ir con Sebastián Salce, Luis, que termina siendo una gran carrera.
15: ¡Chico!
16: Ganó Villamayor. Salce le faltó poquito. Ahí va a ver, no, voy primero con Villamayor, que ya está aquí, cerquita de su auto. El de la barriga, un minutito. Nico, bueno, felicitaciones, tiene un paso ahí en el final.
17: Bueno, buen día para vos y toda la audiencia. Sí, la verdad que muy linda maniobra, no me imaginaba que me iba a salir, veía que Seba venía muy complicado en la entrada en la última curva, y nada, aproveché bien, salí muy pegadito en la última chicana atrás de él, y bueno, se excedió un poquito, y bueno, aproveché yo, pero nada, fue muy al límite, y bueno, agradecerle también, que da gusto correr con piloto así que nada, muy contento.
16: ¿No la venías pensando la maniobra?
17: No, te estoy diciendo, venía pensando, intenté en la herradura ahí, y hoy, o sea, pasé el auto ahí, digo, ese capaz es el lugar, pero no fue ese, así nada, muy contento.
16: Pero claro, felicitaciones, el ganador Nicolás Villamayor, y aprovecho a Salce, camino al podio, Seba se escapó en el final, pero punto es importante igual.
17: Sí, te regaliente.
16: Qué bronca, ¿no? Toda la carrera adelante y se pierde en el final.
17: Sí, porque es un error mío, realmente un error mío. Lo pensé saliendo de la chicana, pero no lo hice. Lo pensé y no lo hice, así que me recibí de boludo.
16: Están en la segunda, tranquilo. Sebastián Salce, segundo del Turismo 4000 argentino.
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2: Se relanzó la carrera de turismo especial de la costa y sigue liderando Nahuel Morón, pero ya vio la bandera negra, le quedan 2 vueltas más para detenerse y guardarse en la zona de boxes y dejarle el lugar de privilegio en la carrera a Kevin Baigorria. Segundo lugar para Pablo Budúa. Tercero, Juan Ezequiel Rosconi. Cuando mande a la zona de boxes, Nahuel Morón.
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2: Bueno, y mientras no se va Nahuel Morón a la zona de boxes, atención, porque Pablo Budúa se le acerca a Kevin Baigorria y se cumple una nueva vuelta. 4 giros y le muestran otra vez la bandera negra, quien viene liderando en la próxima. Que pare o pare, si no, la sanción va a ser mucho mayor.
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2: en los boxes de Balcarce, Jorge Bonano.
11: En el equipo Magnoluz, aquí está Gustavo Tadei hijo, Gustavo Tadei padre. Gustavo Tadei padre, que por acá pasaste de todo en Balcarce, ¿o no?
18: Sí.
11: Acá ganaste.
18: La última de Top Rey, la gané yo.
11: ¿Sí? Esa es la que salió campeón el gurí.
18: Correcto.
11: La famosa de Marco y Pataro.
18: Gran enfrentamiento entre ellos dos, ¿no?
11: Y ahí aprovechaste.
18: Y ahí ganamos, íbamos tercero y ganamos la carrera.
11: Sí, también acá volcaste, vamos por las malas también. ¿Ah?
18: Acá volqué cuando se toca Lalo Ramos con Fabián Acuña en la curva 1. Y abajo el puente con un auto Nico en el juego Lioca, así que...
11: Ah, dos huecos fueron acá.
18: Sí, tengo el barrio de recuerdo.
11: Ah, la tenés
18: todas.
11: Ahora sí voy con tu pibe. No te estás tratando bien, Balcarce.
19: Bueno, buenas tardes a toda la audiencia. No, la verdad no, estamos teniendo mucho mala suerte, pero contento de disfrutarlo con mi viejo, que tiene corrió muchísimos años y tiene un montón de experiencia acá. Y nada, y también con Juan, que me está dando una mano muy grande en las cámaras, con la data y demás.
11: Gustavo, a plantear una final con mucha paciencia ahora.
19: No, va a ser una final larga, creo que va a estar peleada, de menos a más, a tratar de avanzar y pensar en campeonato.
11: Lo mejor.
19: Gracias a ustedes.
11: Gustavo Tadei hijo.
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2: Ahora se prolijó la carrera del turismo especial de la costa porque viene ganando Kevin Baigorria, segundo lugar para Pablo Udúa, tercero Walter Kevin Key, cuarto lugar para Martín Calamante, quinta posición para Agustín Gusmeroli, sexto Bruno Bocanera, séptimo Martín Chico, octavo Ariel Iani, noveno Carlos Clemente, décimo lugar para Santiago Medici.
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2: En los boxes de Balcarce, Diego Arbizu.
20: Vamos a dar un segundito a Diego de Tarlo. Bueno, Diego, recién me decía, ahora, mejoró la cosa, encontraron el problema.
21: Sí, la verdad que contento, gran serie, buen ritmo de la camioneta, y encontramos un problema en un caliper trasero ayer que se bloqueaba una goma. Sí, nada, era algo raro que no entendía por qué, obviamente la maniobra empieza frenando, se ponía de costado a la hora de frenar la camioneta. Había terminado bien el entrenamiento, así que, bueno, nada, confiado. Para lo que va a ser la fiesta, la verdad que estoy muy entusiasmado, porque hice una gran serie. Se sigue trabajando, se sigue mirando, se sigue buscando. Hay que mejorar un poquito la tracción para lo que va a ser la final. Entiendo, y vamos a trabajar un poquito más con los frenos para buscar el equilibrio. Con este público, más ganas todavía.
20: Hermoso.
21: Se lo dije a otros colegas tuyos, disfrutar de eso es único. Volver a Balcarce y tener la posibilidad de estar de arriba del auto, soñado.
2: Gracias.
1: Diego Cesarlo. 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
2: Se cumplen 6 vueltas de carrera para el turismo especial de la costa, el que viene ganando muchos lugares desde el fondo, los había perdido. Antes de la salida del auto de seguridad, Bruno Bocanera aparece cuarto. En este momento gana Kevin Baigorria, segundo lugar para Pablo Budúa, tercero Martín Calamante, cuarto Bruno Bocanera, quinto lugar para Agustín Guzmendi.
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2: Y ahora me voy al Sonda de San Juan con Miki Santangelo.
22: Final para la octava carrera del año del Top Race en San Juan, y es triunfo para Fabián Flaqué, para el piloto local que vuelve para esta ocasión en la largada Campillay. Partió desde la primera posición, largó lento y perdió varias posiciones en el comienzo. Flaqué intentaba avanzar detrás de Nereo Queijeiro y de Marcelo Ciarrochi. Hubo auto de seguridad después por un despiste de Guillermo Promesti, y a 7 del final un toque entre Ciarrochi y Queijeiro le permitió avanzar a Fabián Flaqué para saltar a la primera posición, que no largó hasta la caída de la bandera a cuadros. Fue triunfo para Fabián Flaqué, segundo Nereo Queijeiro, tercero Juan Pablo Traverso, cuarto Diego Berrielo, 1, 2, 3 y 4 del Octanos Competición. Quinta posición para Marcelo Ciarrochi, sexto Ulises Campillay, séptimo Carlos Goodlein, octavo lugar para Alejandro Irasusta, noveno Augusto Pasqueta, décima posición para Adrián Hamse. El triunfo en la octava fecha del Top Race fue para Fabián Flaqué.
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2: Cuando venía recuperando posiciones tuvo problemas Bruno Bocanero y no pudo cumplir. El séptimo giro de carrera, estamos a tres del final, gana Kevin Baigorria, segundo lugar para Pablo Dubudúa, tercero Martín Calamante, cuarto Agustín Guzmeroli, quinto Ariel Iani, sexto Carlos Clemente, séptimo Santiago Medici.
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2: En Rosario, Augusto Soresi.
0: Pista habilitada, Luis, aquí para la final del test en pista Mora. Van llegando los protagonistas a la grilla de partida. Será largada normal, es de pila de a dos, porque está completamente seco el piso. Aquí en Rosario, aprovecho para contarte que no hubo novedades en la serie del TC Moura, ya salió confirmada, ganó Santiago Arrigoni, no hubo ningún tipo de sanción y ya se viene aquí en Rosario la final del TC Pista Moura, va para la grilla de partida. Bautista Rapita que larga adelante por aquí la serie por Rosario.
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2: Problemas para Ariel Iani, que venía quinto en la carrera, 8 vueltas. ¿A quién va a alcanzarse para el turismo especial de la costa? Sigue dominando. Kevin Baigorria tiene 1:38 sobre Pablo Budúa, que está escapado. Del tercero, Martín Calamante, cuarto lugar para Agustín Guzmendi, quinto, Carlos Clemente, sexto. Ahora es Santiago Medici.
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2: Vuelvo a la zona de Bosque, saque en Balcarce con Jorge Bonano.
0: Ahora más tranquilo, con Mariano Werner, pero con mucho trabajo en la camioneta. ¿Qué hay que hacer con una camioneta que dominó tanto?
4: Terminé con una vibración, entonces es importante ver si se giró la goma en la llanta o bien producto también de algún elemento de suspensión, así que bueno, están chequeando todos los chicos.
0: Bueno, el andar fue bueno después.
4: Sí, perfecto, perfecto, así que todo bajo control, un buen funcionamiento general de la fotón y bueno, esperar de haber tenido una buena final.
0: Qué buen arranque estás teniendo, tanto con el turismo carretera como con las camionetas.
4: Sin duda que sí. Así que bueno, esperemos mantener el protagonismo.
0: ¿Cuánto tiempo más de laburo tienen acá?
4: Y siempre se llega con lo justo. No sé,
0: es con lo justito, ¿no?
4: Siempre se va apretándolo bien.
0: ¿De algún cambio pensando en el ritmo también?
4: Sobre todo el freno, más que nada teniendo en cuenta la temperatura y todo.
0: Mariano García, Mariano Werner.
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2: Entraron en la última vuelta de carrera los protagonistas del turismo especial de la costa y gana Kevin Baigorria, segundo lugar para Pablo Budúa, 1:44, tercero Martín Calamante, a 5 segundos 93, cuarto lugar para Agustín Guzmeroli, quinta posición para Carlos Clemente.
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2: En los boxes de Valcarce, Diego Arbizu.
20: Voy a molestar un segundito. Estaba hablando con Gino Gómez ayer. A ver, Gastón, ¿puede ser? Un segundito, a ver si puede ser. ¿No quiere hablar? ¿A dónde se va? Bueno, no quiere hablar. Dice, bueno, después, dijo Gastón, se está hablando con Guillermo Kildin. No le voy a molestar, no le tiro Guille, está por acá. Ahí iba justito Gastón, no quería. Bueno, perfecto. Guille. Ahí te veía que estabas hablando con Gastón, analizando un poco lo que ha sido el trabajo de también, ¿no? Junto con Cristian.
5: Sí, hemos trabajado en su momento con Gastón. No estábamos hablando de lo particular de ahora ni del auto de ahora. Eso es responsabilidad de mi hijo Cristian. Yo vine de visita y vine de alguna manera a esta carrera a pasar y sobre todo por lo que había ocurrido el miércoles con la ida de Tulio Crespi, así que me quedé acá. Y bueno, nada, pasándola en el ambiente que a mí me gustó vivir y que disfruto.
20: Disfrutando Valcarce, algo especial.
5: Sí, Valcarce es una cosa, es un circuito muy especial. Sí que te va a traer muchos recuerdos. Tu momento, el triunfo con la primera carrera del Club Argentino de Pilotos, donde corrían grandes rivales. Y bueno, es muy especial Valcarce y me pone muy contento que estén en el retorno. Gracias a todos ustedes, un saludo a toda la gente de Cuesta Previa.
20: Ingeniero Guillermo Kisni.
2: Muy bien, debemos decir que cayó la bandera cuadra sobre la carrera del Turismo Especial de la Costa, que ganó Kevin Baigorria, segundo lugar para Pablo Budú, tercero Martín Calamante, cuarto Agustín Guzmeroli, quinto Carlos Clemente, sexto Marcio Cunqueiro, séptimo lugar para Santiago Medici, triunfo para Kevin Baigorria.
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2: Bueno, y ahora el próximo espectáculo que tendremos aquí será la final de las 13 pistas pick-up, que está prevista 13 horas 10 minutos, 18 vueltas de carrera, 30 minutos como máximo de duración.
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2: En Rosario, Augusto Solesi.
16: Aquí Luis, se bajaron los carteles, se mostró la bandera verde y vuelta previa para la final del TC Pista Moura. Ya comienzan a mover los protagonistas y ahí un piloto que larga desde el fondo, Ignacio Lovich, protagonista del campeonato. Se define la etapa regular aquí en Rosario y Lovich llegaba casi empatado en puntos con Iñaki Arria. Bueno, después de lo que fue la serie, encontraron que se rompió el motor, lo cambiaron y larga desde el fondo. Vamos a dar a conocer la grilla de partida de esta final del TC Pista Moura, que lo tendrá largando adelante en la primera fila por el lado de Andro Bautista Roqueta, por afuera Iñaki Arrias, que va por la etapa regular. Segunda fila para Damián Pérez e Ignacio Vilas. Desde la tercera estará alargando Juan José Conde y Dante Rubira Jaice. Fila 4 para Martín Taja y Mauricio Echeverri. Desde la fila 5, Ignacio Quintana y Facundo Lidueña. Y fila 6, larga solo desde el fondo, Ignacio Lovich.
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2: Ya salieron oficializadas las series clasificatorias de la TCPCAP. Arrancamos por la primera. 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
2: Fue la más rápida de las dos. La ganó Mariano Werner, segundo lugar para Agustín Canapino, tercero Marco Dianda. Cuarto Hernán Palazzo, quinto Ignacio Faín, sexto finalizó Gastón Mazacane, séptimo Tomás Abdala, octavo Tobías Martínez, noveno Lucas Valle. El récord de vuelta Para el ganador, para Mariano Werner.
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2: Presenta el clasificador oficial de la segunda serie de la HSPK.
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2: La ganó Otto Friedler, segundo lugar. Para Diego Azar, tercero. Santiago Mangoni, cuarto. El Guri Martínez, quinto. Tomás Ricciardi, sexto. Diego de Carlos, séptimo. El Chinito Cientini, octavo. El Boche Cientini, noveno. Gustavo Tadei. El récord de vuelta fue para Diego Cientini.
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2: ¡Me voy a Rosario!
16: Se largó la final del TC Pista Mouras y Bautista Roqueta como a la punta de la carrera. Están doblando hacia la derecha la segunda curva para Bautista Roqueta. Lo sigue bien de cerca Iñaki Arria, los primeros metros de competencia. Se quiere escapar. Los dos de adelante del tercero, que es Damián Pérez, que tiene cerca a Ignacio Vilas. Ya están doblando hacia la izquierda la pequeña recta que lo va a depositar en la parte más trabada del escenario. Aquí en Rosario frena Roqueta, frena Arria, estira el traje. Iñaki Arria se la corta, se le pone bien cerquita a Bautista Roqueta. Están juntitos los dos de adelante. Le hicieron una pequeña diferencia al tercero de la carrera, a Damián Pérez. Momento ahora de frenar y doblar hacia la izquierda. Gana los primeros metros de carrera Bautista Roqueta, que bloquea, se le viene encima Iñaki Arria.
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2: De un momento a otro se habilita la pista para que tomen contacto con ella los protagonistas del octavo final del año de las 13 pistas. ¡Pica, dale, Burano!
7: En cualquier momento, porque el banderillero ya tiene la bandera verde en la mano, en el final de la calle de Boque, ya está en 45 grados. Juan Pablo Alberti y Juan José Suárez son los que más cerca están. La verde que se agita, hay pista habilitada.

0: cambió motor, por eso va al fondo. ¡José Alberto Goya!
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0: ¡En Rosario!
2: Ya cumplieron con la primera vuelta de carrera. Sigue ganando Bautista Roqueta, que viene de costado. Porque lo trae por Tito y aquí arriba, juntito, los dos de adelante, no hay diferencias entre el primero y segundo, entre Roqueta y arriba, que lo persigue. Por ahora no intenta ninguna maniobra. Y aquí arriba, el tercero les va cortando, está acercándose de a poco Damián Pérez, aunque todavía no está en la lucha Damián Pérez por la punta de la carrera. Y ya se metieron en la parte más trabada, el último curvón para Bautista Roqueta, para meterse en la recta principal, para cumplir con el segundo giro de carrera, ganar Roqueta, segundo arriba, tercero Damián Pérez, cuarto Ignacio Vila.
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0: Ah, tengo un amigo mío que está en Aruba escuchando Vuelta Previa. Pablito, un abrazo grande, seguí disfrutando nosotros aquí en Balcarce. ¡También gozamos!
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0: ¡Dale, Bonano!
2: Nino Ganga fue el primero en salir a la pista y ya está buscando también Néstor Goya, que cambió el motor. Todavía espera Alberti, espera Cifré, espera Suárez. Empieza a acelerar en vacío Pelandino y Biasi. Algunos protagonistas ya están girando con la pista habilitada para la final de la TC Pista Picar.
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0: ¡Vuelvo a Rosario!
2: Y vienen para cumplir el tercer giro de carrera del TC Pista Maura, esta final que viene ganando Bautista Roqueta. Había hecho una pequeña diferencia, dos autos a favor de Bautista Roqueta sobre el segundo, sobre la carrera. El tercero, Damián Pérez, cuarto, Ignacio Vila, quinto está Dante Rubira, frente la recta principal para los protagonistas del TC Pista Maura, para Bautista Roqueta, que gana, pero el trae por el aquí arriba.
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0: Le quiero mandar un abrazo grande a mi amigo Edgardo Lavari, que está en Rosario, prendido, a Vuelta Previa, trabajando, por supuesto. Pero prendido Vuelta Previa.
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0: Y otro que está trabajando en Rosario es Augusto Solís. Y dale.
2: Y ya están doblando hacia la izquierda. Las protagonistas del TC Pista Maura. Gana Bautista Roqueta. Lo sigue bien de cerca. Iñaki Arria lo trae cortito. No le da respiro. Iñaki Arria lo busca por un lado y por el otro ahora. Ahora sí, de firme. Está más cerca que la vuelta anterior. Le mostró el auto por adentro, pero no le alcanzó. Aguanta Bautista Roqueta la primera posición. Pegadito está Iñaki Arria. Ellos hicieron diferencia al tercero, que es Damián Pérez. El cuarto es Dante Rubiera Jaite, que tiene la presión de Ignacio Vila. Y ya se van a meter en la parte más trabada los protagonistas del TC Pista Maura para cumplir con el cuarto giro de carrera. Van a faltar 8 para el final de la competencia.
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0: Me voy a la grilla de partida aquí en Balcarce con Jorge Bonano.
2: Bueno, Abuel Cordone, camioneta cerrada y motor en marcha. También lo hizo Es Ganga, los dos casi fueron los primeros en llegar a la zona de la grilla, quienes tienen que largar desde la...

0: mejor posiciones de partida en la primera fila. También está ya en la grilla, pero con motor apagado. Nicanor Santini pasó cuando se cierra el sector de voces. Creo que esto vamos a tener para un ratito, Luis, porque ahora le dieron la orden a Cordone que apague el motor. Se viene la réplica del auto de Ayrton Senna, el McLaren, que fue hecho por Julio Crespi y toda su familia. Veremos quién lo maneja, pero va a dar un par de vueltas seguramente antes de la final de la CC Pista Pica, por lo menos aquí a un costado, esperando por quien venga a manejarlo. Llega Santiago Biasi también, va a buscar su cajón de partida, lo mismo que Lucho Castelli.
1: Bueno, indudablemente se lo merece y seguramente todo será poco en cuanto a homenaje a un genio del automovilismo que nos dejó esta semana, como fue Tulio Crespi.
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1: ¡Vuelvo a Rosario!
3: Mauro sigue ganando. Bautista Roqueta lo sigue viendo cerca. Iñaki Arrias, 27 centésimos la diferencia entre el primero y segundo. El tercero, el nuevo tercero de Dante Rovira, 20 problemas para Damián Pérez, quema de motor. Está abandonando Damián Pérez. El cuarto, Paul José Conde. Quinto, Ben Ignacio Vila. Sexto, Martín Tapa, los seis de adelante. La segunda curva para Bautista Roqueta. Dobla hacia la derecha. Lo sigue, no hay diferencias entre el primero y segundo entre Roqueta e Iñaki Arrias.
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0: Bandera verde pista que queda habilitada para la vuelta previa de la CC Pista Picante. Van yendo todo.
1: Por lo tanto, el homenaje a Tulio.
0: Va después de la final de la CC Pista Picante y antes de la CC Picante.
1: Bueno, listo, porque no quiero que nos perdamos detalles al respecto, por precisamente el respeto que le debemos a Tulio Crespi.
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1: Bonano tiene problemas otra vez, Pelandino.
0: Problemas para Blandino, fallaba en la grilla, lo traen para adentro de los boxes, van a empezar a trabajar con la camioneta de Tomás Pelandino. Lo tuvieron que traer hacia el sector de boxe.
1: ¡Ah, oh, qué domingo que tiene el piloto de Concepción del Uruguay! Debía largar en la quinta fila. Tampoco pudo hacerlo desde el lugar que le correspondía. Mejor dicho, lo hizo desde el lugar que le correspondía en la serie, pero fallando, debió ingresar a la zona de boxes. Ahora, largando casi en el fondo de la grilla, también tiene inconvenientes.
0: Y trabaja Garderito Fernández, tiene que ver con una bujía. El mismo inconveniente de la serie antes de largar es el trabajo sobre la camioneta del piloto entrerriano.
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1: Y se está en la olla el auto de seguridad, lejos de él. Lo hace Nahuel Cordone, cerca de Nahuel Cordone, Nino Ganga, el hijo de Nino Ganga, Juan José Suárez. ¡Me voy a Rosario!
3: Mitad de la carrera aquí en Rosario para el TC Pista Mouras. Un carrerón, viene peleando por la punta en la vuelta anterior. Iñaki Arrias se tiró por adentro en la segunda curva, dio cuenta de Bautista Roqueta, pero dos curvas más adelante pudo recuperar Bautista Roqueta muy bien. Es una maniobra para tirarse por adentro y volvió a recuperar la punta de la carrera. Medio segundo ahora la diferencia entre Bautista Roqueta e Iñaki Arrias, una pequeña diferencia, tres autos a favor de Roqueta, que viene para cumplir con el séptimo giro de carrera.
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1: Presenta el ordenamiento de partida de esta final de la CC Pista Pickup, que está a punto de largarse.
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1: En la primera fila largarán Nahuel Cordone y Nino Ganga. En la segunda, Juan José Suárez y Nicanor Santilli Pasos. En la tercera, Santiago Biaggi y Luis Catelli. En la cuarta, Álvaro Rossi y Faustino Cifré. En la quinta, largará solo Gonzalo Aramburu. En la sexta, Néstor Goya, Juan Pablo Alberti. En la sexta, séptima, largará José Alberto Goya. Todo dispuesto, rojo, verde. Largaron. No se saca ventaja. Por adentro, Nahuel Cordones. Por el lado externo, Nino Ganga de tercero, limpio. Es Nicanor Santilli, paso, primero metro de carrera, se metió por adentro. Nino Ganga a la punta de la carrera, es para Nahuel Cordón, igualmente le intentó cambiar la maniobra el tercero. Nicanor Santilli, paso, cuarto lugar para Juan José Suárez. Se escapan los tres de adelante y va Nino Ganga. Por el lado externo, por adentro Nahuel Cordones, la cuerda la tiene Cordones porque tienen que doblar a la derecha. En la primera cabecera y se prende con ellos. Nicanor Santilli pasó, centro un poquito pasado, Nahuel Cordones le manda la camioneta por adentro, Nino Ganga. ¡Ya la tiene puesta! ¡Tiene la cuerda Ganga!
0: El nuevo puntero, porque hay que doblarse a la derecha, se aferra la cuerda Ganga. Le permitieron a Santilli pasar a chicar distancia mientras que Catelli va por adentro. Le gana la posición a Suárez, Suárez ahora sostiene el cuarto lugar con la cuerda porque se da curva hacia la izquierda, se llega a tocarse. Las dos camionetas peleando el cuarto lugar. Adelante Nino Ganga, sale de bajo del puente, doble hacia la derecha, se le escapa a Cordones.
1: Le hizo tres camionetas de ventaja, Nino Ganga, Nahuel Cordones, que tiene otro tanto sobre Nicanor Santilli, pasos a la hora de doblar a la izquierda para encarar la recta que lo lleva a la chicana, se corta la distancia.
0: Se corta la distancia, acá está Nino, ahí Nino Ganga que comienza, dobla a la izquierda, ya comienza a frenar, y dobla a la izquierda para transitar la chicana, se le pega la cola, se le pega la cola, ahora va a chicar la diferencia por una vez, abuelo, va a chicar la diferencia,
1: una vuelta de carrera. Y gana Nino Ganga, segundo lugar para Nahuel Cordones, que vuelve a la carga, le hicieron diferencia. El tercero, Nicanor Santilli, pasa la primera curva, bloquea. Nino Ganga entra un poquito pasado cuando Juan José Suárez recupera el tercer lugar, lejos de los de adelante. Cuando Luis Catelli tiene despiste, cuando lo propio hace otro auto en el fondo del pelotón, es el correspondiente Álvaro Rosa, la punta de la carrera con lucha. Nino Ganga por adentro, por afuera Nahuel Cordón y aguanta el liderazgo de la carrera. Nino Ganga va a la olla.
0: Salieron casi juntos para transitar lo que es la pequeña recta. Embajada en busca de la olla. Le hicieron diferencia a Santilli Pato. Va a frenar es Ganga con dos camionetas de ventaja sobre Nahuel Cordón para doblar en la olla hacia la derecha. Achica Santilli Pato mientras la pelea. Es entre Biaggi y Suárez. Presiona Biaggi. Suárez que lo tiene y ya está con eso. Juan Pablo Alberti. Se van a volver a juntar Biaggi y Alberti para pelear el quinto lugar.
1: Y ahora me voy a Rosario.
4: Hay nuevo segundo de la carrera. Se pelearon tanto adelante que se les vino Dante Rovira Jainte y dio cuenta Dante Rovira Jainte de Iñaki Arrias. Todo esto lo aprovechó Bautista Roqueta para escaparse en la punta de la carrera a tres vueltas del final.
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1: Vienen para marcar la segunda vuelta, los punteros están en la chicana.
0: Acá lo hizo Cordones, acá también lo hizo. Ojo con la lucha entre Suárez y Santiago Biaggi que viene juntito.
1: Dos vueltas de carrera para Ganga que muestra el camino, medio segundo de ventaja. Sobre Nahuel Cordones, medio segundo detrás de él. Aparece Nicanor Santilli, paso lejos de ellos. Juan José Suárez que se defiende de Santiago Biaggi. Los tres de adelante dejaron atrás la primera curva. Están separados por cuatro vehículos. Entre sí domina Nino Ganga que están los tendidos. Sigue la lucha por el cuarto lugar entre Juan José Suárez y Santiago Biaggi. Se quiere prender también Juan Pablo Alberti. Van a la olla juntito los dos de adelante.
0: Van a transitar la zona de la olla. Los de adelante para dejarla atrás, doblando hacia la derecha y vendrán a buscar la zona de la olla. Empieza a hacer distancia Nino Ganga con diferencia sobre Nahuel Cordones y este sobre Santilli Pato, separados de Suárez, que recibe la presión de Santi Biaggi. Con eso va Juan Pablo Alberti y ya está Faustino Cifre. Se van a juntar cuatro para pelear la cuarta posición. La curva hacia la izquierda para pasar por debajo del puente para Nino Ganga, que mantiene la diferencia con quien, con Nahuel Cordones. A Cordones en la zona del puente lo presionó Santi Grifato y ahora se le escapó del segundo lugar.
1: 4-5 camionetas de ventaja a mano de Nino Ganga sobre Nahuel Cordoni, que tiene 2 sobre Nicanor Santilli. Pasos en cara, lo recta que la lleva la chicana.
0: Como tranquilo, Nino Ganga que comienza a frenar y va a la izquierda para transitar la chicana. Aquí comienza a transitar la chicana, ahora es Nahuel Cordoni, ahora que el turno de Santilli se pone a la cola de la lucha por el segundo lugar.
1: Hay pelea por el segundo puesto porque tiene leve luz adelante Nina Ganga, que cumple el tercer giro. Se le vino encima Nicanor Santilli. Paso a Nahuel Cordoni, lo va a ir a buscar en la curva 1. Tiene el frenaje Nahuel Cordoni para acercarse a Nina Ganga, cosa que logra, hace lo propio Nicanor Santilli. Paso que empieza a presionar a quien tiene el segundo puesto, Nahuel Cordoni. Lejos de ellos pelean Suárez, Viaggi, Alberti, se quiere prender también Faustino Cifré, están en el segundo plano, en la recta de abajo, en lo tendido con luz para el puntero, para Nino Ganga, segundo lugar con bloqueo incluido para Nahuel Cordoni, y va por adentro Santiago Biasi para dar cuenta de Juan José Suárez, y es el nuevo cuarto de la carrera.
0: El puntero Ganga va a frenar en la zona de la olla, mientras que Suárez por afuera se recupera, pero la cuerda la tiene Biasi, la pelea por el segundo lugar. Santilli pasó de tercero, lo presiona Cordoni, el hueco que mete Biasi con Suárez lo va a querer aprovechar también con Pablo Alberti, la zona del puente, y la cuerda será para Suárez, para doblar hacia la izquierda, llegan a tocarse.
1: ¡Trompo de Biasi, trompo de Suárez! Quedaron debajo del puente, vuelve a la carrera Santiago Biasi, Nino Ganga es el puntero y ahora intenta establecer diferencia, vuelve a la carrera también Juan José Suárez, se escapó la punta, Nino Ganga va a la chicana.
0: Escapó de la punta, la lucha está por el segundo lugar, se dejó la chicana. Ahí está Cordoni teniendo presión de Santilli, la lucha está por el segundo lugar.
1: 4 vueltas de carrera para Nino Ganga, 4 vueltas de carrera para Nahuel Cordoni, pegadito a Nahuel Cordoni. Viene Nicanor Santilli, pasos el nuevo cuarto de la carrera, está lejos de los tres de adelante y es Juan Pablo Alberti. El quinto es Faustino Cifré, volvió a la carrera, pero lejos. El sexto lugar es Santiago Biasi, vuelve a Rosario.
4: Se termina aquí en Rosario, estamos en la última vuelta de carrera, quedan un par de curvas nada más, gana Bautista Roqueta, le corta, se le viene encima Dante Rovira Jain, se la cortó mucho en la parte final, se van a meterse, hay trompo de Dante Rovira Jain, trompo de Dante Rovira Jain en la parte final cuando ya lo venía alcanzando y se va a venir la bandera cuadro, se va a terminar aquí en Rosario. Dobla hacia la derecha Bautista Roqueta, ahora hacia la izquierda, ahora con comodidad porque ya tiene diferencia sobre Iñaki Arrías, que es el segundo, el último curvón, la bandera cuadros que lo espera a Bautista Roqueta, que va a ganar, bandera cuadros va a ganar, ganó Bautista Roqueta la final del TC Pista Mongas, segundo llega Iñaki Arrías y se adjudica la etapa regular.
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1: Y aquí en Balcarce se escapa en la punta de la carrera. Nino Ganga, sigue cerrada la lucha por el segundo lugar entre Nahuel Cordoni y Nicanor Santilli. Paso se quiere acercar y lo viene logrando de poco Juan Pablo Alberti. Está en la chicana.
0: Viene a Nino Ganga que está pasando, tocando los pianitos también al límite. Está Cordoni en la lucha. Que Santilli acelera, sin alto de diferencia. El algo más interesante ahí. Cordoni acelera, Santilli que se le viene encima.
1: 5 vueltas de carrera para el cómodo líder, para Nino Ganga, para el incómodo segundo Nahuel Cordoni, para que el que presiona, que es Nicanor Santilli, pasó 6.32 centésimas entre segundo Nahuel Cordoni y el tercero Nicanor Santilli, pasó 1.40 a manos de Nino Ganga en la punta de la carrera, 5 segundos detrás de Santilli. Pasó, aparece el cuarto, que es Juan Pablo Alberti, que tiene 1.5 segundos sobre el quinto, que Faustino Cifré. Santiago Biasi intenta cortar y es el sexto, sigue cerrada La lucha por el segundo lugar tiene luz, pero ahora no tanto Nino Ganga.
0: Pero todavía tiene diferencia. Salió de la zona de la cabecera, doblando hacia la derecha, y en bajada va a ir a buscar la curva hacia la izquierda en la zona de la osa. Curva hacia la derecha para el puntero que empieza a doblar hacia la derecha, mete presión Santini, pasó sobre Nahuel Cordone. No intenta nada, pero lo sigue de cerca, mientras que Claudino Cifré le achicó a Juan Pablo Alberti. Alberti es cuarto, pero Cifré está mucho más cerca.
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1: Vienen para marcar el sexto giro para que estemos a 12 vueltas del final. Domina por ahora Voluntad. Nino Ganga la pelea por el segundo lugar entre Nahuel Cordone y Nicanor Santilli. Pasos, atención, porque a pesar que pelean, no se les escapó en esta vuelta el líder. 6 giros cumplidos para Nino Ganga. Le acortaron los dos de atrás, 71 centésimas, lo diferencia entre Nino Ganga y Nahuel Cordone, 37 centésimas. De Nahuel Cordone aparece Nicanor Santilli. Pasos, establece otra vez 70 centésimas de diferencia. Nino Ganga en la recta de abajo. El cuarto es Juan Pablo Alberti. No intenta nada. El tercero, Nicanor Santilli. Pasos sobre Nahuel Cordone. Ahora sí, lo busca por el lado externo y no puede, en la medida que no se peleen, se le vienen acercando a Nino Ganga.
0: Y acercaron sin ser peligrosos. Viajan juntos, tanto Nahuel Cordone como Santilli. Pasó de Ganga, llegará a la zona de la olla. El frenaje y la curva hacia la derecha para transitarla. Bien pegadito a la cuerda. Pegadito a la cuerda también lo hace Nahuel Cordone. Pegado a él, lo hace Santilli. Pasó la otra pelea. Es por el cuarto lugar. Lo tiene Juan Pablo Alberti. Una camioneta por detrás. Faustino Cifuete, que pareciera ser más rápido, casi que lo empuja doblando hacia la derecha.
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1: Se le vienen segundo y tercero. Nahuel Cordone, Nicanor Santilli. Pasos al líder. A Nino Ganga todavía tiene luz. Medio segundo de ventaja el puntero.
0: Pero porque está haciendo la chicana, que se le acerca ahora la chicanita. ¡Esta práctica de
1: motores! Y se le acerca ahora Nahuel Cordone, que se sacó de encima la presión de Nicanor Santilli. Pasó 7 vueltas de carrera para Nino Ganga. 76 centésimas la diferencia. El tercero, Nicanor Santilli. Pasó, perdió contacto con los dos de adelante. Bloqueó Nahuel Cordone y esa bloqueada le permitió acortar distancia con relación a Nino Ganga. Nino Ganga salió mejor parado a la recta de abajo. Igualmente no termina de desprenderse, tiene luz en la punta de la carrera. Nino Ganga va a ir a buscar el retome, la cabecera a la derecha, para luego encarar la olla. Domina Nino Ganga.
0: Nahuel Cordone más cerca que en la vuelta anterior. Se sacó de encima Santilli. Pasos, los dos dejaron atrás la cabecera de curva hacia la derecha, y ahora vendrán a buscar en curva hacia la derecha la zona de la olla. En bajada se enfrena Nino Ganga para pegarse a la cuerda. Cordone está más cerca. Quedan tres camionetas por detrás. Santilli, Pasos, los tres delante salieron de la olla, mientras que Juan Pablo Alberti frena, dobla hacia la derecha con la presión de Faustino Cifré. El puntero dobla hacia la izquierda, pasa por debajo del puente y ahora en curva hacia la derecha para salir de ese sector y buscar la última curva. Está más cerca Cordone que la vuelta anterior.
1: Medio segundo de ventaja cuando vienen para cumplir la mitad de la carrera. Mano de Nino Ganga sobre Nahuel Cordone, que tiene otro medio segundo sobre Nicanor Santilli. Paso, su abandono definitivo de la carrera para Santiago Villas. Y van a la chicana.
0: A ver, puntero, Luis, porque comienza a doblar la izquierda. Ya sale de la chicana. Ahora es que sale de Cordone. Ahora es que sale de Santilli. Y vuelve a ser ya y hace la diferencia Cordone sobre Santilli. Lucha por el segundo.
1: 8 vueltas cumplidas para Nino Ganga, 8 vueltas cumplidas para Nahuel Cordone. Se mantienen las diferencias. 79 centésimas entre primero y segundo, 43 centésimas de Nahuel Cordone. Aparece Nicanor Santilli Pasos y ahora el que lo bloquea en la 1 es Nino Ganga, tratando de estirar las distancias en esta segunda mitad de la carrera que empezamos a vivir, y vuelve a la carga Nicanor Santilli Pasos. Todavía tiene dos autos de diferencia a su favor. Nahuel Cordone, que tiene 5 autos delante, hay puntero de la carrera. Anino Ganga en la cabecera para doblar a la derecha y buscando la olla, el líder de la carrera.
0: Tras la cabecera, Anino Ganga ahora establece mayor diferencia que en la vuelta anterior sobre Nahuel Cordone, que tiene más cerca, sin ser peligroso, a Nicanor Santilli Pasto. El frenaje para Ganga, para que doble hacia la derecha en la zona de la olla. Dos camionetas a su favor sobre Cordone. Cordone tiene una solamente sobre Santilli Pasto. Frena y dobla Juan Pablo Alberti, cerquita de Alberti, lo hace Faustino Cifre, el puntero pasa por debajo del puente, dobla hacia la derecha, sale a la recta entrepada que lo va a dejar en la última curva, estira diferencias de Ganga.
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1: Y otra vez Nicanor Santilli Pasos se vino sobre la posición de Nahuel Cordone, que es el segundo lugar que empiezan a pelear. Si llegan a pelear, le van a hacer la vida fácil a Nino Ganga, que dejó atrás ya a la chicana, que viene para cumplir el noveno giro. La mitad de la carrera cumplida ya, 9 vueltas para Nino Ganga, que se escapó de Nahuel Cordone, y ahí está la lucha. Y Nicanor Santilli Pasos por el lado externo, que es el tercero, y le pelea el segundo lugar a Nahuel Cordone, y bloqueó Nicanor Santilli Pasos, si le quiere cambiar la maniobra, pero no puede. En la recta de abajo se escapa Nino Ganga. Segundo, 72 la diferencia.
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1: Y en la cabecera ahora vuelve a estar cómodo Nino Ganga. Otra bloqueada de Nahuel Cordone, porque se ve presionado por Nicanor Santilli Pasos.
0: Tendrá que venir a buscar la zona de la olla. Y es Ganga, ahora es cómodo, aprovechando la pelea por el segundo lugar. Santilli Pasos que intenta y por afuera no puede. Debe guardar detrás de la camioneta de Nahuel Cordone, que se aferra a la cuerda. No existen diferencias, son segundo y tercero. Van a ir a buscar la zona por debajo del puente, donde ya está Ganga. Más cómodo que nunca, intentó ir por adentro. Santilli Pasos no pudo. Se viene aferrado a la cuerda para doblar hacia la derecha, saliendo del puente. Lo hace Nahuel Cordone con Santilli Pasos presionando. Entre segundo y tercero no hay diferencia y hay pelea.
1: El cuarto está lejos y Juan Pablo Alberti se escapó nuevamente en la punta de la carrera. Nino Ganga se cerró otra vez la lucha por el segundo lugar. Nahuel Cordone y Nicanor Santilli Pasos. Si tiene problema Nahuel Cordone, y nuevo segundo Nicanor Santilli Pasos. Van a la chicana.
0: El puntero Nino Ganga también ahora. Atención, ahí está. Vos lo decías, Cordone, problema para Cordone. Es el nuevo segundo Santilli Pasos.
1: 10 vueltas de carrera para Nino Ganga. 2:44 la diferencia con relación a Nicanor Santilli Pasos. El tercero ahora es Faustino Cifre, está a 3:91, cuarto lugar para Juan Pablo Alberti.
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1: Y veremos ahora el ritmo que puede imponer desde el segundo lugar Nicanor Santilli Pasos. Nino Ganga tiene 2:44 a su favor y estamos a 8 vueltas del final de la carrera. Ya está en la olla.
0: Ganga va a frenar para doblar hacia la derecha en la zona de la olla. Frena Ganga, mucha la diferencia sobre Santilli Pasos, que tiene mucha diferencia. Uy, bloqueó Santilli Pasos, casi entrapasado, lo pudo corregir, recorrió un par de metros de más. Y esto le va a permitir a Cifre, que está lejos, a cortar distancia. La curva hacia la izquierda, se está pasando por debajo del puente, y ahora hacia la derecha para que Nino Ganga vaya a buscar en la pequeña recta entrepada la última curva.
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1: Vienen para marcar el undécimo giro para que estemos a 7 vueltas del final de la carrera, va a dejar atrás la chicana Nino Ganga, tiene más de 2 segundos de ventaja sobre Nicanor Santilli. Pasos 11 vueltas de carrera para Nino Ganga, 11 vueltas de carrera para Nicanor Santilli. Pasos 11 vueltas de carrera para Faustino Cifré. El más rápido de todos es desde el tercer lugar, Faustino Cifré, pero está a 6 segundos del líder.
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1: Minuto 44.81 para el puntero, para Nino Ganga. Minuto 45.76 para el segundo. Minuto 44.48 para el tercero, Faustino Cifré. Por ahora, Ganga mantiene 3 segundos 39 de diferencia sobre Nicanor Santilli. Paso que tiene 2 segundos y medio sobre Faustino Cifré.
0: Rápido Cifré, frenó mucho más adentro, hizo mucho más rápido la cabecera en la Choya. Ya transita Nino Ganga con mucha diferencia sobre Santilli Paso, y lejos de Santilli Paso, Faustino Cifré, que visualmente viene más rápido que quien tiene por delante. La curva hacia la izquierda para Ganga, pasa por debajo del puente el puntero, y ahora doblando hacia la derecha para ir a buscar la recta entrepada que lo dejará en la última curva. Lo mismo hace Santilli Paso, lejos del Cifré, que pareciera ser más rápido.
1: En pista no hay lucha, habrá que ver ahora los relojes, bloquea otra vez en la última cabecera Nicanor Santilli Paso. Se cómodo el andar del puntero Antonino Ganga, se le viene a Nicanor Santilli Paso. Faustino Cifré, la recta principal después de haber pasado por la chicana. Para Antonino Ganga, 12 vueltas de carrera. 6 y se termina, gana y es cómodo. Nino Ganga, segundo lugar. Para Nicanor Santilli Paso, 3 segundos 99. Le acorta a Nicanor Santilli Paso el tercero. Faustino Cifré. Cifré viene 6 décimas más rápido que el puntero Nino Ganga, y está a 5.50, a 6 vueltas del final de la carrera. Haga la cuenta, no creo que le dé, pero habrá que esperar el resto de los giros. Por ahora, por absoluta comodidad, domina la carrera Nino Ganga sobre Nicanor Santilli Paso, que no es amenaza, porque no viene siendo más rápido que el puntero. La única amenaza que tiene Nino Ganga se llama Faustino Cifré, porque viene muy rápido.
0: Tiro en el frenaje de la olla, estirará el frenaje Faustino Cifré, llegará sobre la cola de Nicanor Santilli Paso. Frena Santilli Paso, dobla hacia la derecha, estira el frenaje Faustino Cifré, hace mejor radio de giro a corta distancia. Ahora son 2 camionetas que separan a Santilli Paso, doblando hacia la izquierda y pasando por debajo del puente sobre Faustino Cifré. Va a haber pelea por el segundo lugar.
1: Se viene muy rápido Faustino Cifré a pelear el segundo puesto que tiene Nicanor Santilli Paso. Cuando ya está en la última curva, cuando toma contacto con la recta que lo va a dejar en la chicana Nino Ganga.
0: Comienza a la curva, la izquierda frena y dobla con prolijidad hacia la base Ganga. Ya sale de la chicana, ahora que el turno es para que pelea por la segunda colocación. Así lo tiene Santilli Paso, que se le viene encima de la máquina de Cifré. Por ahora, no hay tanto diferencia entre el segundo y el tercero.
1: 13 vueltas cumplidas. 5 y se termina para Nino Ganga, 3 segundos 58 la diferencia con relación a Nicanor Santilli Paso. Si Nicanor Santilli Paso tiene pegadito a Faustino Cifré, mandó por adentro Faustino Cifré, bloqueó Nicanor Santilli Paso, le cambia la maniobra en una misma línea por adentro Nicanor Santilli Paso, por afuera Faustino Cifré. La pelea es por el segundo lugar, si se pelea mucho se le va a venir Juan Pablo Alberti en una misma línea, en la recta de abajo, por adentro, Nicanor Santilli Paso, por afuera, Faustino Cifré. Tienen que doblar a la derecha, van a ir a buscar la olla, todo esto, se escapa Nino Ganga.
0: Pasó diferencia, dejó tras la cabecera y ahora en bajada tendrá que ir a buscar la curva hacia la derecha. No le afloja Cifré, por afuera y por adentro, lo hace Santilli Paso, camionetas a la par, para doblar hacia la derecha en la zona de la olla. Se va a prender Alberti con eso, se la aguantó la posición Santilli Paso, Cifré lo presiona, Alberti está con ello, una camioneta por detrás.
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1: Y ahora la lucha está cerrada por el segundo lugar entre tres. Nicanor Santilli, Paso Faustino, Cifre y Juan Pablo Alberti le hacen la vida fácil a Nino Ganga en la punta.
5: La vida fácil, ¿no? Porque ya Ganga comenzó a salir de la chicana, que comienza a entrar ahora. Santilli Paso, ahora el turno es de Faustino Cifre. El mismo Alberti en la lucha también por la tercera colocación.
1: 14 vueltas cumplidas para Antonino Ganga, 14 vueltas cumplidas para Nicanor Santilli Paso, 14 vueltas cumplidas para Faustino Cifre, para Juan Pablo Alberti, 3 segundos 40 a manos de Nino Ganga sobre los que pelean el segundo lugar, que aguanta Nicanor Santilli Paso, que busca por todos lados Faustino Cifre, ya está con ellos Juan Pablo Alberti, 3 segundos 40 a 4 vueltas del final, y va Faustino Cifre por el lado externo, por el interno buscando la cabecera y aferrándose a la cuerda. Nicanor Santilli Paso doblan los dos en una misma línea, un poco más abierto porque entró pasadito. Nicanor Santilli Paso puede sacar rédito de eso. Alberti
5: se prende con ellos, va soldado detrás de los que vienen peleando el segundo lugar, la curva hacia la derecha donde ya está Nino Ganga doblando la zona de la olla. No le afloja, fue Cifre, que quiere ir por afuera, que se tiene que guardar detrás de Santilli Paso. Se prendió Alberti mientras que el puntero de Ganga cómodo dobla hacia la izquierda y ya sale por debajo del puente para ir a buscar la curva hacia la derecha. Aguanta Santilli Paso la segunda posición. Cifre lo presiona, prendido con ellos Alberti, entre espadas, busca la última curva, van quien son segundo, tercero y cuarto.
1: Se escapa en la punta de la carrera, Nino Ganga, pelean, abrazo partido por el segundo lugar, entró pasado Faustino Cifre, le mandó la camioneta por adentro, Juan Pablo Alberti, es nuevo tercero de la carrera, el puntero está en la chicana.
5: Gana el Ganga que ya la dejó ahora, este es el turno de Santilli Paso, Alberti ahora un poco más alejado, más cómodo del segundo, pero buen ritmo de Alberti, que lo va a buscar a Santilli, la lucha por el segundo lugar.
1: 15 boletas cumplidas para Nino Ganga, para Nicanor Santilli Paso, que acortó 3 segundos 17 la diferencia. Para el nuevo tercero, Juan Pablo Alberti, que está a 3.86. Para el cuarto, Faustino Cifre, que perdió contacto con los dos que tiene adelante. El quinto es Néstor Goya, el sexto lugar es para José Alberto Goya. 3 segundos de ventaja a 2 vueltas y media del final de la carrera en lo tendido. Y la recta de abajo, Nino Ganga dominando a voluntad, se le viene Juan Pablo Alberti, Nicanor Santilli Paso, para pelear por el segundo lugar. Ya está en la olla el puntero.
5: El puntero majada vendrá para frenar y doblar hacia la derecha en la zona de la olla. Desentendido de todo, mientras que por ahora Santilli Paso tiene 1 o 2 camionetas de ventaja sobre Juan Pablo Alberti, pero el frenaje que lo tira y el de Arrecife le acorta a Santilli Paso. Ojo que se pelea, Cifre también viene rápido desde el cuarto lugar, la curva hacia la izquierda para Nino Ganga para pasar por debajo del puente, el puntero que es cómodo y dobla hacia la derecha y entre espada va a ir a buscar lo que será la última curva, curva hacia la derecha para Santilli Paso y entre espada presiona Juan Pablo Alberti en el final de la última curva.
1: Y en el retome para tomar contacto con la recta principal, buscando la chica Nino Ganga. Y ahora, en esa misma zona, Nicanor Santilli Paso, que sigue aguantando a Juan Pablo Alberti, que lo empezó a buscar en la chica en el puntero.
5: Puntero, Antonino Ganga, que está saliendo de la chicana. Ahora hay que entregarle lucha. Es la Santilli Paso que pelea. Ahora por el segundo a Juan Pablo Alberti.
1: 16 vueltas cumplidas, 12 y se termina. Y Nino Ganga tiene 3 segundos 97 sobre los que pelean en el segundo lugar. Y va Juan Pablo Alberti por el lado externo en la curva 1 y bloquea, sigue de largo. Nicanor Santilli Paso se tiene que parar en el freno. Juan Pablo Alberti mandó por adentro. Faustino Cifre, y nuevo segundo de la carrera. Y Faustino Cifre quedó en la tierra blaleca, en el auto correspondiente a Nicanor Santilli Paso. Una vuelta y media para el final, estiró diferencias. Nino Ganga, que ya deja atrás la recta larga que dobla en el retome, que va a buscar la olla.
5: Ocaña frenará para doblar hacia la derecha en la zona de la olla. Empieza a frenar, dobla hacia la derecha, me parece que saldrá auto de seguridad. Carrera neutralizada y auto de seguridad.
1: Auto de seguridad, la carrera se neutraliza.
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1: Los casi 4 segundos de ventaja que tenía Lino Esganga ahora con la salida de la bandera tricolor. ¡No somos nada!
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1: Bueno, y se va a cumplir el tiempo de carrera. Pero ahora también se va a cumplir el 17º giro. Y se termina la carrera. A ver, ¿será triunfo para Nino Esganga? ¿Será triunfo para Nino Esganga? ¡Sí, señor! ¡Es triunfo de Nino Esganga! Quiero confirmarlo plenamente, porque terminó el tiempo con suspenso. ¡Ganó! ¡Tarías, ganga!

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2: Bueno, Carretel, última vuelta. Terminó la carrera, tiene que dar la vuelta. Es una cuestión administrativa, nada más. El auto de seguridad que se va a poner delante de Nino Ganga. Se terminó el tiempo. Ahí el triunfo no se lo saca nadie. Y viene para la bandera, cuadros, para la foto, para el recuerdo, para decir que después de 14 años en Balcar se volvió el ruido del automovilismo y en las calles de pista, pick-up, Antonino Ganga. ¡Se llevó el triunfo!
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2: Bueno, para mí debían haber bajado la bandera cuadros cuando se cumplió el tiempo, pero bueno, ya está. Es cuestión que pase ahora. Y en la foto va a salir Nino Ganga y la bandera cuadros. Me parece que ahí le erraron, pero no importa, es lo mismo. Con auto de seguridad no varía. Hay que tener mucha mala suerte para que varíe algo, ¿no? Pero el hecho es que ahí vienen con el auto de seguridad adelante y dicen que van una vuelta más.
4: Te muestran última vuelta, ¿eh? El cartel y para arriba.
2: Ah, bueno. Acá le muestran última vuelta, pero terminó el tiempo. Bueno, va para la última vuelta y se va a relanzar. Y se relanzó. Y va a definir la carrera y Nino Ganga aguanta por adentro y va por afuera. Faustino se frena y ahora le va a querer cambiar la maniobra. No, lo aguanta por afuera. Faustino se frena y por adentro. Nino Ganga, la recta larga. Una camioneta de ventaja sobre Nino Ganga, sobre Faustino Cifre, el tercero. Está lejos de Juan Pablo Alberti, el cuarto está lejos. Y Néstor Goya, y ahora lo pone a la par. Faustino Cifre con Nino Ganga, se define la carrera, que para mí ya estaba definida. Se aferra la cuerda. Nino Ganga van a buscar ahora la olla, intenta el hueco por adentro que no tiene Faustino Cifré.
4: Domina y llegará para frenar y doblar hacia la derecha en la zona de la olla. Una camioneta y media sobre Faustino Cifré. La curva hacia la derecha, estira el frenaje Faustino Cifré. La corta Nino Ganga y Ganga saliendo es más rápido y vuelve a hacer dos camionetas de ventaja. El puntero frena, doble hacia la izquierda. Sale por debajo del puente, a chica distancia Faustino Cifré, debajo del puente, cuando vimos curva hacia la derecha, le salió bien cerquita y ahora en tres palos busca la última curva.
2: Y van a buscar la última curva y le va a mandar el auto por adentro y no puede, y va por afuera y espera el hueco y el hueco no está. Por ahora no está el hueco y van a ingresar en la recta principal. Le queda la chicana y los espera la bandera, cuadros, va a buscar la chicana Nino Ganga a la izquierda. Por arriba del pianito, a la derecha, por el pianito interno. La bandera cuadro que se eleva. Va a ganar Nino Ganga. Ganó. Segundo lugar para Faustino Cifré. Tercero, Juan Pablo Alberti. Triunfo para Antonino Ganga.
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2: Triunfo primero en la vida de Antonino Ejanga, con un tiempo de 35 minutos, un segundo, 22 centésimas, segundo lugar para Faustino Cifrea, 20 centésimas, tercero Juan Pablo Alberti a 1.85, cuarto Néstor Goya, quinto José Goya, sexto Álvaro Rosa, séptimo Nicanor Santilli Paso con vueltas menos, terminó octavo Nahuel Cordona, noveno Santiago Villas y décimo Juan José Suárez. Triunfo para Nino Ejanga.

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2: Esperando por Nino Ganga, por Juan Pablo Berti, por quien fue segundo cifre.
1: ¡Ah, entonces para, porque me voy a Rosario!
2: Aquí está corriendo el DC Moura, ¿sí? Tenemos 8 vueltas de carrera, está ganando Nicolás Jaime. Pasó de todo, la primera parte de la carrera venía ganando Valentino Aló, tuvo un toque con Matías Frano, Frano lo tocó y los dos terminaron fuera de carrera, fuera de competencia, gana Nicolás Jaime. Segundo Esteban Mancuso, tercero Mauricio Maggini, cuarto Alberti, quinto Esteban Luna, sexto Juan Tartaglino, estamos a 6 vueltas del final.
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2: Buen corte, Ganga, festejando, lo esperaba la gente de su equipo, ya llegó Faustino Cifré, llegó Juan Pablo Alberti también, a la zona del Damero. El ganador de la TC Pista Picate baja del auto, de la camioneta, levanta los brazos, saluda a sus mecánicos, a su padre también, Fernando, que llega, subiste al techo, le dicen. Y los mecánicos lo van a putear, ¿no? Claro, sí, subiste al techo, le gritan. Y los mecánicos lo miran. ¿A quién se llevó la victoria? Para la TC Pista Picap. Se saluda con unos ingenieros. Nino, vení, felicitaciones, de punta a punta el triunfo.
4: Sí, Tata, carrerón, la verdad que muy contento, y agradecido a todo el equipo. Me bajé cansado, boludo, los 40.
2: Y pesa, ¿no?
4: Sí, casi pesa.
2: Y encima el relanzamiento en el final.
4: Sí, pero no me perdonaron ahora, así que bueno, muy feliz.
2: Sí, felicitaciones, viejo, después la seguís. Nino Ganga, el ganador de la final, a ver si puedo ir con Faustino Cifré, que ya se baja del auto. ¡Ah! Pauti, qué carrera bravísima, había que llegar para descontar en este playoff.
5: La verdad que sí, un carrerón, una lástima, lloraron en la serie, así que bueno, se lo merecen, así que bueno, contento por lo mismo.
2: Sí, y en el final casi le manotea la punta en el relanzamiento.
5: Faltó un poquito, la verdad que sí, le andaba muy bien por derecho, yo... Venía de toda la carrera haber existido los frenos y las gomas, así que no había más que eso.
2: Y felicitaciones.
5: Gracias.
2: Pautino Cifré. Y
6: después vamos a estar con más tiempo con los protagonistas.
2: Y a ver si puedo ir con Juan Pablo Alberti. Va a terminar la nota con... Me parece, si no vi mal, pasó el McLaren, ¿no? La réplica por detrás mío. No sé si lo llegaron
6: no,
2: a ver.
6: No alcancé.
2: Porque llegamos a escuchar un ruido de un motor. Va otra foto más para quien se llevó la victoria. Y tengo la vuelta por allá. Creo que puedo ir con Juan Pablo Alberti mucho más tranquilo. Juan. Oh. Qué carrerón, ¿eh? Llegaron al podio después de largar en el fondo.
5: Ah, espera, sí. Bueno, nada, contento. En tercer lugar, veremos qué dirán los comisarios con ese toque, así que nada. Ojalá que mantengamos acá, sumamos fuerte, descontamos, lo importante. A los dos que teníamos adelante en el campeonato le descontamos y bueno, vamos a seguir preparándonos para lo que venga.
2: Hacen un trompo adelante tanto Catelli como Biasi, ¿pudiste zafar esto bajo el puente?
5: Sí.
2: Cerquita.
5: Sí, la hice bien despacito, no quería chocar a nadie, bueno. Nada, la camioneta un poco destruida, un poco por la chicana que le fuimos pegando y después con el toque de Nicanor.
2: Bueno, en el final hay un relanzamiento y eso da otra oportunidad, para en el caso tuyo, para defenderte.
5: Sí, no quería ya atacar, nos servía el tercer lugar, por ahí no íbamos a meter en un toque innecesario. Más nada, teniendo en cuenta que Pelandino y Biaggi, que son nuestros rivales directos del campeonato, le estamos llegando adelante.
2: Felicitaciones.
5: Dale, gracias a los chicos cuando supieron el motor y todo mi esposo.
2: Juan Pablo Alberti, quien termina tercero. Y yo lo voy a acompañar, lo voy a esperar a Nino Ganga, lo voy a acompañar hasta el podio. Vamos a tener un tramo largo para recorrer con el ganador.
1: En un ratito nada más me voy a Rosario.
2: Sigue ganando aquí en Rosario Nicolás Jaime. Tenemos 10 vueltas de carrera, faltan 4 para el final. Segundo, está Esteban Mancuso, está cómodo, Jaime, está tapado Esteban Mancuso, que es segundo. En tercero es Fabricio Maggini, que le viene acortando. Cuarto está Alberti. Quinto, Esteban Luna. Sexto, Juan Tardaglino. Séptimo, Francisco Luengo. Octavo, Francisco Nome Mache. Con este resultado, Nicolás Jaime se está llevando la etapa regular del TC Moura.
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2: Ahora sí, más tranquilo con Nino Ganga. ¿Para qué salió ese auto de seguridad, no? La tenías todo controlada.
5: Sí, la verdad que sí, me
7: marcado en última vuelta y dije, ya está, joya, dije. Y no, necesito una relanzar de vuelta, así que la última vuelta para todo nada.
8: Bueno, capturar la punta de entrada y después, no sé si a manejar la carrera, pero acá hace una diferencia importante.
7: La verdad que vine a fondo de otra carrera, Tota, no me sobraba nada, no quería que se acerquen, pero bueno, nada, tuve un buen auto todo el fin de semana y lo pudimos aprovechar.
8: Pues. Se queda Cordones, después tiene problemas también Santilli Paso, y ahí la diferencia era mayor.
7: Sí, sí, yo me venían contando los chicos, y bueno, la verdad que fue bueno. Nos dio tranquilidad lo último, lástima que después tuvimos que volver a relanzar.
8: Bueno, ganan, y es importante en esto del playoff.
7: Sí, la verdad que sí. Ya nos ponemos candidatos para el campeonato también, así que a disfrutarlo.
8: Felicitaciones, disfrutarlo.
7: Gracias.
8: El ganador de la final, Nilo Ganga.
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1: En Rosario, Augusto Solesi.
8: Estamos en la parte final de la carrera del TC Moura, que gana Nicolás Jaime, y es cómodo, tiene 4 segundos de diferencia sobre Esteban Mancuso, que es el segundo, que ya tiene la presión de Fabrizio Maggini. El cuarto es Alberti, el quinto Esteban Luna, sexto Juan Tartaglino, séptimo está Francisco Luengo. Recta principal para Nicolás Jaime, cumple con la vuelta número 12, estamos a 2 del final.
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8: Luis, dale. Voy con Nahuel Cordone. Ah, la bronca, ¿no? No sé si lo ibas a ganar, pero pelearte lo ibas a pelear de ganga.
10: ¿Qué tal? ¿Cómo va? Buenas tardes. Sí, obvio. Obviamente una bronca por todo el grupo de los chicos, que laburan un montón, de todas las publicidades, de toda la gente que forma parte. Nada, faltó poco para terminar bien el finde. Ojalá que en las últimas carreras algunas tengamos suerte. Y bueno, si no, nada, lo dejamos todo, hicimos todo lo que pudimos. Nada, se nos escapó por poquito, por lo menos un podio o un buen resultado.
8: ¿Y qué fue lo que pasó?
10: Nada, un problema con el escape que derivó en un problema eléctrico y se paró el motor. Perdí un poquito de rendimiento por ese tema del escape, que ni yo sé bien qué pasó, pero fue una merma con el escape. Se terminó cortando un cable, eso hizo que se termine parando el auto y lo pudieron arreglar los chicos, pero bueno, para terminar la carrera.
8: Hasta la próxima.
10: Dale, muchas gracias. Bueno, agradecer al equipo y bueno, a todas las publicidades, toda la gente que se esfuerza para estar acá. Ojalá la próxima podamos tener suerte.
8: Nahuel Cordone.
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1: ¡Vuelvo a Rosario!
8: Problema para Francisco Luengo, segundo motor que rompe el piloto de Bonifacio, que llegaba como líder aquí a Rosario. Se viene la recta principal para el cómodo puntero, para Nicolás Jaime. Y le muestran el cartel de última vuelta a Nicolás Jaime. Última vuelta de carrera para Jaime. Última vuelta de carrera para el nuevo segundo, Fabrizio Maggini, que dio cuenta del tercero, Esteban Mancuso. Última vuelta para Alberti, que es el cuarto. El segundo es Esteban Luna. Último giro para Nicolás Jaime. Está ganando aquí en Rosario y se está llevando la etapa regular.
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1: Aquí en el Juan Manuel Fangio de Balcarce, con una cantidad impresionante de público, con una jornada climáticamente ideal, se habilitó la pista para que tomen contacto con ella los protagonistas de la final, el último espectáculo, las TC Picadas.
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1: ¡Vuelvo a Rosario!
8: Las últimas curvas para Nicolás Jaime, que viene ganando la final del TC Moura. Frena, dobla hacia la derecha, Jaime, y ahora hacia la izquierda, la parte más trabada de este circuito de Rosario. Gana con comodidad, tiene 5 segundos de diferencia sobre Fabrizio Maggini. El último curvón, para Nicolás Jaime, lo espera la bandera cuadro, va a ganar Nicolás Jaime, aquí en Rosario va a ganar, ganó, ganó Nicolás Jaime, la final del TC Mouras, y se llevó la etapa regular, segundo llegó Fabricio Maggini, tercero, arriba la bandera cuadros, Esteban Mancuso, victoria para Nicolás Jaime en el TC Mouras.
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1: La final de las TCPK está pactada a 20 vueltas o 40 minutos como máximo de duración.
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1: De a poquito se va completando la grilla, Tota, ¿no?
11: Señor, ya ha llegado el gurí Omar Martínez. Llegó Santiago Mangoni, de aquellos que están largando en las principales posiciones. Llega Nacho Favín, lo hace Ricciardi.
1: Problemas para Marco Dianda.
11: Viene, vendrá, viene para el sector de boxe, Marco Dianda. Detiene la camioneta. Abren la puerta del lado derecho. Cuando todavía no llegan quienes tienen que largar adelante. Detenido el de Guatimocín. ¿Qué pasó, Emiliano?
12: Puso un corto a la batería.
11: Gracias. ¿Quién está? El encargado de pista, el encargado, el ingeniero de pista, Emiliano, con Marco Dianda, se puso en corto la batería y la están cambiando.
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1: Ingresó a la zona de boxes, por lo tanto perdió su lugar en la grilla de partida el de Nutribón, el de Guatimocín. Marco Dianda volvió a la misma. ¡Dale, Bonano!
11: Todavía no llegó, ahora sí llega Mariano Werner, quien larga de la mejor posición de partida. Y a casi pegadito a Werner lo hace Otto Frizzler.

0: no a él, sino a todo lo que hizo su padre por el automovilismo argentino.
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0: ¡Me voy a Rosario! ¡Dale, Augusto!
2: Voy, Luis, con el ganador de la final del TC Moura, con Nicolás Jaime, que estuviste donde tenías que estar, Nico. Y ahí te llevas la victoria. Felicitaciones.
3: Bueno, muchas gracias, la verdad, una linda carrera. Perdimos con Manu largando hasta allá al fondo, pero bueno, después supe entender el rol que teníamos para correr, digamos, y ahí dejar que haya quilombo adelante y correr con la calculadora. Finalmente, bueno, creo que hubo un exceso y vale, terminó perjudicado, pero bueno, heredamos la punta.
2: ¿Qué diferencia que hiciste?
3: Sí, la realidad es que sí, sabía que no éramos lo más rápidos una vuelta, así que me concentré lo más posible en cuidar los frenos, cuidar el auto. Es un circuito donde se castigan mucho los frenos y quizás ser más lento en un principio, pero lograr un mejor funcionamiento a lo largo de la carrera.
2: Te llevaste la etapa regular y empezás con una buena cantidad de puntos en el flop, ¿no? Qué importante eso.
3: Bueno, sí, muchas gracias. La verdad que muy importante los puntos y la copa de oro, que es para lo que vinimos.
2: Brutalo.
3: Muchísimas gracias.
2: El ganador del TC Moura, allí estaba Nicolás Jaime. A ver, Luis, si puedo ir, vos me decís si puedo ir con Fabrizio Maggini.
0: Dale, dale.
2: Vamos con Maggini. Fabrizio, bueno, podio, importantísimo.
4: Sí, la verdad que sí. Gran trabajo del equipo, se nos pudo dar. Veníamos complicados, teníamos un gran auto durante todo el fin de semana, pero no pudimos demostrarlo. Así que nada, agarramos paciencia, tuvimos buenos resultados ahora en la final y agradecido al equipo por el trabajo que hizo, que la verdad que tenemos un gran auto.
2: Le venías acortando Mancuso y hiciste una linda maniobra para agarrar el segundo lugar.
4: Sí, la verdad que sí, hicimos una linda maniobra. No sé si Esteban venía con un problemita, pero bueno, la verdad que contento por la maniobra, así que nada, contento.
2: Ahí estaba la palabra de segundo de Fabrizio Maggini.
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0: Primera fila para Mariano Werner y Otto Freiler en la segunda. Agustín Canapino y Diego Azar en la tercera. Marco Diandi y Santiago Mangoni en la cuarta. Hernán Palazzo y el Guri Martínez en la quinta. Ignacio Faini y Tomás Ricciardi en la sexta. Gastón Mazacane y Diego De Carlo en la séptima. Tomás Abdala y el Chinito Cientini en la octava. Tobías Martínez, Luca Vaz en la novena. El Bocha Cientini y Gustavo Tadei. Problemas para Marco Dianda, que lo relegan desde la tercera fila hasta el fondo del pelotón.
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0: Vuelvo a la grilla con Jorge Bonano.
6: Donde están en plena grilla de partida Hugo Mazacane, presidente de la ACTC, Facundo Gil Vicera, su secretario. También está Carly Blanco, jefe de gabinete del gobierno de la provincia de Buenos Aires. Lo veo a Luciano Crespi, en un ratito seguramente le entregarán un reconocimiento a su padre. Tanto Luciano como Matías Crespi y Sandro, los tres hermanos de Tulio Crespi. El primero es un reconocimiento al gobierno de la provincia de Buenos Aires por la obra realizada en el autódromo de Balcarce. Y así no veo mal, es un casco color dorado, sí, un casco color dorado con el logo de la ACTC. Así que ese es el reconocimiento. Mientras miro hacia la grilla de partida, está muy concurrida. Ahora sí, puerta abierta para Mariano Werner. Todavía con puerta cerrada Otto Friedler, al igual que Agustín Canapino. Y detrás de ellos lo hace Diego Azar. Creería que en cualquier momento va a terminar el moño. Sonarán las 11 estrofas del himno nacional argentino. Veremos si esto será así. Vendrán un par de fotos y en cualquier momento se van a poner en marcha los motadores. Miro atrás. Grilla que está completa, sin Marco Dianda, después completa la grilla de partida.
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0: Me voy a Rosario con Augusto Celeste.
2: Con Esteban Mancuso, con el tercero podio, importante, Teti.
7: Sí, la verdad que

0: Sí, muy contento, contento por mí, por el equipo, por poder volver a ponerlo donde se merece. La verdad que fue muy bueno el resultado. Podíamos haber salido segundo, estuve un poquito flojo yo, por el hecho de que tuve una operación entre medio de dos carreras, no pude entrenar nada y realmente me costó. Llegué muy cansado en el último cuarto de la carrera y Fabricio venía arrimando mucho. Yo traté de apretar un poquito con el cansancio y con los pocos frenos que me estaban quedando y me pasé un poquito, ahí donde metió el auto. A lo mejor lo podíamos haber aguantado, pero bueno, nadie sabe. Así que bueno, muy contento, agradecerle a todo el CJ Racing, a Guillermo Borla, a Luis Domínguez, a todos los chicos, Nico, Adrián, a Ricky, a Fabián. Seguramente alguien me olvide. Claro. Muchas gracias.
1: Esteban Mancuso, el tercero del TC Moura.
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1: Terminaron de entonarse las de tropa del himno nacional argentino aquí en la grilla de partida de Valcarce. Van a poner en marcha el McLaren, la réplica del McLaren de Ayrton Senna con Luciano Crespi arriba. Lo va a manejar él. Y en cualquier momento va a salir. En este homenaje a Tulio Crespi. Luciano Crespi, lo voy a molestar a Matías. Esto es lo que quería el viejo, que sus autos giraran acá en Valcarce.
3: Sí, sí, la verdad que sí. Siempre, bueno, nos encanta el autódromo y venimos un montón y, bueno, parte del homenaje me parece muy bien dar acá.
1: Este es uno de sus últimos trabajos.
3: Claro, eso es lo último que estuvimos haciendo, que son estos fórmulas. Después de hacer la serie de escena, de esas réplicas, empezamos a hacerlas ya con potencia y, bueno,
1: Matías, gracias, ¿eh?
3: Un abrazo grande.
1: Matías Crespi, uno de los hijos de Tulio Crespi, aquí en la grilla de partida.
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4: Bueno, ahí está girando la réplica y al volante va otro de los hijos del gran Tulio Crespi, el Chani Luciano.
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4: Volvemos a la grilla con Jorge Bonano.
1: Puerta cerrada tiene Otto Frizzler. No sé si la vamos a poder abrir porque me parece que está encintada, ¿no? Está encintada. Yo intento porque me grite por el levantamiento. Va a tener que gritar porque tenés la puerta cerrada. ¿El intento es la largada? Lo mejor, pulgar para arriba para Otto Frizzler, que larga desde el segundo lugar. Cuando miro hacia adelante, no, no hay carteles. Lo que sí, la orden es que encender los motores para la final de la TCPK.
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1: Ahora sí, cartel de 5 en Valcarce para la final de la CCPK. Abajo el cartel de 5, arriba el cartel de 3.
4: Todavía hay gente en la grilla de partida. El cartel de 3 que va a cambiar por el de 1, que va a cambiar por la bandera verde, Bonano.
1: Cartel de 3 que continúa arriba, que lo siguen mostrando. Abajo el cartel de 3, arriba el cartel de 1. Se despeja la grilla de partida. Abajo el cartel de 1, la verde que se agita. Hay vuelta previa para la final de la TC Picata aquí en Valcarce. Se van todos los protagonistas. Ya está listo Marco Dianda para largar desde el sector de boxe.
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4: Ya se puso en marcha el último espectáculo de este fin de semana inolvidable en el Juan Manuel Fangio de Valcarce.
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4: Se puso en corto la batería de Marco Dianda y por lo tanto el de Guatimosín perdió la posibilidad de largar desde su lugar original, que era la tercera fila del lado interno, y lo hará desde el fondo de la grilla.
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4: en el retome y buscando la olla, el auto de seguridad.
1: Para ir a buscar lo que será la zona de la olla. En bajada, el auto de seguridad para doblar hacia la derecha. Y después de doblar hacia la derecha, pequeña recta para ir a buscar curva hacia la izquierda y pasar por debajo del puente. Detrás de él, Mariano Werner, Otto Friedler, lo hace también Agustín Canapino, Diego Azar, van pasando todos con normalidad.
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4: Y ya dejaron atrás la olla los de adelante, vienen transitando. Los del medio del pelotón, esa zona, y los de adelante pasan por debajo del puente y doblan a la derecha y van a buscar la última cabecera para encarar la recta principal.
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4: En la primera fila alargarán el depósito del Mariano Werner y el de Silo Costo Friedler. En la segunda, Agustín Canapino y Diego Azar. En la tercera solo lo hará Santiago Mangoni. En la cuarta fila Hernán Palazzo y el Guri Martínez. En la quinta Ignacio Faín y Tomás Ricciardi. En la sexta Gastón Mazacani y Diego De Carlo. En la séptima Tomás Abdala y el Chinito Ciantini. En la octava Tobías Martínez y Lucas Valle. En la novena el Bocha Ciantini y Gustavo Tay. En el fondo partirá Marco Díaz. Serán 20 vueltas de carrera. 40 minutos como máximo de duración. Todo dispuesto. Se corrió el auto de seguridad. Rojo el semáforo verde. Largaron. Sin ventajas entre Werner por adentro y por afuera. Otto Friedler lo propio, los que pelean. El tercer lugar por adentro Canapino, por afuera Azar. Trompo de Azar. Queda enganchado. Agustín Canapino ahí, Gustavo Tadei también pasa muy lento, se escaparon los dos de adelante, Mariano Werner y Otto Friedler. La tercera posición es para Santiago Mangoni, pero hay varios que lo luchan, dejaron la cabecera atrás. Doblan a la derecha, van a buscar la olla.
1: Mariano Werner mandando y Otto Friedler siguiéndolo de cerca. Tienen que venir a frenar para doblar hacia la derecha. El nuevo tercero, porque en bajada y doblando hacia la derecha es Hernán Palazzo, que le ganó la posición a Santiago Mangoni. Con ellos va el gurí Omar Martínez, el puntero Werner. Va a frenar y doblar hacia la izquierda. Va a pasar por debajo del puente con la presión de Otto Friedler.
4: Y se escapan los dos de adelante, Mariano Werner. Y Otto Friedler del nuevo tercero, que es Hernán Palazzo. Cuarto lugar para Santiago Mangoni. La quinta posición para el gurí Martínez. El sexto lugar es para el de Villaminetti, Ignacio Faín. ¡Van a la chicana!
1: Chicana comienza a hacer la del puntero. Va Mariano Werner, comienza a dobla a la izquierda, ya lo hace para entrar, cita la chicana, ya lo hizo Werner. Ahora es el turno de quien pelea la segunda colocación para Otto
4: Friedler. Vienen para marcar la primera vuelta de carrera y gana Mariano Werner. Segundo lugar para Otto Friedler, tercero Hernán Palazzo, cuarto Mar Martínez, quinto lugar para Ignacio Faín. Empieza a despegarse en la punta de la carrera Mariano Werner. Hernán Palazzo no se le puede acercar a Otto Friedler, pero se alejó de Santiago Mangoni, que tiene la presión del auto correspondiente al gurí Omar Martínez. Entre los del fondo quedó Agustín Canapino, están en los tendidos. Se escapa Mariano Werner de Otto Friedler, se escapa Otto Friedler de Hernán Palazzo, no se escapa nada. Santiago Mangoni del Guri Martínez.
1: Werner ya salió de la cabecera y tendrá que ir bajada a venir a buscar la zona de la olla. Se van a juntar todos detrás del entrerriano, que va a frenar. Otto Friedler está cerca del Palazzo y cerca de Palazzo Mangoni y el Guri Martínez, separados ahora de Nacho Faín. La curva hacia la derecha, ahí lo lento cruce Mariano, va a salir hacia la derecha y acelerándose la diferencia de una camioneta a su favor. La próxima curva será hacia la izquierda, fuerte la ráfaga de viento, doblando hacia la izquierda Mariano Werner para pasar por debajo del puente con la presión de otro Freezer, con eso va palazo.
4: Y ahora son cuatro porque se prende también Santiago Mangoni Werner, que manda segundo lugar para Otto Friller, tercero Hernán Palazzo, cuarto Santiago Mangoni, quinto lugar para el gurí Omar Martínez, sexto Ignacio Fain, séptimo Tomás Richard, octavo Gastón Masacre, el noveno el Chinito Ciantini, décimo lugar para Diego de Carlo, van a buscar la chicana. Dos vueltas de carrera para Mariano Werner. Para Otto Friller, 80 centésima la diferencia. Para Hernán Palazzo, que empieza a presionar a Otto Friller y se le escapó. Le hizo dos camionetas de ventaja a Santiago Mangoni, que tiene pegado en la caja el Guri Martínez, que se le escapó a la camioneta correspondiente a Tomás Ricciardi, que es el nuevo sexto. Cerca de él aparece el chinito Diego Ciantini. Están en lo tendido. Werner, que intenta escaparse, y por ahora lo está logrando. Ojo, porque empiezan a juntarse detrás de Otto Friller, y ahora son cinco, porque le acortaron diferencias a Werner. Werner, Friller, Palazzo, Mangoni, Martínez.
1: Mariano Werner, con una camioneta más de diferencia, frenará en la zona de la olla. Frena, dobla hacia la derecha, le permite a Otto Friller achicar a Palazzo, a Mangoni y al Gurí Martínez, meterse con ellos. Cuando va Ciantini por afuera, da cuenta de Ricciardi, y es el nuevo sexto de la carrera. Empieza a transitar la curva hacia la izquierda, el puntero Mariano Werner, y saliendo debajo del puente de curva hacia la derecha, acelera y se le escapa a Otto. Otto se le escapa a Palazzo.
4: Y el Gurí Martínez le trae cortito a Santiago Mangoni. Ahora Santiago Mangoni se le viene encima. Hernán Palazzo en la última cabecera para encarar la recta de la chicana. Mariano Werner, apenas dos camionetas de luz sobre Otto Friller.
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1: Comienza a entrar, se retoma a la izquierda, ya lo hace el puntero, ya está cuarto. Ahora es el turno, Otto Friller, ahí también va Palazzo, la lucha por el cuarto lugar.
4: Tres vueltas de carrera para Mariano Werner, para Otto Friller, se mantiene la diferencia 64 centésimas. El tercero es Hernán Palazzo, que se le vino encima a Otto Friller. Cerquita de él aparece Santiago Mangoni, cerca de Mangoni el gurí Omar Martínez, quiere prenderse pero todavía está lejos. En esa lucha el chinito Ciantini se desprendió del séptimo, que es Tomás Ricciardi, que tiene medio segundo sobre el octavo, que es Gastón Masacane, que está escapado del noveno, que es Diego de Carlo, que tiene la presión del décimo, que es Tomás Abdala, domina Mariano Werner sin tener amplias diferencias, deja atrás la cabecera, va a buscar la olla Werner.
1: Que dobla hacia la derecha, que encara la pequeña recta que lo va a dejar en la zona de la olla, y ahora tiene una camioneta más a su favor sobre Otto Friller, que es presionado por Hernán Palazzo, mientras que Diego Ciantini se le vino al gurí Omar Martínez. Empiezan a juntar todo de Mariano Werner, frena Werner, dobla hacia la derecha y le hace diferencias a Otto Friller saliendo, y Friller empieza a retenerlo a Palazzo, Palazzo, Mangoni, y Gurí Martínez, con el Gurí Martínez, ya viaja Diego Ciantini, da poquito, también a Chica Ricciardi, el puntero dobla hacia la derecha, saliendo debajo del puente, hace diferencia Mariano Werner.
4: Y ahora son seis detrás de Mariano Werner. ¿Cuánto hay? Un golpe entre Diego de Carlo y Tomás Abdala de Carlo. Puede volver a la pista. Abdala queda a un costado. Vamos a ver si sale la bandera tricolor. Por ahora todo está normal y van a la chicana. El que quedó a un costado fue Marco Dianda. Mariano Werner, que sigue dominando la carrera. Cuatro vueltas para él, cuatro vueltas para Otto Friller, 59 centésimas. Cuando va el Gurí Martínez sobre Santiago Mangoni, no hizo más que perder un lugar, porque mandó por el lado interno el chinito Ciantini. Es el nuevo quinto de la carrera. Werner empieza a tener luz en la punta de la competencia. El segundo lugar es para Otto Friller, tercero Hernán Palazzo, que lo presiona. Ahora le hicieron una pequeña diferencia a Santiago Mangoni, van a la olla.
1: En la olla, Werner con comodidad. Llegará el momento de frenar para el entrerriano y tener que doblar hacia la derecha. Ahí le achica Autofrilli, se le viene Palazzo. Y Mangoni tiene la presión de Diego Ciantini, Gori Martínez, Ricciardi, con eso va Gastón Mazzacane. La próxima curva será hacia la izquierda. La bandera amarilla que se agita porque está mal parado el auto de Aclala. A la salida del puente, la curva hacia la derecha para Mariano Werner, que manda acelerando, saliendo del puente. Se le escapó siempre Autofrilli, no en este sector. Ahora lo presionan en la última curva.
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4: Se vuelven a juntar a tres para pelear la punta porque le acortaron a Werner, Otto Freller y Hernán Palazzo. Van a la chicana.
1: A la chicana, hay auto de seguridad, Luis.
4: Auto de seguridad, la carrilla se neutraliza.
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4: Cuando se cumple el quinto giro de carrera, la misma está neutralizada. Estamos a 15 vueltas del final. No va más para Marco Dianda, gana Mariano Werner, segundo lugar. Para Otto Freiler, tercero. Hernán Palazzo, cuarto. Santiago Mangoni, quinto. Diego Ciantini, sexto, el gurí. Omar Martínez, séptimo. Tomás Ricciardi. Octavo, Gastón Mazzacane. La novena posición para Lucas Valle, décimo. Ignacio Faín, cuando ingresa a la zona de boxes. Agustín Canapino.
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4: Y otro que ingresa a la zona de boxes es el sanjuanino Tobías Martínez.
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4: Aprovecho para irme a Rosario con Solesi.
5: Aquí Luis está corriendo la Copa Bora, su final, carrera que está neutralizada, gana Jorge Purita, hijo, con tres vueltas de carrera. Segundo está Pedro Damblen, tercero Jorge Purita, cuarto Néstor Iglesias, quinto Alejandro Inela, sexto Sebastián Calce con el auto de Martinello, séptimo Guido Serafini, octavo Cristian Raimundi, noveno Daniel Isidian y décimo Joaquín Cortina.
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4: Bueno, salió de la zona de boxes Agustín Canapino, hicieron algunas reparaciones con cinta en la trompa, se bajó del vehículo, es abandono definitivo para el sanjuanino Tobías Martínez. La carrera está neutralizada. Con cinco vueltas gana Mariano Werner aquí en Balcarce.
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4: Pasaron por la olla, Bonano.
1: Sí, lo hicieron con normalidad y acá puedo ver que ya retiraron el auto de Tomás Agdala de ese sector.
4: Bueno, así que es probable que se relance. Vamos a ver, están en la chicana, no, las luces encendidas. Del auto de seguridad tendremos para una vuelta más con la carrera neutralizada.
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4: Bueno, con seis vueltas de carrera, obviamente que nada cambia. Gana Mariano Werner, segundo lugar. Para Otto Freidler, tercero Hernán Palazzo, cuarto Santiago Mangoni, quinto el chinito Ciantini, nuevo ingreso a la zona de boxes de Agustín Canapino, sexto el gurí Omar Martínez, el abandono definitivo, apagó el motor, sexto decía Omar Martínez, séptimo Tomás Ricciardi, octavo Gastón Mazzacane, noveno Lucas Valle, décimo lugar para Ignacio Faín, un décimo. Diego Azar, décimo segundo, el Bocha Ciantini, décimo tercero, Gustavo Tadei. Décimo cuarto y ahora en boxes, Agustín Canapino.
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4: Otra vez en marcha la TC Pickup. De Agustín Canapino igualmente siguen trabajando colaboradores sobre la trompa. De ese vehículo todavía no le dan vía libre. Ustedes lo escucharon acelerar. Vuelve a la carrera, por supuesto. En el lugar número 14, retrasadísimo, Agustín Pino.
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4: Bueno, recién van 6 vueltas de carrera y estamos a 26 minutos que se cumple el tiempo máximo de competencia. Todavía tenemos por delante 13 vueltas y media que se pueden cumplir en el tiempo que resta.
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4: Ya, si llega a salir otro auto de seguridad, la cosa se va a poner más difícil. Por ahora vamos cerrando la carrera con 20 vueltas. Esperemos que se relance en esta pasada.
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4: Bueno, vamos a ver si se ponen a la par. Sí, se ponen a la par, ahí está. Primera fila, Mariano Werner, otro fielder. Segunda fila, Hernán Palazzo, Santiago Mangoni. Tercera fila, el Chinito Ciantini y el Guri Martínez. En la cuarta, Tomás Richard y Gastón Mazacan. En la quinta, Lucas Valle y Ignacio Faín. Se va a cumplir el séptimo giro. Vamos a estar a 13 vueltas del final y se relanza la carrera de las TC Pickup en la reinauguración del Juan Manuel Fangio. De Balcarce, todo dispuesto. Rojo el semáforo, verde, largaron, otra vez va por afuera, Otto Fredler lo quiere ajustar, y Werner que se abre un poquito y en el tercer lugar, aparece Hernán Palazzo, lo acompaña por el lado externo, en la curva a la derecha, Mariano Werner, Otto Fredler, pero Werner ya es puntero, primero, Mariano Werner. Segundo lugar para Otto Freller, tercero, aparece Hernán Palazzo, cuarto, Santiago Mangoni busca Hernán Palazzo, a Otto Freller, los cuatro de adelante le hicieron una pequeña diferencia al Chinito Ciantini que ahora la corta y se prende con Santiago Mangoni.
1: Saliendo de la cabecera para venir a buscar lo que será en la recta embajada, la zona de la olla. Manda a Werner, pegado a Werner, porque frena a Werner para doblar hacia el chacón. Intenta, se tiene que mandar por adentro con Mangoni. Mangoni que cierra la marcha, aguantó el cuarto lugar. Werner manda, hace una camioneta de distancia saliendo de la zona de la olla sobre la Fiedler. Este hace lo mismo sobre Hernán Palazzo, la curva hacia la izquierda para pasar por debajo del puente. Intenta Ciantini mandar por adentro y no puede con Santiago Mangoni que defiende la cuarta posición saliendo de debajo del puente y ahora entre espadas para ir a buscar la última curva. Se escapa Werner, hace dos camionetas de ventaja.
4: Y se escaparon los cinco de adelante del sexto, que es Omar Martínez, que tiene la presión de Tomás Ricciardi, la recta que los va a dejar. La chicana tiene tres camionetas de luz, Mariano Werner.
1: Werner que ya está mordiendo la pianita, ya lo hace también a Otto Freeland, va Palazzo. Atrás,
4: 8 vueltas de carrera, 12 para el final y gana Werner. Y empieza a estirar diferencia, 74 centésimas, sobre Otto Freeler, que tiene medio segundo, sobre Hernán Palazzo, que no tiene nada, sobre Santiago Mangoni, que tiene la presión del Chinito Ciantini, volvió a prenderse. En esa lucha el Gurí Martínez, se escapa Werner. El único que se escapa es Mariano Werner, porque Otto Freeler no puede hacerlo de Hernán Palazzo, porque Santiago Mangoni no se puede escapar. del Chinito Ciantini. Ahí está la lucha por el segundo lugar. Va por afuera Hernán Palazzo, por adentro. Otto Friedler, esto le hace la vida fácil a Mariano Werner, que tiene luz. ¡Van a la olla!
1: A la olla vendrá el único cómodo, que es el puntero. No le afloja Palazzo por afuera. Friedler por adentro. La misma situación entre Ciantini y Mangoni. Va Palazzo por afuera. Camionetas a la parte. Llegan a rozar. Rueda para transitar la olla. Y no Mariano Werner, que no se le puede escapar. Peleando y todo. Le siguen el ritmo. Atención, que la próxima curva es a la izquierda. La cuerda será para Gran Palazzo, para pasar por debajo del puente. Con camionetas a la par. Por debajo del puente. Lo hace Otto Friedler. Palazzo peleando el segundo lugar. Valentín para buscar la última curva.
4: Aguantó el segundo lugar Otto Friedler, aprovechó Werner y dice, tomó el olivo y mandó por adentro Hernán Palazzo, y es el nuevo segundo de la carrera y quedó por el lado externo Otto Friedler, y quiere aprovechar también Santiago Mangoni. Van a la chicana. Mangoni quiere ser tercero. Nueve vueltas de carrera para Mariano Werner, que se escapa, para Hernán Palazzo, que es el nuevo segundo y está a 91 centésimas, para el nuevo tercero, que es Otto Friedler, que se escapó del cuarto, que Santiago Mangoni. Mangoni tiene que aguantar el Chinito Ciantini, el Chinito Ciantini tiene que aguantar el gurí Omar Martínez. Se escaparon entre sí los tres de adelante. Vamos a ver el ritmo que puede imponer Hernán Palazzo desde el segundo lugar, con vía libre. Werner tiene casi un segundo de ventaja sobre Hernán Palazzo, que tiene medio, sobre Otto Friedler, que tiene medio, sobre Santiago Mangoni, que no tiene nada, sobre el Chinito Ciantini, que no tiene nada, sobre el Gurí Martínez.
1: Llegaron a rozarse Ciantini con Mangoni, entró pasado Mangoni, perdió con Ciantini y con el Gurí Martínez, y ahora va a perder más posiciones, porque manda por adentro Gastón Mazzacari, va a dar cuenta de Santiago Mangoni. El puntero Werner frenó, dobló hacia la derecha, no hizo tal evento que le permitió Palazzo prenderse con él, la curva hacia la izquierda, cuando hay golpe de Nacho Faín. En la curva de la olla, las banderas amarillas que se agitan.
4: Y seguramente con Gustavo Tadei, y seguramente saldrá el auto de seguridad, bandera tricolor, auto de seguridad, carrera neutralizada.
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4: Bueno, cuando pasen por la recta principal recién, van a cumplir el décimo giro, o sea, la mitad de las vueltas que está pactada la carrera. Y restan por delante, como tiempo máximo, 19 minutos 20 segundos para que concluya la misma.
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4: Nuevo ingreso a la zona de boxe de Agustín Canapino. Se bajaron por sus propios medios los dos pilotos. Un poco más baqueteado Gustavo Tadei, hijo, que Ignacio Faín. Pero enseguida estaba la gente del servicio médico, que ya seguramente los va a trasladar hasta el hospital aquí, como para sacarse todas las dudas.
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4: Bueno, tenemos para un rato, Tenemos para un ratito. 10 vueltas de carrera. Gana Mariano Werner. Segundo lugar para Hernán Palazzo. Tercero, Otto Friedler. Cuarto, el Chinito Ciantini. Quinto, el Gurí Martínez. Sexto, Gastón Mazzacane. Séptimo, Santiago Mangoni. Octavo, Tomás Ricciardi. Noveno, Lucas Valle. Décimo lugar para Diego Azar, un décimo, y está en boxe, y apagó el motor, y siguen trabajando igualmente los mecánicos Agustín Canapino.
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4: Ahí lo prendió, perdóname, ahí lo prendió, a ver. ¿Salís, Agus? Sí, va a salir. Va a salir de nuevo. Ahí va Agustín Canapino.
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4: Bueno, todavía no se cumplió el undécimo giro. Para que estemos a 9 vueltas del final y estamos a 17 minutos 20 segundos. ¡Que se cumpla el tiempo máximo de carrera!
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4: ¡Sí!
1: Faustino Cifre en la deportiva denuncia formal contra Nino Esganga por velocidad la largada en el relanzamiento.
4: Bueno, ahí está, tenemos un tema pendiente, me voy a Rosario.
5: Aquí en Rosario, bandera, cuadros, en estos momentos se terminó la final de la Copa Bora por tiempo. Ganó Jorge Pulita, hijo, segundo Pedro Damblen, arriba tercero la bandera, cuadro Sebastián Salce, cuarto llega la máquina de Alejandro Inela, quinto Jorge Purita, sexto Néstor Iglesias, séptimo Cristian Raimundi, octavo llega Aldo Morelo, victoria de Jorge Purita, hijo, en la final de la Copa ahora aquí en Rosario.
4: Y aquí se va a relanzar, embarcarse, cuando se cumple el undécimo giro. Primera fila, Werner Palazzo, segunda, Otto Friller y el Chinito Ciantini. Tercera fila, el Gurí Martínez y Gastón Mazacane. Todo dispuesto, rojo, verde. Se relanzó la carrera. Picó bien Mariano Werner y va por afuera. Hernán Palazzo y va por el lado externo. El Chinito Ciantini no le afloja Palazzo. Mariano Werner, igualmente Werner. Tiene la punta y Otto Freller vuelve a recuperar el tercer lugar. Y el Chinito Ciantini está cuarto y el segundo es Hernán Palazzo. Y no se escapan entre sí. Los cuatro están juntitos. Le hicieron una pequeña diferencia, amplia diferencia. El Gurí Martínez manda por adentro Hernán Palazzo. Por afuera Otto Freller. En una misma línea. Palazzo por adentro. Friller por afuera, pelea la punta de la carrera.
1: Las cuerdas para Friller, por afuera quedó Palazzo y Werner que tiene que defender con Diego Ciantini. Diego Ciantini es el nuevo tercero, Palazzo puntero, segundo Friller, tercero Ciantini. El cuarto lugar para Mariano Werner, sale lento. Werner de este sector pareciera tener problemas. La próxima curva será hacia la izquierda. Palazzo manda, otro Friller lo presiona, Ciantini va con eso. Werner recupera la velocidad y vuelve a estar con los tres adelante.
4: Nuevo líder de la carrera, Hernán Palazzo, nueva segunda. Otto Friller tercero, el Chinito Ciantini cuarto, Mariano Werner no termina de prenderse en esa lucha. El Gurí Martínez y Palazzo quiere escaparse de Otto Friller y por ahora le hizo una camioneta de ventaja cuando van a la chicana.
1: Una diferencia, le hace la diferencia, toca los pianitos, va el puntero. Hace la diferencia, ahora Palazzo, respeto.
4: 12 vueltas de carrera, se le va a salir el acrílico de la derecha al líder Hernán Palazzo y ahí se le va a complicar porque no existe la diferencia con el segundo Freire, con el tercero Ciantini, con el cuarto que es Mariano Werner que quiere recuperar, con el Gurí Martínez que va por el lado externo. El Gurí va sobre Mariano Werner, Werner retiene el cuarto puesto, están en lo tendido. Palazzo tiene dos camionetas de ventaja sobre Otto Friller, que tiene una, sobre el Chinito Ciantini, que no tiene ninguna, sobre Mariano Werner. Intenta Friller por afuera, en la cabecera, cuando doblan a la derecha. Por adentro Palazzo, por afuera Friller. Le dejaron el hueco para el Chinito Ciantini, que le ganó la cuerda, acelero Friller y aguantó el segundo puesto.
1: Aguanta el Friller y entra casi de costado cuando tiene que frenar Friller. Se van a juntar Palazzo, Friller, Ciantini, Werner y el Gurí Omar Martínez. Doblan hacia la derecha en la zona de la olla, saliendo de la olla. Palazzo hace una pequeña diferencia para ir a buscar la próxima curva hacia la izquierda para pasar por debajo del puente. Lo hace dos camionetas de ventaja sobre otro Friller que no tiene nada sobre Ciantini. Ciantini no tiene nada sobre Mariano Werner.
4: Empezó a escaparse en la punta de la carrera Hernán Palazzo en la cabecera. Tiene dos camionetas de ventaja sobre Otto Friller porque Friller estiró el frenaje. Friller tiene una sobre el chinito Ciantini, que no tiene nada sobre Warner Urbano, la chicana.
1: Porque lo hace prolijito, palazo cómodo. Ahora la máquina de
4: Trini. 13 vueltas de carrera para Palazzo, 13 vueltas de carrera para Friedler. 60 centésimas la diferencia. El tercero Ciantini está a 95, el cuarto Warner a 1.15, el quinto el Gurí a 1 segundo 58. Y Warner quiere recuperar por lo menos un lugar y lo busca. El chinito Ciantini, Ciantini que se defiende y retiene el tercer puesto. Y el puntero Hernán Palazzo, que mantiene dos camionetas de ventaja sobre Otto Friedler. Y ahora, cuando lleguen a la curva a la derecha, se va a abrir Ciantini, o va a intentar por lo menos sobre Otto Friedler. No intentó nada, es para llevarme la contra nada más, porque parecía que se iba a mandar por adentro.
1: Salieron los cuatro de adelante juntos para ir a buscar la zona de la osa. Palazzo con mayor diferencia ahora. Dos camionetas para frenar, estira el frenaje Otto Friedler, achica uno y medio. Con eso va Ciantini y Warner, y tiene diferencia al Gurí Martínez, que tiene pegado a Santiago Mangoni, y este a Gastón Mazzancane. La próxima curva será hacia la izquierda. No es mucha la diferencia, pero diferencia al fin para el puntero Palazzo, que empieza a escaparse, saliendo debajo del puente, doblándose a la derecha, porque Friedler se defiende de Ciantini.
4: Se escapa Hernán Palazzo, que hay lucha por el segundo lugar, y son tres, Friedler, Ciantini y Mariano Werner. Se le escaparon al Gurí Martínez, que tiene la presión de Santiago Mangoni. Con ellos también está Gastón Mazzancane. ¡Van a la chicana!
1: ¡Palazzo, que hace la diferencia, se sale de la chicana! Ahora Otto Friedler, que hace la chicana. ¡Aprovecha parte con lo de Werner!
4: 14 vueltas cumplidas para Hernán Palazzo, para Otto Friedler. ¡Estira diferencia! En la punta Hernán Palazzo, 92 centésimas sobre Otto Friedler, que le hizo casi medio segundo a Diego Ciantini, que tiene la presión de Mariano Werner. Se acerca Mariano Werner otra vez. El Gurí Martínez, cuando tiene problemas Santiago Mangoni, cuando Mariano Werner va por adentro sobre el tercer lugar del chinito Ciantini, ya es tercero. Mariano Werner se escapa. En la punta Hernán Palazzo, y Warner la corta. Al segundo Otto Friedler, van rumbo a la olla.
1: Tras la cabecera y encaran la recta en bajada para venir a buscar la zona de la olla. Hernán Palazzo, líder. Segundo Otto Friedler, le achica Mariano Werner, y con eso va Diego Ciantini. Ahora empezó a achicar también el Gurí Omar Martínez para juntarse con los que tiene por delante. La curva hacia la derecha, y el único cómodo, más allá que no tiene mucha diferencia, es Hernán Palazzo, el líder. El frenaje para Palazzo, para que doble hacia la izquierda, para que pase por debajo del puente. Y ahora Otto Friedler salió del abajo del puente y le hace diferencias a Mariano Werner, cuando hay auto de seguridad.
4: ¡Carrera neutralizada!
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4: Bueno, ahora sí, definitivamente. Restan 9 minutos 15 segundos esto, señoras y señores. Termina por tiempo.
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4: Espero para clasificar que cumplan el 15º giro. No se relanza, por supuesto, en esta vuelta. 15 giros, 5 para el final, pero restan 8 minutos 44. Y gana Hernán Palazzo. Segundo lugar para Otto Friedler. Y esa va a ser la primera fila. Tercero, Mariano Werner. Un nuevo ingreso a la zona de boxes de Agustín Canapino. Cuarto, el chinito Ciantini. Quinto lugar para el Gurí Martínez. Sexto, Gastón Mazzancane. Séptimo, Lucas Valle. Octavo, Tomás Ricciardi. Noveno, el Bocha Ciantini. Décimo lugar para Agustín Canapino, que más allá de cada vez que entró a la zona de boxes, fue con auto de seguridad, por lo tanto está en la misma vuelta que los líderes.
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4: Restan 7 minutos 40 de carrera. Otra vez a la pista. ¡Agustín Canapino!
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4: Bueno, 5 vueltas siguen faltando. Lo que falta menos es tiempo. 7 minutos 10 segundos para que se cumpla el tiempo máximo y recién en este momento... El auto de seguridad está transitando la olla, o sea, que le queda casi medio circuito por recorrer.
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4: Bueno, vamos a ver si se relanza en la próxima pasada, cuando se cumpla... El giro número 16, yo le voy cantando el tiempo que resta. 6 minutos y medio es lo máximo a lo que se puede extender esta carrera, porque ya se cumplieron 15 vueltas, porque la misma estaba pactada a 20 giros o 40 minutos como máximo de duración, y llevamos 33 minutos 50 segundos de carrera.
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4: Bueno, vamos a ver si se relanza. Sí, pinta para relanzarse. Cuando faltan menos de 6 minutos de carrera, pinta para relanzarse la competencia. Primera fila para Hernán Palazzo y Otto Felder. Segunda fila para Mariano Werner y el Chinito Ciantini. Tercera fila para el Gurí Martínez y Gastón Mazacane. Todo dispuesto, quedan 5 minutos y medio de carrera. Se cumplió el giro número 16. Verde se relanzó, ajustaditos. Palazzo y Otto Freller se raspan un pelín, y Palazzo que se aferra a la cuerda, y Otto Freller que le quiere cambiar la maniobra, y el Chinito Ciantini que quiere aprovechar el hueco que no está, y toman contacto con la recta de abajo y no se sacan diferencia. Los cuatro de adelante, ellos sí, le hicieron distancia al Gurí Martínez. Hora de frenar para Hernán Palazzo, y va por afuera Otto Freller, se le mueve la camioneta, por afuera Otto Freller, por adentro Hernán Palazzo aprovecha el hueco, el Chinito Ciantini es el nuevo líder.
1: Quiere aprovechar el hueco, y Mariano Werner para ganarle la posición a Otto Freller, Otto que no le afloja y recupera el tercer lugar, y va Ciantini, y el hueco por adentro, Palazzo se cerró, la pelea sobre el primer lugar, entró abierto Palazzo, va a ver nuevo puntero, va a salir mejor pisado, Diego Ciantini es el líder.
4: Primero Diego Ciantini, segundo lugar para Hernán Palazzo, tercero Otto Freller, cuarto Mariano Werner. Restan 4 minutos 10 segundos de carrera, lejos de los cuatro de adelante. El Gurí Martínez, la cabecera para el Chinito Ciantini, a la carga Hernán Palazzo, van a la chicana.
1: Ciantini que comienza a transitar, ya va a tomar todos los recados, comienza a frenar y doblar a la izquierda para meterse en la chicana, toca los pelitos. Así lo hace justadito, limitado Diego Ciantini, pegadito lo tiene, pero adentro lo tiene atrás, Palazzo, sin lucha alguna en tercer lugar.
4: 17 vueltas de carrera, tiene problema Mariano Werner. 17 vueltas de carrera y Hernán Palazzo por afuera. Ahí no es el líder de la carrera. Es Hernán Palazzo cuando ingresa a la zona de boxes. Mariano Werner.
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4: Ahora es mano a mano por la punta de la carrera entre Hernán Palazzo y el Chinito Ciantini. Y va por afuera Ciantini, tienen que doblar a la derecha y se aferra a la cuerda. Hernán Palazzo no termina de prenderse en esa lucha. Otto Friedler y quiere buscar el hueco el chinito y no se lo deja Palazzo.
1: Se defiende Ciantini, lo presiona un par de metros más atrás para balconear la situación. Otto Friedler, el frenaje para el puntero, para Palazzo, que lo hace lento. Y Ciantini que casi que lo empuja. Por una óptica de Ciantini, vuelve a desarrollar trasero de Palazzo. La curva hacia la izquierda para pasar por debajo del puente. No existen diferencias entre Hernán Palazzo y Ciantini. Le hacen tres camionetas de ventaja a Otto Friedler.
4: Y por segundo nada más se van a cumplir las 20 vueltas estipuladas de la carrera, porque restan 2 minutos 20 segundos y se prendió también ahora Otto Friedler en la definición. Y don Hernán Palazzo, segundo Ciantini, tercero Otto Friedler, van a la chicana.
1: Lo que aguanta ahora el chinito Ciantini, o sea, con una diferencia importante. Salió Palazzo, ahora lo tiene pegado. El Otto Friedler, Ciantini, la pelea.
4: 18 vueltas cumplidas para Hernán Palazzo, para el chinito Ciantini, para Otto Friedler. Los tres de adelante separados por un segundo, cuatro nada más, tiene luz en este momento de la carrera Hernán Palazzo sobre Diego Ciantini, que no tiene luz, sobre Otto Friedler, cuando Lucas Valle dio cuenta del Guri Martínez. Es el nuevo cuarto de la carrera, dejando quinto al entrerriano. La sexta posición es para Gastón Mazacane, que pelea con Tomás Richiardi. Tomás Richiardi es el nuevo sexto. Tiene luz en la punta. Hernán Palazzo, 1 minuto 25 para que termine la carrera. ¡Van a la olla!
1: De la zona de la olla. Y ahora, para ir a buscar lo que será la curva hacia la derecha en la zona de la olla, lo tiene que hacer Hernán Palazzo, que tiene un par de camionetas de ventaja sobre Ciantini. Ciantini tiene la presión de Otto Friedler, doblan hacia la derecha en la olla, mientras que detrás de esos Valle se tiene que defender del Guri Omar Martínez. Son cuarto y quinto. La próxima curva será hacia la izquierda para el líder, para que doble hacia la izquierda. Hernán Palazzo mantiene dos camionetas de ventaja sobre Ciantini, saliendo en curva hacia la derecha y entre espada en buscar la última curva.
4: Y no se da por vencido Diego Ciantini. Restan 48 segundos, pero van a entrar en una vuelta. Van a entrar en la última vuelta porque restan 40 segundos y ya desembocaron en la recta que lo lleva la chicana. Hay una vuelta más, hay vuelta número 20 para la definición de la carrera. ¡20 segundos quedaban! Y entraron en la última vuelta de carrera, con Hernán Palazzo mostrando el camino, con 3-4 camionetas de ventaja sobre Diego Ciantini, con 3 camionetas de ventaja sobre Otto Friedler, cuando Lucas Valle tiene que aguantar los embates del Guri Martínez en la pelea por el cuarto lugar. Definió a su favor la carrera Hernán Palazzo, escapadísimo ahora del chinito Ciantini, cuando quedó un costado de la pista. Gastón Mazacane, media vuelta y se termina. Va a buscar la olla el cómodo líder ahora. Cómodo líder, Hernán Palazzo.
1: Dinamarca dobló hacia la derecha en la cabecera y ahora en bajada va a ir a buscar lo que será la próxima curva hacia la derecha y en la zona de la olla. Achica Ciantini, sin ser peligroso, con ellos va Friedling. Más rápido que ellos aparece Lucas Valles en la cuarta posición, juntándose con ellos. La próxima curva será hacia la izquierda para Palazzo, que tiene 3 camionetas de ventaja sobre Ciantini, y este tiene mucho más sobre otro Friedling. Pasan por debajo del puente, la salida debajo del puente y la curva hacia la derecha para que Palazzo entre espada, encare la última curva.
4: Y no se da por vencido Diego Ciantini, mantiene 3 camionetas de ventaja en la punta. Hernán Palazzo va a ir a buscar la chicana y va a saltar primero en el pianito de adentro, luego en el externo, y va a ver la bandera cuadros y va a ganar el de Pinamar, que encara la chicana, que dobla a la izquierda, pianito interno, pianito externo, la bandera cuadro que se eleva, va a ganar Hernán Palazzo, ganó, segundo Diego Ciantini, tercero Otto Friedler, cuarto Lucas Valle, quinto el Guri Martínez. Triunfo para Hernán Palazzo y se candidatea al campeonato.

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2: Ganó Hernán Palaz en un neto de 41 minutos 24 segundos 26 centésimas, segundo lugar para Diego Cientini, tercero Otto Friedler, cuarto Lucas Valle, quinto Mar Martínez, sexto Tomás Ricciardi, séptimo Agustín Canapino, octavo el Bocha Cientini, noveno ya una vuelta Gastón Mazacane, décimo Diego De Carlo, undécimo Mariano Werner, décimo segundo Santiago Mangoni, décimo tercero Diego Azar, décimo cuarto Ignacio Fein, décimo quinto Gustavo Tay, triunfo para el de Pinamar, para Hernán Palaz.

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2: Está corriendo lista aquí la Fórmula 3 Metropolitana, recién arranca la carrera cumpliendo la primera pasada. Gana Agustín Pulini en el arranque de esta competencia y se escapó, le hizo diferencia a Cristian Galeano, que es el segundo. El tercero es Natalino López, cuarto está Agustín Teste, quinto Benjamín Traverso, sexto Sebastián Galán, séptimo Malek El Bacha, octavo Francisco Laverría, recta principal para Pulini que cumple con el segundo giro.
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1: ¡Dale, Bonano!
4: Balazo ya se bajó de su camioneta, ya llegó Tofriller, no ha llegado Diego Ciantini todavía, estoy muy cerca de Hernán. Felicitación, Hernán. Gran triunfo. Gran triunfo.
5: Bueno, ahora gran oportunidad, así que nada, agradecido a todo mi equipo, a mi familia. Lamentamos mucho.
4: Si produjaba Ciantini, sabía que si te pasaban los puntos arriba, pero vos debías la victoria.
5: No, yo quería ganar.
4: Ahora en carrera por el campeonato.
5: Por todo, gracias.
4: Hernán Palazzo, la primera palabra. Se baja de el auto, la camioneta. A ver si ha quedado arriba la camioneta todavía, Otto Friedler. No ha llegado Diego Ciantini. Para aquí allá viene Diego, que la hizo lenta la, la vuelta de honor. Otto, felicitaciones. Carrerón hicieron.
6: Gracias, muchas gracias. Agradecido a todo el equipo. A la gente, muchísimas gracias a la gente que se bancó de todo. Así que nada, espero que le hayamos brindado un buen espectáculo. Felicito a Diego, a Hernán. Una carrera fantástica.
4: Mariano parecía incorrible y parece que tuvieron un problema cuando se relanza.
6: Era incorrible, pero bueno, venía administrando, manejando la carrera.
4: Sabía que Ciantini no sumaba los puntos, que eran tuyos los puntos.
6: Claro, me relajé por eso, era pasar dos autos en una vuelta, no podía. Me conformé con el segundo puesto.
4: Gracias. El Otto Friedler, y ahora sí, Diego Ciantini se sube arriba del techo del auto, fue el último en llegar al Lamero y lo festeja como si fuera un triunfo, el de Valcarce, que ya también está aquí en la zona del Lamero.
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1: Volvemos a Rosario.
2: Está corriendo la Fórmula 3 Metropolitana, la segunda carrera de este día domingo. Gana Agustín Pulini con tres vueltas de carrera. Está cómodo, tiene un segundo 35 de diferencia sobre Cristian Galeano. El tercero es Nazareno López. Cuarto está Benjamín Traverso. Quinto Agustín Sexe. Sexto está Sebastián Caram. Séptimo Malek El Bacha. Ya dejó atrás la de más trabada Agustín Pulini. Y ahora va a buscar el frenaje. La curva hacia la derecha, problemas para Pulini. Se va quedando el líder. Tiene inconvenientes Agustín Pulini. Hay nuevo puntero. Es Cristian Galeano. Galeano delante. Segundo Nazareno López. Tercero, Benjamín Traverso. Cuarto está Agustín Sexe. Cambia la punta de la carrera. Todavía falta mucho. Restan 8 vueltas para el final.
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1: Bonano, estás cerca de los protagonistas.
4: Sí, cerquita y se metió entre la gente.
1: Claro,
4: un fondo. Terrible la cantidad de gente. Que si vos mirás, empiezan a bajar, en un ratito esto explota acá en la calle principal. Ciantini, que ha llegado también a la zona del Lamero, ya lo veo, Lamero que ya quedó desbordado, ¿no?
7: Sí, obvio.
4: Palazzo,

0: carrera hicieron, ¿eh?
1: Sí, sabíamos que iba a ser difícil, pero también sabía que contaba con la herramienta. Se nos complicó en la serie por esos problemitas que tuvimos. Y desde el puesto 14 estaría a tratar de llegar a la punta lo antes posible. Lo logramos, fuimos aprovechando las situaciones de carrera. Y con un gran funcionamiento, así que agradecerle a todo el Gurí y Martínez Competición por la herramienta que me entregaron. Y bueno, felicitar a tanto Hernán como a Otto por la carrera.
0: Y cuando Mariano no relanza bien, saben que tiene un problema. Ahí sabían que podían pelear por la carrera.
1: Sí, sabíamos que teníamos para poder pelear. Después me pudo pasar bien Mariano de vuelta y bueno, suerte a lo último recuperar.
0: Felicitaciones.
1: Gracias.
0: Vamos a ir para el podio y lo voy a acompañar a Hernán Palazzo. La carrera y ahora a buscar el campeonato. Se saluda con su gente. Me van a romper la camioneta, dice.
2: De alguna manera, somos local, así que nada, toda la gente que hizo fuerza, se la dijo eso.
0: Che, Hernán, una carrera que parecía ser difícil mientras la dominaba Werner. Cuando ya no estaba él, ahí sí se podía ir a pelearla.
2: Sí, a lo último me fui quedando sin freno. Nada, le pedí a Dios que no me abandone. Quería ganar.
0: A ver, Ciantini no jugaba por los puntos, pero si te quitaba la victoria, se quitaba. La empresa está con Coco Urani, que llega hasta aquí, antes de ir al podio. Te decía, Ciantini no jugaba por los puntos, pero sí por la victoria, que si te la sacaba, te quitaba una chance de parir a buscar el campeonato.
2: Sí, no. Sé lo que digo como piloto. Y bueno, Frile, Werner, que no hacía gastar la camioneta y bueno, no podíamos definir y bueno, después me le tiré para adentro y pudimos ganar.
0: Palazzo ganó un Balcarce, mirá qué título.
2: Sí, la verdad que todavía no cae.
0: Felicitaciones, anda al podio. Disfrútalo, Hernán.
2: Muchas gracias, total.
0: Hernán Palazzo, que va rumbo al podio. Va a subir Ciantini y detrás de eso lo va a hacer Otto Frizzler.
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5: Aquí sigue corriendo Luis, la Fórmula 3 Metropolitana cumplen con el sexto giro de carrera, la mitad de la carrera. Ya cumplimos, sigue ganando Cristian Galeano, que tiene medio segundo de diferencia sobre Nazareno López, que le acortó Nazareno López en la vuelta anterior. El tercero es Benjamín Traverso, cuarto está Agustín Sexe, quinto Malek El Bacha, sexto aparece Sebastián, noveno está Francisco Robuén y décimo Nicolás Caralis. Seis vueltas de carrera para la Fórmula 3 Metropolitana en esta segunda carrera del día domingo. Viene ganando Cristian Galeano, tiene tres autos de diferencia sobre Nazareno López.
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4: Y ahora me voy al Sonda de San Juan con Mike Santangelo.
6: Final para la octava carrera del año del TC2000 en el Sonda San Juanino y es victoria para el chaqueño Lucas Carabajal. En el comienzo de la carrera, Matías Rodríguez le ganó la pulseada a Marcelo Ciarrochi en la largada y en la segunda vuelta Lucas Carabajal dejó atrás a Ciarrochi con una buena maniobra. Rossi aprovechó para superar también al cordobés, que perdía varias posiciones en el comienzo. Carabajal logró superar a su compañero de equipo, el picante Rodríguez, y acto seguido el de San Isidro se tocó con Matías Rossi, que era el tercero, y así Emiliano Stang fue el nuevo escolta, pero el entrerriano lamentablemente debió abandonar por problemas de temperatura. En la parte final de la carrera, Carabajal se escapó al frente y así logró su primera victoria en la categoría. De esta manera, Lucas Carabajal fue el ganador, segundo Franco Vivian, el podio lo completó Matías Rossi, cuarto lugar para Gabriel Ponce de León, quinto Marcelo Ciarrochi, sexto Valentín Yankelevich, séptimo lugar para Benjamín Escuaglia, octavo Francisco Monarca, noveno fue Nicolás Traut, décimo Nicolás Palau, décimo primero Tomás Fernández, décimo segundo Henry Martín en su carrera homenaje, décimo tercero Emiliano Stang, décimo cuarto Facundo Adriguetti, décimo quinto Matías Rodríguez y décimo sexto Agustín Roverí, que abandonó en el comienzo de la carrera por problemas en un neumático en su debut. Final y triunfo para Lucas Carabajal en la octava del año en San Juan.
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4: ¡Vuelvo a

0: Rosario.
1: Está corriendo la Fórmula 3 Metropolitana, 7 vueltas de carrera, gana Cristian Galeano, mantiene la diferencia de medio segundo sobre Nazareno López, 3 autos entre el primero y segundo, el tercero es Benjamín Traverso y está a 1 segundo, el cuarto es Malek El Bacha, quinto aparece Agustín, sexto está Sebastián Carán, séptimo Francisco Laverría, octavo lugar para Jerónimo Memo, noveno Robain y décimo Stefano Polini. 7 vueltas de carrera, ya están en la parte más trabada. Ir a buscar el último curvón para el líder, para Cristian Galeano. La recta principal cumple el octavo giro de carrera. Se le viene encima Nazareno López.
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0: Entre la gente tenés algún piloto, Diego.
3: ¿Qué está Mariano Werner? Mucha gente con Mariano Werner. Dame un segundito que a ver si lo podemos tener a Mariano, está colmado el box de Mariano Bode. No, imposible entrar, que entre la gente, a ver si puedo llegar a él.
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0: Volvemos a Rosario, ¡hay carrera!
1: Aquí está corriendo la Fórmula 3 Metropolitana, la segunda del fin de semana, y viene ganando Cristian Galeano, pero lo ajusta, se le viene encima Nazareno López en el segundo lugar, el tercero todavía no entró en la lucha, pero también acortó Benjamín Traverso, el ganador de la primera carrera, el cuarto es Malek El Bacha, quinto aparece Agustín Sexe, sexto Sebastián Caram, los 6 de adelante de esta final de la Fórmula 3 Metropolitana, viene para cumplir con el noveno giro de carrera, para que estemos a 3 vueltas del final, ya dejaron atrás el frenaje, la parte más trabada para Cristian Galeano, que dobló hacia la izquierda y ahora hacia la derecha. Viene a buscar el último curvón Galeano, que tiene 42 centésimas de diferencia sobre Nazareno López, que es el segundo.
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0: Dale.
3: Y lo tengo Mariano. Mariano Werner. A ver, Marianito. Foto viene, foto va. Cuánta gente. Ahí va otra fotito para Mariano. Una señorita y Jerry. Bien. Mariano, impresionante la gente, ¿cómo te sigue?
4: Increíble. La verdad que agradecido de corazón a toda esta gente por todo el esfuerzo. Lamentablemente no lo pudimos coronar de la mejor manera. Así que bueno, a pensar en la próxima.
3: Se luchó,
4: se trabajó, le dimos lo mejor y bueno, trabajaremos más que nunca.
3: Es lo mejor de esta carrera de Valcarce.
4: Sí, me llevo el cariño de la gente, que haya vuelto la categoría acá a un lugar que nunca debería haber faltado y bueno, ojalá que le podamos dar mejores espectáculos, más bullicio de auto de carrera.
3: ¿Van a dejar ir
4: o no? Sí, en algún momento vamos. Muchas gracias.
3: Gracias, Mariano. Mariano Werner.
0: ¿Pero qué le pasó, Diego?
3: Pará, Mariano. ¿Qué te pasó?
4: Se quedó neutro, se quedó trabado una horquilla o algo, porque algo abajo en la chicana quedó neutro.
3: Ahí está Luis, se quedó en neutro.
2: Bueno. 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
5: Va a terminar el podio en cualquier momento, van a bajar los protagonistas. Hernán Palazzo, otro thriller, Diego Ciantini. Hernán Palazzo tira hasta el champán que no tiene dentro de la botella. Todavía sigue tirándole a la gente. Va una fotito más, casi en el borde del podio. Para los tres, ahora sí, van a venir hasta aquí. Y mucho más tranquilo van a poder hablar con nosotros. Una foto más le piden desde abajo.
0: ¡Puedo ir rapidito, Rosario! ¡En Rosario, Augusto! Bueno, dale vos, Bonano.
5: Lo espero para eso, ¿que viene para qué? Le están pidiendo la gorra. Diego Ciantini, que viene para aquí. Le voy a esperar a Palazzo, que baje Hernán, para no bajarse más del podio. Ahora sí, Palazzo vendrá para este sector, detrás del podio. Vení, Hernán, ahora más tranquilo. ¿Qué carrera te llevaste? De las mejores, las más entretenidas.
3: La mejor de mi vida. Me quería morir cuando me pasó Diego, digo, la estoy por perder. Enfriate y andá por la carrera, no la podés perder.
5: y me tiré allá por afuera y se dio.
6: Sí, había dos carreras, una cuando dominaba Wurf y otra cuando relanzó mal.
5: No que relanzó mal Mariano, sino que me le tiran a dos. Yo al último me quedé sin freno, me pedía mucho freno adelante, venía para el trombo. Nada, la sufrí mucho, yo creo que Dios me ayudó.
6: Sí, porque a vos te servían. Los puntos era como si ganara, porque Santini no sumaba, no jugaba por eso. Pero necesitaba la victoria para ponerte en carrera.
5: No, pero ganar es ganar. Lo necesitaba.
6: Y ganar en Balcarce.
5: No, increíble. Mi sueño. Me pedía a todos los santos. Ahora voy a cumplir lo que prometí, pero yo siento...
6: ¿Puedes saber qué?
5: No, me ayudaron de arriba.
6: Sí, viejo, bueno. Hiciste una carrera fabulosa en el final, porque sí. Se te venía.
5: No, increíble. A la chapa, creo que se salió una linda carrera, no sé cómo se dio de abajo, pero la arriba muy intensa y bueno, se pudo dar.
6: Mirá que le venían pegando en el palo, desde la primera fecha que eran protagonistas y no se daba.
5: Increíble, increíble, muy feliz.
6: Felicitaciones, disfrutá de este triunfo.
5: Muchas gracias.
6: Hernán Palazzo, ganador de la final de la CCP Cup, quedan aquí en la parte de atrás del podio, Ciantini y Otto Frisler.
0: ¡Me voy a Rosario!
1: Entramos en la última vuelta de carrera de la Fórmula 3 Metropolitana. Aquí en Rosario viene ganando Cristian Galeano. El nuevo segundo es Benjamín Traverso. Está en el tercer lugar Malek Elbacha, que hizo una gran carrera y fue avanzando, pero no entra en la pelea. Galeano. Benjamín Traverso, que es el segundo. Los dos de adelante están escapados del tercero. De Malek Elbacha. El cuarto es Agustín Sex. El quinto está Sebastián Caram. En el sexto lugar, Jerónimo Memo. Séptimo, Francisco Laverría. Octavo, Francisco Rowain. Noveno, Nazareno López. Y décimo, Stefano Polini. Estamos en la última vuelta. Queda medio circuito. Ya dejaron atrás la segunda curva, la pequeña recta, y se metieron en la parte más trabada los pilotos de la Fórmula 3 Metropolitana. Galeano, que viene ganando y tiene 65 centésimas de diferencia sobre Benjamín Travenzo, sobre el correntino, y ya se metieron en la parte trabada la curva hacia la izquierda y ahora hacia la derecha para Galeano. Se viene el último curvón, se viene el final, lo va a esperar la bandera cuadros a Cristian Galeano, que va a ganar. Va a ganar Cristian Galeano. ¡Ganó! Ganó Cristian Galeano, la segunda final de la Fórmula 3 Metropolitana. Segundo, Benjamín Traverso. Llega tercero, Malek Elbacha. Cuarto, arriba la bandera cuadros, Agustín Sexe. Quinto, Sebastián Carán. Victoria de Cristian Galeano en la Fórmula 3 Metropolitana.
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6: Y ahora voy más tranquilo con Otto Frisler, que bajó del podio. ¿Qué carrera hicieron? Cuando la veas por televisión, me decís, estas son las que quiero ver.
5: Claro.
6: ¿A vos que te gusta tanto?
5: Es la que yo quiero ver, la que vos querés ver, la que todo el mundo quiere ver. Olvídate, siempre corremos así o intentamos correr así a fondo.
6: Y esta salió.
5: Y esta salió. El tema es que a veces no sale. Nosotros nos encanta correr así, porque tiene más variable la carrera. No sabés qué va a pasar realmente. Así que, nada, feliz, contento. Una buena carrera. Mariano la venía haciendo lenta. Entiendo que adrede, pero bueno, cosa de las carreras, está bien. Y nosotros respetándonos mucho para no chocarnos entre nosotros, ¿no? Porque si no, nos amontonábamos mucho en el frenaje. Así que bien, una buena carrera. Cuando se queda Mariano me tocó ser un poco más pensante, sabía que era el principal rival del fin de semana y bueno, Hernán estaba una camioneta de diferencia, si bien tenía los puntos del segundo puesto, tenía que pasarlo a Diego e ir a buscarlo a Hernán, era difícil, arriesgué igualmente en el pescar, tuvimos un leve roce ahí en la curva 2 y no pude, así que nada, feliz, agradecido, felicito a Hernán.
6: Arrancar la copa sumando más que tus rivales que tenías por delante.
5: Sí, bueno, entiendo que hemos acortado un poco la brecha con Mariano, así que bien, a seguir laburando, pero hoy fue un buen fin de semana.
6: Sí, lo que hablábamos un principio de la buena carrera, ¿mucho tendrá que ver el circuito?
5: Sí, seguramente que sí, porque hay muchísima succión, otro poco las camionetas, ¿no?, que son difíciles y generan mucha succión también. Así que creo que fue un condimento, un poco de todo.
6: Felicitaciones, disfrutar.
5: Gracias.
6: Otto Frisler, y lo voy a esperar a Diego Ciantini, que ha quedado aquí, cerca de su gente, en la parte de atrás del podio.
0: Muy bien, me voy a Rosario.
1: Aquí ha terminado, Luis, como decíamos, la final de la Fórmula 3 Metropolitana. Ganó Cristian Galeano esta competencia final, la segunda de este día domingo para la Metro. Se llevó el triunfo Cristian Galeano, luego de 12 vueltas. Segundo, Benjamín Traverso. Tercero, Malek Elbacha. cuarto Agustín Sexe, quinto Sebastián Carán, sexto terminó Jerónimo Memo, séptimo Francisco Laverría, octavo Francisco Robain, noveno Nazareno López, décimo Stefano Polini, once para Karim Fara, 12 Thiago Chiriotti, 13 Nicolás Cagliari y 14 Mariano Morini. 14 que completaron las 12 vueltas de carrera. Llegó ya a la zona de premiación el ganador, Cristian Galeano, que festeja todavía arriba del auto. A su lado lo hace Malek El Bacha, también de gran carrera. Termina completando el podio. Ya se bajó Malek El Bacha, el abrazo de Cristian Galeano con el propietario del equipo, con Marcelo Ramini. También está aquí Benjamín Traverso. Aprovecho para ir con el corte. Puntos importantísimos, podio, Benja. Felicitaciones.
7: Bueno, sí, muchas gracias. Un buen resultado. Sé que podíamos alcanzar la victoria, pero bueno, se nos complicó en la largada un poco, que nos pasaron muchos autos y bueno, después pudimos remontar y bueno, hacer una muy buena carrera, buen arranque el playoff, muchos puntos, así que muy positivo para nosotros.
1: Sí, llevaste una victoria en la primera y ahora un podio en la segunda, mirá qué cantidad de puntos.
7: Sí, no, la verdad que un fin de soñado, me quedé con la espina que lo corrí hasta abajo de la cama Cristian y nos costó, no, nos quedó la espina ahí de ganar, sabemos que teníamos, pero bueno, él hizo una muy buena carrera también y los puntos, nos llevamos unos puntos muy grandes por el campeonato.
1: ¿Le aportaste ahí en el final?
7: Sí, por ahí me faltaba, me hacían mucho en todos lados, yo recortaba, pero me hacían mucho en el último sector, entonces me costaba agarrar la succión, todo el tema de la recta, contra recta y demás. Así que bueno, ahí estaba un poco nuestro déficit, pero al final le encontré un poquito la vuelta para hacerlo distinto, pero bueno, ya era tarde y ya no me alcanzó.
1: Disfrútalo, felicitaciones.
7: Bueno, muchas gracias y sí, vamos a disfrutar, buenos puntos para el campeonato y vamos a seguir con todo. Para...
1: Segundo de la Fórmula 3 Metropolitana, allí está también Traverso. A ver si puede ir Luis con el tercero, con Malek El Bacha, que hizo una gran carrera. Malek, acá está, excelente, muy linda carrera, avanzando y terminando en el podio, ni más ni menos. Felicitaciones.
8: Sí, dimos mucha ventaja ayer, sin casi clasificar, clasificamos 21, avanzamos mucho en la serie, eso nos permitió largar un poquito más adelante hoy, y nada, unas dos finales que nos hacen... perder la punta del campeonato, pero estar ahí en la lucha. Pensamos que íbamos a perder muchos puntos y la verdad que recuperamos un fin de que parecía que estaba muy olvidado.
1: Arrancó con sabor amargo el fin de y se termina agridulce, ¿no? Por este podio y se pudo recuperar algunos puntos.
8: Sí, perdimos la punta del campeonato que la veníamos teniendo desde la segunda fecha y nada, veremos ahora cómo repuntamos un poco el campeonato porque se nota que tanto Benja como Galeano están muy bien.
1: Felicitaciones nuevamente, a pensar en la próxima.
8: Muchas gracias.
1: Malek El Bacha, el tercero de esta final de la Fórmula 3 Metropolitana, y queda hablar todavía con el ganador, con Cristian Galeano, que se va rumbo al podio, a ver si lo puedo agarrar, Luis, vos me decís.
9: Dale, vamos.
1: Galeano. Antes de que vaya, lo acompaño en la escalera. A Galeano que hace el uno, con su papá, festeja. Una más. Cristian, felicitaciones.
8: Muchísimas gracias. Sí, la verdad, la carrera de reloj fue todas las vueltas a fondo. Y no, veníamos todas las vueltas parejito, no podíamos sacar diferencia. Y bueno, por suerte logramos la victoria, que ya arrancando el playoff esto me sirve un montón.
1: Cortaron mucho, ¿no?
8: Sí, la verdad es que sí. Nos costó un poco agarrar el ritmo mío de... nada, en prolijarme con el tema de las vueltas y nada, por suerte lo supimos administrar y quedarnos con el 1, obviamente.
1: Felicitaciones, disfrútalo.
8: Muchísimas gracias.
1: El ganador de la Fórmula 3 Metropolitana, Cristian Galeano.
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10: Déjame ir, Luis, ahora con Diego Ciantini, que me bancó acá en el podio. No sé cómo vamos a bajar de acá del podio con toda la gente que hay, Diego. Felicitaciones.
11: Gracias, gracias. La verdad que feliz del fin de semana que vivimos. Un resultado hermoso, y de la manera que se dio, así que agradecerle a toda la gente que nos vino a acompañar, que vino a hacer el aguante, la verdad que fue una fiesta, y bueno, poder coronarlo de esta manera es muy lindo.
10: Digo, Mar, si de chiquito Ciantini soñó con correr, emparejarse y tratar de hacer un podio, ganar una carrera,
11: ¿qué te parece? Ni hablar. Se podría decir que cumplí tres sueños que tengo de chico, uno es correr, emparejarse, el otro correr con mi viejo, compartir pista, y el último, poder venir ganando en Balcarce, que no es poco, después Hernán venía muy rápido, no lo pude aguantar, así que felicitarlo por la carrera.
10: Háblame de la carrera, carrerón hicieron.
11: Sí, Sí, carrerón, la verdad que hermoso. Tuve que largar un poco relegado por problemas en la serie, en el puesto 14 y poder avanzar. Así que una carrera hermosa, agradecerle a todo el grupo Martínez Competición porque me entregó una herramienta muy, muy rápida. Y bueno, tuvimos que desgastar la camioneta para poder llegar a la punta. Y después cuando llegamos estábamos rápido, pero bueno, con ese desgaste, así que no pudimos aguantar. Y Hernán pudo ganar muy bien.
12: Un vehículo que sí había corrido, pero eran otras cargas, eran otra cosa.
11: Sí, otra cosa, la verdad que logramos un subcampeonato en la categoría, entonces venía confiado que podía funcionar bien, pero con la incógnita de que cambió la carga, y con la incógnita que tampoco conocía Valcarce, ¿no? Así que feliz porque fue un gran fin de semana y lo disfrutamos mucho.
12: Y bajaste, ¿no? Estoy re manija. ¿Y ahora qué haces?
11: Y ahora nada, hay que tener los pies sobre la tierra, en mi caso lo único que me toca es seguir entrenando como lo vengo haciendo todos los días, y cuando se da la oportunidad de estar a un reauto de carrera, estar a la altura como fue hoy. Así que toca seguir trabajando, agachar la cabeza, y cuando esté la oportunidad de poder volver, lo haremos.
12: Felicitaciones, disfrútalo.
11: Cariño a todos.
12: Ah, espera, me olvidaba. Hiciste podio con un Ford, ¿te aviso?
11: Sí, bueno, una cagada, ¿no?
12: Pero, claro, ¿te aviso?
11: No, bueno.
12: Igual le metiste el 115 al costado.
11: Le metí el 115 por las dudas. Nada, la gente, siempre lo he dicho, fanatismo por Chevrolet. En este caso, cuando se dio la posibilidad, íbamos a correr con la Toyota del Gurí, y el Gurí me dice, no, te animas a ir a correr con la Ford, que para mí anda mejor. Le digo, Gurí, me van a matar, pero vamos, dale, yo confío en vos, que sos el que sabés. Así que agradecerle a él y a todo su equipo por la herramienta que me entregaron.
12: Y ya que nombraste Chevrolet, ¿qué de la vida de tu Chevrolet, el Camaro de TC?
11: Está acá a unos metros guardado, así que nada, lo tengo ahí guardado, lo único que me falta es el motor. Después está con todos los elementos como para poder correr, así que cuando llegue la oportunidad lo haré.
12: Disfruta de tu gente, que es mucha la que te está esperando.
11: Sí, es mucha, así que agradecerle a todos por estar acá presente.
12: Diego Ciantini.
13: Bueno, y se nos terminó en Rosario, todavía queda una final del Turismo 4000 argentino que estaremos informando en la jornada de mañana. Nos vamos despidiendo por hoy. Nuestro reencuentro será mañana a partir de la hora 19. Tengan todos ustedes muy, pero muy, pero muy buenas tardes.
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1: ¿Qué hacemos, Andrés, con esta gente?

местное время 10 часов 2 минуты.

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